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2: ¿Qué tal, amigos? ¿Cómo están? Bienvenidos. Muy, pero muy buenas noches. Ya lo anunciamos hoy que por la noche había transmisión porque hay Copa Argentina. Juega Boca. Juega Vélez, Vélez Boca, Boca Vélez. 21 a 15 será el partido en un ratito nada más y claro está, lo vamos a vivir con plataforma Relatores para este encuentro que se viene ahora en un ratito nada más. 9 y cuarto de la noche juega Boca frente a Vélez, Vélez frente a Boca. Boca con Álvaro Montero, Leandro Lozano, Lautaro Di Lolo, Facundo Herrera, Lautaro Blanco, Santiago Ascacíbar, Leandro Paredes, Tomás Belmonte, Alan Velasco, Miguel Merentil y Sebastián Villa. Los 11, Rodolfo Arroba Arena. En el equipo los mellizos Guillermo Barros Esqueloto y Gustavo. Con Tomás Marchori, Joaquín García, Tiago Silvero, Lisandro Magallán, Elías Gómez, Rodrigo Aliendro, Lucas Robertone, Matías Pellegrini, Manuel Lanzini, Alex Verón y Ronaldo Martínez. Son los confirmados por Vélez para el partido que se viene en un ratito nada más, ¿eh? Contacto con Relatores. Este viernes por la noche estaremos por el torneo regional, segunda fecha, clásico del sur mendocina, Pacífico. Visitan el gigante Pueblo Diamante el viernes por la noche. Ahora Can de San Rafael y será transmisión de Radio 1. Y además el domingo por la tarde estaremos para la gran final. ¿Espera Pacífico por Colón o por Ferrocarril Oeste? Primer partido en cancha de Colón en Avenida Sarmiento. Ahí estaremos el próximo fin de semana. Vamos al Alvear Oeste y el ganador del verde o el rojinegro va a jugar la final, la gran final del campeonato frente a Pacífico, que fue el que más sumó puntos, ¿no?, en la tabla por este campeonato. Y después del segundo al quinto se hizo este torneo de los cuatro. Y todo claro está, lo vimos en la 1. Contacto con Relatores, Copa Argentina. 16 grados la actual temperatura en la ciudad, 6 minutos pasan de las 9. Vivimos desde ahora, Vélez Boca, Boca Vélez, aquí por la 1, vamos.
3: De júbilo y fervor, se vienen los equipos para la cancha. Un Kempes en la capital de la provincia cordobesa, desbordante de pasión. Es un partido espléndido, es un partido esperado, es un partido decisivo, porque quien gana sigue el camino y el otro se queda a dormir afuera. Es Boca, el Boca del Vasco, que no lo tiene por un buen tiempo Aranda. Es este Boca que también se prepara la semana que viene para cruzarse con el San Pablo en Copa Sudamericana. Y es este Vélez de Guillermo Barros Esqueloto, que no deja de sorprender, que no deja de impactar. Dirige Zunino. Boca Vélez, lo que se viene en el aire de Radio 750. Equipos que ya van asomando en el terreno de juego y en la radio. Asoma la figura ciclópea de Alejandro Apo. Hola, Alejo, ¿cómo va?
4: Muy bien, muchas gracias, Polaco. Un saludo a todos. También al Cone Fernández, que nos va a llenar de informaciones. Quiero decir que no estoy de acuerdo en la previa con que no esté en el primer equipo de Boca Flores. Ahora, por supuesto que Arruabarrena tendrá sus razones y obviamente que deben ser válidas para anular a este comentarista, pero yo lo tengo que decir antes del partido, porque si no, juego con el diario del lunes. Al final del partido digo, ¿por qué no lo incluyó? No sé por qué, pero se dio cuenta que a la derecha no iba a ser el daño que hace en general Flores. Y a Vélez, ¿cuál es el problema de Vélez? La carencia de gol, la carencia de goles. Ronaldo Martínez va a jugar de titular en Vélez. ¿Será para reemplazar esa falta de gol que tiene este Vélez de Guillermo y Gustavo Barros Schelotto, que va a ser duro en Córdoba para un Boca que necesita una alegría para empezar a llegar a las instancias donde exista la posibilidad de ganar la Copa Argentina, la Copa Sudamericana, en este caso con Vélez, en un partido eliminatorio que se presenta como uno de los partidos más atractivos de este tiempo? Lo vamos a escuchar analizando con la lupa al lado del polaco Caimi, con la información del Cone Fernández y con relatores a full para este Boca Vélez.
3: Y luego de la cátedra radial del gran Gustavo Campana en el Kempes, por quienes doblan las campanas, por Boca y por Vélez, que se vienen al terreno de juego. Un recibimiento conmovedor para uno y para otro. Al Boca de Montero, de Lozano, de Dilolo, de Jagger, Herrera, de Blanco, la Casíbar, de Paredes, de Belmonte, de Villa, Medentiel y Velasco. El Vélez de los Messi, Argiori, García, Thiago Silvero, Magallán y Elías Gómez, Ariendo, Robertone, Pellegrini, Lanzini, Alex Verón, y el debut estelar de Ronaldo Martínez, el paraguas.
4: Ojo en Boca, porque Velasco va a intentar armar, no va a jugar de delantero por la izquierda. Me parece a mí que Arruabarrena lo pone para alimentar a Villa y a Merentiel. También está Belmonte, también está la influencia de Paredes, lo que implica Casíbar, la proyección de Blanco. Boca ante... está bien, ante Vélez, es verdad, pero también Boca juega ante Boca.
3: Boca con la camiseta novedosa, la nueva, no la aureazul gloriosa, emblemática, histórica, la nueva camiseta que se remonta a los orígenes, de fondo blanco y las tiritas negras. Y la franja, en vez de color oro, de color dorado, de color blanca, esa camiseta que inspira a remontarnos a los tiempos originarios de Boca, cuando se iba fundando en aquellos encuentros en la Plaza Solís. Y Vélez también, camiseta alternativa, no es la B azulada, no es la B blanca, es un fondo negro y oscuro, y es una B muy finita con los colores italianos, el verde, el blanco y el rojo, que también remiten a aquella camiseta tricolor de los orígenes de Vélez Arfield. Boca y Vélez están en el terreno de juego y también en el aire de Radio 750. Empieza a desparramar magia el querido Cone Fernández. Hola Cone, bienvenido.
5: Bueno, querido polaco, Alejo, y un abrazo siempre para todos los oyentes de Relatores y Radio 750. Último partido de los octavos de finales de la Copa Argentina en el Mario Alberto Kempes, entre Boca y Vélez. Quien aguarda en los cuartos es Racine, que derrotó justamente en los octavos 1-0 a Belgrano. Por ende, en los cuartos de final tenemos ya llaves cerradas. Deportivo Riestra ante Banfield. Racine aguarda por lo que suceda hoy en el Mario Alberto Kempes. Independiente Rivadavia ante Atlético Tucumán. Platense ante Estudiantes de La Plata, todavía sin fechas por confirmar. Una seguidilla bárbara se le viene al Ceney, se lo decías, el sábado que viene, 16:30 en Mendoza ante Gimnasia, justamente de aquella provincia. El martes tendrá su primer examen en Copa Sudamericana va a ser local de San Pablo, 21-30, y irá recién el 11 de septiembre frente a Central Córdoba de Santiago del Estero, también como local. Del lado de enfrente, Vélez es el único equipo invicto que tiene el torneo clausura. 7 partidos jugados, 3 ganados, 4 empatados, la seguidilla de 4 empates consecutivos. Recién Alejo Apo mencionaba a Ronaldo Martínez, viene de Talleres, disputó 18 partidos, marcó 3 goles. Claro, el asterisco está en Platense, donde cosechó un torneo, jugó 33 partidos y marcó 10 goles.
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3: Que se haga el homenaje a Lionel Messi.
8: Y ahora, ¿quién podrá defenderlos?
3: Frente a la pelota Berentiel, todo preparado. Boca y Vélez mano a mano para un partido extraordinario, conmovedor. Boca y Vélez en el aire de Radio 750, la radio más futbolera. La más futbolera del día. Que no se rompa y que no se doble. Piénsenlo bien. Va a arrancar el fútbol. Berentiel va a jugar en retroceso. Va a entregarle la pelota en corto. Es para Paredes, se va a poner en marcha. Un partidazo, la verdad. Que es un partidazo, además, hace menos de un mes mataron 2-2 en la cancha de la calle. Fue un partido bárbaro, Alejo. Sí. Un partido hermoso, jugaron por el torneo local.
4: Esta es la Copa Argentina, es un partido eliminatorio. Sí, tenemos esperanzas de que se trate de un gran partido.
3: Todo preparado. Zunino, pulgares hacia arriba, Berentiel para Paredes, arranca el fútbol. Y Paredes ya juega la pelota al cuarto para que venga.
7: Pito el árbitro, ya se juega el primer tiempo.
3: Sele para, otra vez para Dirolo. Dirolo combinando con Herrera. Ahí la tiene Jager Herrera. Puede jugar por la izquierda para Lautaro Blanco. Dominando Lautaro por izquierda para Villa. Villa recostado por este sector ante Joaquín García. Retrocede a la posición de Lautaro Blanco. Se alegan veteando. Sele para Paredes. Estamos todo de la cabeza.
8: Estamos todo de la cabeza.
3: El fútbol. Es la Copa Argentina, es un partido decisivo. Terraza, nunca sótano. Balón que viene por la derecha para Lozano. Dominando Lozano, retrocede para Lautaro de Dirolo. Dirolo hace control de pelota a Boca con un Vélez que ya armó el 4-4-2 furioso. Con los dos delanteros esperando en el círculo central. Balón de Jagger, ahí la tiene Herrera. Soltó la pelota, muy bueno por la izquierda para Blanco. Blanco contra Joaquín García. Arriba abajo Joaquín. La pone por un costado lateral de Boca. Lateral de Blanco para que vaya Villa. Las espaldas de Joaquín García que recuperó muy bien de cabeza. Cede para Pelé. Pellegrini de 4, devuelve de zurda, la pone en órbita para que la vaya a buscar por primera vez con la camiseta de Vélez, Ronaldo Martínez, gana Jagger, mitad de terreno, le queda la pelota, por aquí. a mano Lanzini, la perdió, recupera los volantes de Boca, sin profundizar, atrás la tiene que jugar el ruso Acacíbar para Dirolo, Dirolo con ella entregando en corto para Paredes, Paredes sale como 6, ahí la tiene Paredes, Paredes gancha para la derecha y la va a cambiar hacia el otro lado para que domine Lautaro Dirolo, cruza la rara central, el marcador, suelta la pelota por la derecha para Lozano, el uruguayo maniobrando, parecía que soltaba el pase contra el Real, sin embargo tocó cortito atrás para Dirolo, la, Vélez no hace presión alta, lo deja mover la pelota ahí en la mitad de la cancha, Boca que todavía no profundiza, así la tiene Jagger, cada vez más afirmado este pibe, mami, qué personalidad, va para Paredes por izquierda, para Villa, entre dos, encaró por la izquierda, ahí viene, va Villa, va a acelerar contra García, centro, rebota la pierna extendido del 4 de Vélez, córner, córner de la izquierda, le corresponde al barrio de Liniers, el amigo Ezequiel Colecciones, desde San Andrés de
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3: Superpoblada al área, alta densidad demográfica, Acacíbar la locomotora de ese tren que forman Dilolo, entre otros, también Villa, y hay empujones, agarrones, Toto Belmonte, para debatir al centro con Rosca, el ilustre diestro desde la izquierda, el corre de Paredes, centro, primer palo, la devolución hasta ahí nomás, vigorosamente de Matías Pellegrini, le pone la mitad del terreno, le queda Villa, retrocediendo a Villa, Villa combinando en corto, Villa soltando para Lozano, Lozano para Villa, otra vez para Lozano, Lozano retrocede para empezar desde los cimientos con Álvaro Montero.
4: El dominio claro de Boca que trata de ocupar los espacios para presionarlo a un Vélez que para mi gusto está demasiado acurrucado, encogido.
3: Dominando, aliendo, aliendo por izquierda, soltaba para el pibito Alex Verón. Verón jugaba en corto hacia la posición de Ronaldo Lanzini, en realidad lo trabó en la mitad de la cancha Toto Belmonte de 8, derivó la pelota al trabar en Lautaro Dilolo. Dilolo para Jagger, ahí la tiene Jagger. Luis Ramón López también dice, vamos Vélez, vamos el Fortín. Dominando Jagger, Jagger tocando para Paredes, la pisa Paredes. Leandro,
2: ¿qué vas a dejar la selección? Pensaba, hacelo por los muchachos.
3: Pelota profunda de Dirolo. Dirolo la manda para que la vaya a correr por aquel costado, para que vaya Velasco, casi extremo derecho. Cobertura al fin de cuentas de Magallando. Miró el arquero yendo abajo. Se tira atrás Lanzini. Mitad del terreno Lanzini combina ahora con Thiago Silvero, el jovencito, uno de los tantos jóvenes de Vélez. El banco de suplente de Vélez es un jardín de infantes. Son todos pibes de la fábrica. Juegan bárbaro todos. Entre ellos Luca Feller, el hijo del querido Hernán. Balón atrás que juega Lisandro Magallando. El doctor para que domine Marchiori. Marchiori vestido de celeste, relampagueante, combina con Thiago Silvero. Atranco lento el partido, se miran con desconfianza. Todavía no se sueltan. La tiene Magallán, primeros 4 minutos. Magallán por izquierda para Elías Gómez. Buen control de Elías. Elías lo pone a correr. Allá por mano izquierda. Para que vaya Manu Lanzini. Intenta escapar. Dejó correr para Verón. Verón contra Dirolo. Traba Verón. La protege contra Dirolo. Ángulo de corre. Se fue la pelota por un costado. El ataque al lado del banderín. El lateral le corresponde a Vélez.
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3: Acá dice Marco Girardi. Abrazo grande, Marco. Lateral, lateral, el ataque hacia el área de Elías Gómez, devolución de Dilolo. Después la reventó vigorosamente. Finalmente, Lozano gana en zona defensiva. Aliendro metió por la izquierda para Elías Gómez. Intenta escapar contra la corrida de Velasco. Falta de Velasco. Parecía que era falta. El árbitro deja seguir. Ahí la tiene finalmente Lozano. Lozano retrocede para Dilolo. Recién ahora va a presionar un poco más alto Vélez, pero Dilolo sale por el otro lado del área con Jagger Herrera. Herrera para Casíbal. Y el pibe Herrera le dice, tranqui, tranqui, ruso. Y al ruso se le da mal por la izquierda a Lautaro Blanco. Mirá la personalidad que tiene. Y Jagger, que ya te avisa antes de dártela, ¿qué tenés que hacer en el posterior pase? Mientras tanto, un abrazo para Daniel Miller, para el amigo Javier.
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3: Bortone se llevó puesto uno de Boca. Después Silvero la tiró atrás para el arquero Marchiori, pero hay que atender al jugador de Boca que quedó afectado. Es Paredes, Paredes que lo chocó Robertone, quedó muy afectado Paredes, acá, justo acá en el parietal izquierdo. Partido que se interrumpe, 6 minutos ya, primera etapa 0-0.
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3: Robertones, circunstancia de juego. Leandro se va a ir poniendo de pie. Lo decías bien, Cone. El ganador de este cruce juega con la Academia.
5: Exactamente. Ese lado de la llave quedó este partido. Racing ante Vélez o Boca, dependiendo lo que suceda. Y en semifinales, alguno de estos dos, sumando a Racing, podría jugar con Deportivo Riestra o Banfield. Del otro lado de la llave quedaron Independiente Rivadavia, Atlético Tucumán y Platense ante Estudiantes de La Plata.
3: La salida del tiro libre, círculo de centro, pelota larga de Paredes, recuperado. La iba a buscar Velasco, lo sacó con el cuerpo. Elías Gómez voló, Velasco, porque tan livianito. Esos pelotazos son para Merentiel, ¿no? Para Velasco. La salida de Marchiori. Marchiori por izquierda para Lisandro Magallán. Levanta el doctor. Otrora jugador de Boca. Devolvió para el medio. Lozano. Le va a quedar a Manu Lanzini. Lanzini encarando por el medio. Ronaldo Martínez. Viene Lanzini. Lanzini con ella. La cambió por la derecha. Muy bueno para Joaco García. Gran retroceso en la marca de Villa. Pelea Casíbar. Sale de 5. Gana el ruso. La tira larga. Muy mala. A la derecha. Se apuró para Velasco. Dos pases imperfectos de Casíbar en el arranque. Saque de mitad de Marchiori.
4: Lanzini intentó un pase para un ataque de Vélez, pero es el Lanzini que necesita a Vélez, dando pases que puedan generar que Vélez le empiece a dar a Boca la preocupación de cada ataque.
3: El amigo Lalos manda saludo, un clásico Alejandro Apo, y el hombre escuchando la 750. ¿Qué lee? Radio 750, la radio. La salida de Thiago Silvero. Silvero la tiró larga por la derecha para Pellegrini. De cabeza devolviendo hasta ahí nomás. Blanco. Y domina muy bueno. En peine diestro Lanzini. Lanzini de 8. Puede soltar la pelota para Pellegrini. Salvó la Sociedad. Pellegrini al extremo. Zurdo por la derecha. La mete al medio. Le va a quedar Robertone. Control de pecho. Puede sacudir. Va Robertone. Robertone toca en corto. Robertone soltó para Rodrigo Aliendro. Ahora Boca se ha replegado. La maneja por los alrededores del área del Genese. Vélez Arfiel. Cambio de frente para Joaquín García. De una tocando para Pellegrini. Mueve la pelota al equipo del Messi. Va Joaquín García, Lanzini pausa, tira un pase con Caño, marcó Lautaro Blanco en la puerta del área. Y otra vez el Manu Lanzini combinando con Magallán, que subió unos cuantos metros por izquierda para Elías Gómez, retrocede Velasco, traba, manda para última línea, corner. Desde la izquierda le corresponde al barrio de Liniers.
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4: Al Vélez de los mellizos.
3: A ver, que tienen sus argumentos futboleros. Es un equipo en donde se han conjugado bien los más jóvenes con los más experimentados. Abrazo para Leonardo Cabrera, que manda saludos de Chivilcoy. Corner de Manu. Y esto de la izquierda. Vélez tiene lo suyo. Centro Lanzini. Cabezazo de Rolando Martínez. Porque los jugadores, ¿qué hicieron los hombres de Vélez? Le llevaron las marcas a Rolando Martínez, que dio dos pasos para atrás, alejándose del área menor, que quedó un poco alta. Cabeceó igual. Arriba del ángulo, la primera clara que tuvo Vélez.
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3: La ganó Lanzini, una pelota que rebotó para atrás, Villa, como un doble tres. Lo complicó a Jagger, que nunca pensó en ese pase. Decir que al trabar Lanzini, al barrer Lanzini contra el pibe, se le fue por última línea, saque de meta. Boca está confundido, hoy sorprendido.
4: En este tramo está más intranquilo Boca y más seguro Vélez.
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8: pero te pido mil disculpas. No, no, te entiendo todo, obvio. Quédate tranquilo. Mientras, Fabián Manfredi de la Ferrere, claro. El amigo del AFE mandando saludos y siguiendo como siempre colgado en el barrilete cósmico. Sí, pará, 10 minutos, aplaudimos todos.

0: que se dio cuenta su nino, porque a mí se me pasaba, ¿eh? Yo quedaba colgado, Cone, menos mal que se acordó. Se volvió a avisar a su nino.
1: Le habrán tirado del bar.
0: Se reanuda el juego, levanta el arquero Álvaro Montero. Hasta hace tampoco, ¿no? Arquero de Vélez. Evoluciona hasta ahí nomás de Robertone. De cabeza Lautaro Blanco, de cabeza Villa. Juegan en el juego de la gaseosa. Gana Joaquín Gatoso. Un cabezazo hasta que la baja por Rolando Martínez, casi con la suela. Retrocediendo para Robertone. Sale de 5. Viene Lucas. Robertone gira, toca cortito. Le entregó para Thiago Silvero, uno de los tantos pibes de la fábrica. Para Magallán. Magallán soltando por izquierda para Elías Gómez. La pelota no le llega a él. La va a correr Alex Verón. Cierra para adentro Lozano. Casi la deja corta para Dirolo. Estaba Verón por ahí. Tocó Dirolo. Viene para Paredes. Paredes rebotando para Dirolo, que sale de su área contra la inminencia de Alex Verón. Pelota de Jagger frente a Rolando Martínez. La tira larga y muy mal para Merentiel. Y yo para Villa. Ganó Thiago Silvero. La jugó para atrás. Guarda. El arquero tiene que apurarse. Marchó. Y porque Thiago Silvero no se dio cuenta que venía por el otro lado Merentiel para taparlo el arquero. Marchioni tuvo que salir del área para devolver con los cordones y ponerla por un costado.
2: Hay algunas desatenciones ahora en el fondo de Vélez, antes en el fondo de Boca.
0: Ataca Pellegrini, recuperó la pelota, Vélez acelera y Boca vuelve. Va para Ronaldo, Ronaldo para Pellegrini. Linda pelota por atrás de Lautaro Blanco para Joaquín García. Lo sacó con el cuerpo, fenómeno. Lautaro Blanco, que había perdido la espalda. Joaquín García no pudo estabilizarse para desbordar. Por el fondo se cayó de la cancha. Repone Montero. Está un cachito mejor Vélez.
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1: Canta Jorge Drexler.
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0: Lozano, está sorprendido Boca. Lozano, lateral contra la raya para que vaya Merentiel. Taco en la mitad de terreno para Casibar, a ver, tiene espacio a Casibar, recorre 30 metros con la pelota, libero por la izquierda para Villa. Está buena porque Villa tiene espacio, va a encarar a García, enganche, le puede pegar, viene Villa, dudó, se acomodó igual, sacó el remate entre 3 de Vélez, hay un rebote, derivaban a Casibar que estaba en Osay, después devolvió Joaquín García, como no le llegó a Villa, no es posición adelantada, la rechaza Joaquín García, de mano, reanuda juego Lautaro Blanco frente al banco del Vasco Arrobarrena, que está de brazos cruzados y de ceño fruncido.
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0: Intenta aprovechar a ver si puede escapar Lanzini, escapó entre dos, la tiró por un lado, la fue a buscar por el otro, pero no acelera, da la vuelta a mitad de terreno, toca atrás y al tocar atrás se reacomoda Boca, se soltó un poquito el partido, bienvenido sea.
2: Sí.
0: Dominando Lanzini. Lanzini Maño, Eduardo Naechi manda saludos de la querida General Rodríguez, por supuesto. Mientras tanto, con ella Thiago Silvero. Ahí viene el bueno de Thiago. Thiago soltando a la derecha para Pellegrini. Zurdo por la derecha, engancha para adentro. Viene Matías, el amago, 12 de camino. Falta de Paredes, lo toca pena. Medio que exagera Pellegrini, pero entró. Compró Solino y Melac, de tiro libre hermoso. Tiene Vélez para incomodar a Álvaro Montero.
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0: En el puesto del Pepe Basualdo, que fue los dos, ¿no? A ver. En el partido anterior, ¿se acuerdan? Valdés hizo un gol de tiro libre a Montero. Pero primero, Valdés no está, ni siquiera convocado. Dos, es mucho más lejos que el tiro libre aquel en la cancha Huracán, ¿no?
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0: A ver, Lanzini, Lanzini, ¡arco! ¡El arquero voló! Contra poste izquierdo, sorprendió Lanzini. Apenas afuera se hace Lanzini. Se muerde el labio inferior. Sorprendió, la pelota dobló, pero mucho más allá de los postes. Saque de meta le va a corresponder a
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2: No está tranquilo Paredes. Lanzini se mueve con mucha soltura. Falta el pase con ventaja. para los delanteros. Lo está esperando Ronaldo Martínez, número 77.
0: Si pueden, si quieren, si les da, farmeando aura, si quieren dejar un like. ¿No?
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0: Boca está extrañando, ya lo dijimos el partido anterior, lo que va a extrañar este equipo Aranda. Palo largo para Ronaldo Martínez, devolvió Jagger del rechazo. Domina Lanzini, pausa de 8. Lanzini volca a la derecha, juega para Pellegrini. Pellegrini, que aparece incisivo, juega el centro para Aliendro. Tiene más elaboración Vélez, dominando Robertone. Que le falta el nexo de Aranda. Boca, Robertone quiso gambetear y la perdió con Leandro Paredes. Va para Lozano, hacia el medio, arrancando de atrás. Juega para Casíbar, a Casíbar para Villa, que se vino para el medio, acelerando Villa de frente. Ganó Robertone, cayó Villa, pero no pudo, no hubo falta de Robertone. No. Tema que Villa se viene para el medio, pero Villa no es un conductor, Villa es un velocista, ¿no? Puede arrastrar gente, puede escapar alguna vez, pero no tiene, de verdad, no tiene el mismo rasgo futbolístico que Tomás Aranda, ¿no?
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0: Para clarificó de la izquierda al centro, entregó para Velasco, Velasco de 10, a ver, Velasco la pinchó para que llegue a Casíbar y de cabeza Silvero atrás, comprometida para Marchori. Evita que se vaya por última línea frente a la embestida de Casíbar. Le pide disculpas a Casíbar porque le tiró un poco el acoplado encima, ¿no? Al arquero Marchori, que al fin de cuentas dominó sin problema. Con el Fernández distinguiendo el aire de Radio 75.
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0: ¿Por qué la para ver? Gran retroceso de Lozano, la jugada de gol de Vélez, desde una pérdida al pibe Herrera, aceleró Lanzini, se la soltó del medio a la izquierda, a Verón, gran cierre Lozano, como decíamos, y viene Boca, pase de Paredes, viene para Melentiel, el tirado hasta arranca de la mitad de la cancha por izquierda para Villa, a ver, en el puesto de Hugo Perotti, engancha a Villa, le puede pegar el centro a Casíbar para el gol. Yo no sé si a Casíbar estaba, no sé si Melentiel, a Casíbar saltó, pero la pelota lo superó, igual le levanta el pulgar.

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1: Avance por la izquierda y para Sebastián Villa.
2: Tal cual. 11-7000-0750. Sí. Aquí estamos. En el aire de Relatores, en el aire de Radio 750. Aprovechen, pueden pedirle algún cuento a Alejandro Apo para programas venideros.
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2: Ya, Pellegrini, Pellegrini contra la marca de Villa. Rosón Villa y el lateral frente al banco del Messi. Le corresponde a Vélez Alfe. Está todo muy calmo, muy sereno. Se nota que es un partido decisivo. Todavía no sueltan amarras. Insinúan algo, pues se quedan ahí. Lateral de García para Pellegrini cayéndose. La pone para Lanzini, escapa. Salto atrás, Rolando Martínez, media luna. Se acomoda, tocó para atrás. El remate de afuera, Robertone. Doble rebote. Le quedó a Verón, Verón para Robertone. Abre por la izquierda, Elías Gómez. Centro, buen ataque de Vélez. La pelota cruzó toda el área. El zurdo Pellegrini, un centro muy cargado. El segundo palo, porque Rolando Martínez estaba rodeado por tres defensor de Boca. La pelota dobló, agarró el efecto, se fue más atrás del segundo palo. Saque de meta de Vélez, que tiene más juego que Boca y tiene mucho más la pelota.
1: Y empieza a descubrir Vélez los puntos débiles de Boca.
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2: Muy a la derecha.
1: No encontró la pelota para conducir.
2: Va Silvero. Mal pase en avanzada para Joaquín García. Saque de meta de Boca. Pero se nota que Boca le está faltando juego, pases, agarrar la pelota y empezar a moverla, ¿no? Ha cambiado la fisonomía sin Aranda, aunque esté Paredes, lo de Boca es distinto. Levanta, Di Lolo, peina la mitad del terreno, Velasco con mucho, va para Escacíbar, perdió a Escacíbar. Escacíbar no puede ser el conductor de Boca. Es una gran rueda de auxilio, inclusive para un enganche y con posibilidad de llegar al gol. Pero no puede trasladar y manejar los tiempos de Boca. O Paredes juega más adelante, o Boca tiene que buscar alternativa. Ahí ganó Paredes.
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2: Robertone, pero la entregó mal. Interrumpió el pase Paredes, Paredes. La pone al área para Benetiel. Al medio tiene el gol Boca. Ahí está, tapó Marchori, conduce a Belmonte. Desde el piso Belmonte, casi barra de afuera. Afuera Rosón, una marca y es córner. De una mala salida de Vélez, corta Paredes, Belmonte llega de 9, Belmonte después del pase de Villa, no le puede agarrar bien la mano al momento, Belmonte cayendo, se le pega, tapa Marchiori del rebote, a Casíbar la agarra mordida, lo tuvo Boca, no pudieron definir con precisión ni Belmonte, ni a Casíbar córner.
1: Errores grandes de Vélez en el fondo, mérito de Boca en la presión, le robó dos o tres pelotas, Vélez no puede salir, estuvo muy bien Belmonte, casi gol de Ascasiva.
2: Sí, sí, bueno, lo
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2: Ganó muy bien Villa, la cabeza contra el costado izquierdo del área, la va a pelear él, trabó. Finalmente Joaquín García dio de última en Villa y el lateral es de Vélez, que superó un momento de zozobra. 22 minutos, primera etapa, 0 y 0 Cone Fernández.
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3: Sí, Palmeira.
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2: Tenemos que ser agradecidos de que Messi sea argentino. Grande, Carri. El recuerdo para don Alejandro Sabella. Triangulación de Vélez, pelota de Lanzini, Lanzini para Robertone, la pone al medio, el rechazo de Jagger. Le va a quedar otra vez a Robertone, que juega más de 5, que por supuesto que Galindo que se suelta. Cambio de frente a Robertone, viene para Lea Gómez, la peleó y la ganó Velasco. Falta, falta contra Lea. Enojado Merentiel, era falta, sí señor, en la insistente marca de Velasco, tiro libre, ya la jugaron corto para Lea Gómez. Tiene más juego Vélez, intenta escapar Verón, buena marca de Leandro Lozano. Balón que viene a la posición de Robertone, Robertone a la cueva para Thiago Silveiro. Silveiro con ella se mira hasta la mitad.

0: cancha, pasa entre líneas, se cerró un poquito Pellegrini, va entre T de Boca, va Pellegrini, se le arrebató Villa volviendo, va para Casíbar, todavía en territorio propio, va para Villa, círculo central, pase muy, te digo, muy anunciado de Casíbar, anticipó muy bien Robertone, la recupera rápido Vélez, le falta profundidad a Vélez, pero tiene mucho mala pelota, dominando Robertone, agarra confianza de esta manera el equipo de Guillermo, va Lanzini, Lanzini por izquierda, Verón, de pecho muy bueno para Pellegrini, Pellegrini tiró de la izquierda para Verón, marca finalmente el jugador Leandro Lozano, Lozano por bajo, Lozano para Paredes, de una, de ocho, recibe, juega para Velasco, Velasco al medio, pase defectuoso para Casíbar, pero a Velasco se le había ido por un costado, lateral de Vélez que juega muy lejos de su arco y lo tiene bajo control a Boca.
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0: Galileo, pescados y mariscos, la tierra noble y generosa que parió a don Ramón Carrillo entre tanto, ¿no? Apertura por la derecha a los Carabajal, mami, a René,
2: a Homero Mansi,
0: a Homero Mansi, era ña tuya, aña mía, como decía Homero, dominando, ¿eh? Por aquel costado Robertone, Robertone concediendo para Thiago Silvero. Gustavo de Mar del Tuyú dice, falta Zenón en Boca. Sí, falta tanto que lo van a vender. Dominando Joaquín García, se va en cualquier momento, ¿no? Retose Joaquín García para Silvero, corre solo Merentiel. El cambio de Boca, la transformación de Boca es total. Sí. Sin el pibe Aranda, ¿eh? Dominando Magallán, no está muy en claro a qué juega. Pelota larga, pero es que el cambio ya es total. Y ahora intenta ser más vertical. Con Villa, con la llegada a Casiva, ¿eh? Tiene Velasco de 10. Velasco para Villa por afuera porque tira la diagonal para adentro. Villa le va. Lautaro Blanco, linda pelota para Velasco. Media vuelta y pum, media vuelta y pum. Media vuelta, sacó el remate rastrero. Dominó en el centro del arco. Rodillas en tierra. Tomás Marchiori. 0 a 0 en 26.
2: Cada ataque de Boca pasa por Sebastián Villa. No aparece Merentiel y el que tampoco aparece para alimentar a los dos delanteros es Velasco.
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0: Aunque no es profundo. Triangulación. A ver, Robertone por la derecha para García. A ver, centro para Ronaldo. Ronaldo Martínez de cabeza devolviendo Di Lolo. Casi doble tres Villa. De cabeza para Casíbar. Con el revés del pie para Merentiel que está a 20 kilómetros del arco de Vélez. Merentiel la sostiene un cachito como doble cinco. Cede para Villa. Villa para Paredes. Paredes con marca. Otra vez para Villa. Retrocede Villa. Villa para al medio para Di Lolo. Alguno dirá, che, Polaco, pero recién lo tuvo Belmonte y lo tuvo también a Casíbar. Claro, pero son situaciones muy aisladas. No son producto de un dominio de Boca, ni territorial ni contenencia. Allá tiene Di Lolo, Di Lolo para Paredes, círculo central, soltó para Lautaro, para Lautaro Blanco. Lautaro la deja en la estación Villa. Villa como buen izquierdo, pero flotando, más de volante que de extremo. Juega para Belmonte. Belmonte para Paredes, la mueve bien Boca, ahora de izquierda a derecha. Trepa Di Lolo, bien abierto allá contra la raya, Lozano. Por adentro Velasco, la pide Belmonte. A ver, Di Lolo la pone por derecha para Velasco, se esfuerza Velasco. Ya se le fue a Velasco, ya se le fue cuando rebotaba en Magallán, pero para mí era saque de meta. ¿Qué dio en línea? ¿Córner? ¿Córner dio? Para mí era saque de meta, se había ido esa pelota. A ver, para mí se había ido. Fíjense, muchachos, ¿eh?
3: Sí, sí, coincido.
0: En el bar le pueden avisar, ¿eh?
3: Sí.
0: Para mí se había ido, ¿eh? A ver, lo están chamullando.
3: Y debe
0: ir. Pará. Claro, tiene que corregir, mía. Arco, ahí lo corrigió. Arco, claro, se le había ido Velasco. Ahora puede el bar avisarle a Lozano. Ah, en este caso al árbitro de campo. Le avisa Álvaro Carranza. A Zunino, saque de meta entonces de Vélez Arfiel, 28 minutos y algo más, 0 a 0 Boca Vélez.
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0: Es el efecto. Post Messi, y vamos a dar unos días, y va a volver, no va a haber problema. En Escala Villa, recibió la Casíbal, escapa Villa, es buena, centro, no llega Merentiel y de pecho, de manera riesgosa, en el punto penal, cuando venía por detrás del propio Elías Gómez, venía Belmonte de pecho, la jugó el arquero, en realidad, el propio Elías Gómez para el arquero Marchiori, que salió por la derecha con Joaquín García, se la entregó mal a Pellegrini, lateral de Lautaro Blanco, y ahora empezaron las imprecisiones encadenadas, fundamentalmente en Vélez, que ahora comparte mala pelota. Zunino le dice, creo que a Blanco que tiene que ir más atrás en el lateral. Sí, señor. Dicho y hecho. Juegue, Cone, toque, Cone.
3: Sí, Pola, porque hoy tuvimos Copa Italia y marcó su primer tanto. Benja Domínguez, sí, el ex Gimnasia de La Plata, en el Sozuolo, que igualó 1-1 con el Frosinone. Exactamente, pero por penales venció el Sozuolo. Además, el Udinese derrotó 2-1 al Venecia.
0: Sassuolo y Frosinone, hay que articular bien, es bravo esa. Pelota de pared, la cambió con una distinción, mitad de terreno, izquierda, derecha, para que suba Lozano, va Alejandro, se viene el oriental, posición de 8, puede jugar otra vez para Paredes, sin embargo tocó cortito acá para Toto, Toto Belmonte, interno por la derecha, juega ahora hacia la posición de Jagger, Jagger para Paredes, se adelantó 20 metros en la cancha Boca y está bien, va Toto, Toto la cambió de 8 a posición de 11 para Villa, peinó para atrás García, le cayó a Villa, engancha, meterá el centro, enganchó de nuevo para Sorda, centro con distinción, devuelve la puerta del área, chica Thiago Silvero de cabeza, borde de área, la pone dentro de ella Lautaro, Blanco, el esfuerzo de Merentiel evitó que se vaya por última línea, jugó para Villa, centro con rosca, Merentiel se le fue también, por eso saca de meta, sí. De Marchiori, por lo menos se adelantó 20 metros Boca, ¿no?
2: Pero lo marcó bien Vélez, muchas inseguridades en el arquero y los defensores centrales, por eso Boca con Villa le hace un poco de lío al Vélez defensivo.
0: ¿Ustedes saben dónde va a jugar al fin de cuentas Matías Galarza Fonda?
2: ¿Dónde?
0: ¿Saben dónde va a jugar?
2: ¿Dónde?
0: En el Inter Miami, se va a jugar con Messi. Galarza Fonda, pelota larga para Pellegrini, el doble 9, la bajó, el remate de Verón, de afuera un tirito del pibe en posición de 10, tenía pase por la izquierda para Pellegrini, pero sacudió, remate rastrero, que no le generó ningún tipo de complicaciones al arquero Álvaro Montero, Alejo.
2: ¿Y quién es el nuevo entrenador del Inter de Miami?
0: Cristian Kili González, se va juntando la banda, se va juntando, dominando Robertone, Robertone toca en corto, viene para Joaquín García por adentro, adelante. Al medio muy bueno para que domine Verón, media luna, tocó para García por la derecha, lo tiene a Pellegrini, se la quiso dar Marco Villa, le quedó Lautaro Blanco, sale del fondo Boca, pero recupera Joaquín García, pausa de Joaquín, pasa la pelota por Aliendro, Aliendro para Robertone, la pinchó al área, va Ronaldo Martínez, gana Jagger, muy bien en la puerta del área, el pibe Facundo Herrera, la entregó para Blanco, presión encima de Pellegrini, cuando impactaba Blanco Dion Pellegrini, el lateral le va a corresponder a Boca en el puesto de Marzolini. 0-0.
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0: Va Juan Estudiante La Plata. Domina Belmonte, Belmonte, círculo central, la cambia por izquierda para Villa. Villa es la alternativa de ataque de Boca, ¿no? Sí. Enganchando Villa. Villa la puede poner por el otro lado para Lozano. Y cambió de frente a izquierda a derecha. Lozano, buen control. Lozano en cara, Lozano. Rebota en la marca finalmente del jugador Verón. Bueno, por última línea, Carner. Desde la derecha le corresponde a Boca. 32 y algo más, 0-0, opina Alejandro Apo.
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0: Alan Velasco, centro, todo de nuevo porque su niño estaba charlando con Belmonte, con Dilolo. Hay que ajustar algunas cuestiones que tienen que ver con la etapa anterior del gallego en el club y fundamentalmente con su cuerpo técnico, porque hay unas deudas ahí con el Luteoste y demás.
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0: A la derecha, a la salida del córner corto, y el Toto Belmonte, uno de los vagones de ese tren, se elevó. alcanzó a cabecear contra el palo izquierdo. Creo que le da también un hombre de Vélez que cabecea contra su propio arco. Marchori, que estaba bien ubicado, mandó la pelota al córner. Mira Boca de repente. Lo tuvo Boca, creo que es la más clara, ¿eh? Aunque el cabezazo que termina dándole a un jugador de Vélez, va direccionado hacia el centro del arco donde estaba bien parado Marchori. El córner de Velasco, va a Boca por el primero. El centro Velasco, acá sí barra abajo, segunda jugada. Belmonte la quiere jugar para atrás, se la arrebataron y lo va contra el Vélez con Lanzini. Lanzini para el pibe Brón, pero la cruza muy buena por la derecha para que venga a toda velocidad. Por este lado Robertone, ahí la tiene Lucas, no es Win, pero en cara, se viene para el medio, la tuvo mucho Robertone, falta a Casiva. Que la cobra, para mí no era, la ganó a Casiva, para mí no era. Qué mal la y la cobró igual el árbitro. O le va a sacar amarilla a Robertone por simular. ¿Cobró la falta? Sí, cobró la falta. Para mí no era. Para mí no era, Pau.
3: No, pero aparte el delay, ¿no?
0: Nada, pero nada, un mínimo contento. Robertone exagera y Zunino compra en liquidación. Es una cosa de loco lo de Zunino. En posición de 8 adelantado. Ahora Robertone, claro, se la dieron justo a un tipo que no se destaca por la velocidad, ¿no? No se destaca por la velocidad. Robertone, cuando tuvo que acelerar, se frenó, enganchó y ahí se acomodó Boca. No fue falta, de acá se iban. Igual los muchachos de Boca, con lo que está pasando últimamente, ¿no? Ah, ¿eh? No, algunos caramelitos, ¿qué? Ah, violín en bolsa, muchachos.
4: Cuidado.
0: Violín en bolsa, ¿no? Como viene la mano. Ah, digo, qué sé yo. 35 y algo más, tiro libre, posición de 8, como un tiro libre anterior, ¿no? Volará al centro de Elías Gómez, que se cruza de ancho el terreno para darle con la zurda. Y yo, de Manu Lanzini, con la diestra ilustre. Los defensores de Boca plantados en el área grande. Pasó Elías, centro de Lanzini. Arriba Thiago Silvero, sale el arquero a romper. Golpe de puño, la rechazó. Lo fueron a... O sea que él se lo lleva puesto. Zunino, Montero corre hacia la pelota. En el camino se lleva puesto al de Vélez. El árbitro cobra falta, se la sacó de encima. Dios mío, lo del arbitraje argentino, son tan previsibles. 36 minutos y algo más. 0-0, Boca Vélez en Córdoba, octavo de final de la Copa Argentina.
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0: Con la marca de Joaquín García, está la buena para Boca porque Villa se viene para el medio y la suelta para Blanco, que viene como una exhalación, como habitualmente lo hace, de lateral por izquierda. Corre, corre, corre de Boca, que ha llegado con esos, con esas apariciones por los costados, ¿no? Con estos córner, con estas pelotas cruzadas. Volará el córner desde la izquierda de Lautaro Blanco. Lautaro levantando arriba Belmonte, el rechazo de Thiago Silvera, devolución, segunda jugada, Velasco la pone al área, la va a correr Merentiel cuerpo a cuerpo con dos de Vélez, la ganó Merentiel, pero en el esfuerzo por meter un centro para atrás, se le va finalmente a Miguel Ángel, a Merentiel, y el saque de meta que le va a corresponder a Vélez. 37-0-0 Cone.
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0: Pase en estas últimas horas, ¿no?
3: El más largo del mundo.
0: Se va cerrando todo, ¿eh? Dominando Thiago Silvero. Thiago levanta. Santiago Solari debuta el domingo en el clásico.
3: Sí.
0: Se va a relatar Hernán Codaquián en las 7:50, ¿eh? Sí. Con Alejandro Fabri.
4: Sí.
0: Domingo el mediodía, pone 2:00 de la tarde. Juegan Central y Newell. Pelota de Lanzini, Lanzini para Ronaldo Martínez. Le rebotó para Lanzini por la derecha para Pellegrini. Pica a toda velocidad. Le quedó un poco atrás. La jugó otra vez para Lanzini. Va a mano. No la controló bien y interrumpió. Fenómeno a Casimir como doble tres. Entrega para el Toro Blanco. Se ve para Paredes. Borde de su propia área. Pausa de Paredes. Lo exige Lanzini. Paredes toca cortito para Di Lolo. 38 y algo mal. El partido podría y debiera ser mucho mejor, ¿no? Aquí la tiene Jagger. Jagger, Jagger, entregando en corto. Vamos camino a los 1000. ¿Cuántos likes tenemos? Podemos meter una ráfaga, ¿no? Una ráfaga de likes en el canal de YouTube.
3: Sí, exactamente. Podríamos meter la famosa ráfaga. No llegamos a los 200 todavía, Pola.
0: Metemos 250, ¿eh? antes del final de la etapa. Pelota larga para Villa, Coversalió, Marchioli hasta el borde del área, devolvió hasta ahí nomás levantándola a Silvero, que después de cabeza tiene que jugar para Joaquín García. Los corre Villa, la jugó García para Silvero, que salió con una jerarquía envidiable frente a Velasco. Después la tiró larga para Ronaldo Martínez, ganó Jagger, no va falta, presionando alto Jagger, va para Casíbar, Casíbar cediendo para Velasco, todo por izquierda, triangulación, viene del ruso para Villa, Villa para Velasco, enfiló para el área, lo tocaron, parecía falta, esta parecía mucha más falta que la anterior. Robertón, el árbitro no la cobró, y Lanzini la polo larga para que vaya en velocidad Pellegrini, buen regreso de Lautaro Blanco, que se apoya atrás en el arquero Álvaro Montero. 40 minutos casi, etapa inicial 0-0.
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0: Lautaro Blanco, que lo vino a tapar, hubo falta después de Aliendro, porque la perdía Lanzini, no se comió el caño Lautaro Blanco, y Aliendro levantó con las patas de punto uno de Boca. Sin embargo, el hábito de José Guipo la tiene Velasco de día, y Velasco se la dio un contrario, y le va a quedar Ronaldo Martínez tirado a la izquierda, taco para Elías Gómez, armaría Gómez, el doctor Pablo Hueve. Lo estábamos esperando, doctor querido de Río Cuarto. Manda saludos, sos crack, querido Pablo. Mientras tanto, en corto Robertone, la dejó para Lanzini, se nota cuando la agarra Lanzini en Vélez. Por ahora insinuante y sin concretar demasiado. Va para el pibe Verón, lo empujan de atrás. Juega para Robertone. En corto a la posición de Magallán. Magallán para Silvero. Se viene hasta la mitad de la cancha. Se cerró un poco Pellegrini. Pellegrini la protege contra Lautaro Blanco y la perdió. Y lo agarra Pellegrini. Falta, no sé si de amarilla. Y me parece que sí para el pibe porque lo agarra. Se entregó manso a la marca en la raya central. Pellegrini se lo comió Blanco y después lo agarró Pellegrini. Amarilla para el extremo de Vélez. Se alterna buena con mala, mala con mala, mala con buena, viste, así va, oscilante el win de Vélez, tiro libre de Boca, raya que parte toda la cancha.
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0: Juego del gran Apo. Qué barro, son como destapar un buen Malbec y compartirlo de a dos. Los quiero y admiro, dice Flamenco de Santelmo Sosuje. Sabes que sos un crack. Me llevo este mensaje a la mesita de luz. Dominando Dinolo por bajo para que la venga a buscar Velasco. Rebota de 8. Suelta por aquel costado. Hacia la posición de Lozano. Lozano combinando con Dinolo. Hasta aquí partió sin áreas. No, porque no se arriba. La tienen, pero se quedan ahí en eso. 41 y algo más. Hay mucho respeto mutuo. Y se saben que es un partido decisivo. Pelota por bajo, muy bueno. Muy bueno de pared de Merentiel Blanco. Ahí está. Y la tiró arriba Belmonte. Se lo comió, no te puedes creer. Una jugada espléndida de Boca. Esta fue fenómeno porque Paredes, Merentiel rebota. Blanco por adentro de doble 9. Con la defensa de Vélez abierta. Muy mal parada. El pase por bajo para Blanco. Blanco le dice a Belmonte de frente al arco de Vélez. Tomá y a cero. Y Belmonte insólitamente abre el pie derecho y la tira afuera con el arquero vencido, el Toto Belmonte, que hizo gritar a toda la patria botera el otro día en el gol frente a Lanús, y ahora se comió un gol casi hecho, Alejandro, la más clara del partido.
2: La más clara, y son de Boca, que llegó mucho mejor que Vélez, que ya no pierde tanto la pelota cuando arranca, y que Blanco con una lucidez, un sentido colectivo, le dio la pelota, le dijo Belmonte, empujala, metela al costado.
0: Y ahora viene Vélez, y ahora viene Vélez con Verón, fracasó en el pase para atrás de Dinolo, escapó Verón, sentó atrás, dejó correr Martínez y la agarró Pellegrini, la tiró arriba, la tiró elevada, respondió Vélez, después de una mala salida de Boca, una presión, un pase defectuoso para atrás para Dinolo que no pudo rechazar, Pellegrini desbordó por la izquierda, en realidad Verón, tiró el centro atrás y Pellegrini de frente al arco de medio giro, la tiró elevada, lejos, en el final de la etapa, llegó lo mejor, llegaron las más claras.
2: La situación es más más claras las tuvo Boca. Vélez a lo mejor fue más coherente durante el partido, pero Boca llegó muy claro. Este de Belmonte, el toque de Blanco, y Belmonte levanta el tiro final. Era gol en todos lados, menos en un mal remate de Belmonte.
0: Porque fue una gran jugada. Paredes, rebote Merentiel, Velasco, todo por adentro. Blanco apareció como alternativa de pase en el área. Y Blanco, que podía haber definido, él se la dio a Belmonte. Belmonte con el arquero tirado.
2: Estaba mejor que él. Estaba mejor Belmonte que Blanco.
0: Querido,
2: la aseguró Blanco. Y la desaprovechó Belmonte.
0: Linda pelota para la derecha para Merentiel. Merentiel de la derecha al medio. ¿Para qué vas a buscar a Casíbar de 9? Marca de finalmente Joaquín García, que se cerró atrás de los zagueros. Lateral de Elías Gómez. Lateral de Vélez. Mejoró Boca, que ahora tiene más fútbol, más rapidez, más agilidad.
2: Más llegada.
0: Más llegada y generó situaciones claras. Abrazo para Néstor Marcelo, para Carlos Gras, para Alcira Aval, tan generosa. Y yo aguante Boca. Gracias, querido. Alcira, sos una genia. Lateral pendiente de Elías Gómez. Lo mejor llegó en el final de la primera etapa. Ezequiel Lisi desde La Roque, en la provincia de Entre Ríos. Se va terminando la primera etapa. Pelota Robertón entre líneas. Pellegrini rebotó muy bueno para Lanzini. Lanzini para Pellegrini. Se mete en el área entre tres de Boca. Barre. Lautaro Blanco. Charco, me parece, dio de última en Pellegrini. O corner. Dio de última en Pellegrini. La Montero hizo rápido el saque de meta. Pero es corner de Vélez, ¿eh? ¿O no? A ver. ¿Sabes que no tiene la menor idea, Sonino? ¿Sabes que no tiene la menor idea qué fue? ¿Eh? A ver. Para mí rechaza a Blanco y le da a Villa y no a Pellegrini cuando barre Blanco. Y dieron saque de meta. Cualquier cosa. No le avisan de Álvaro Carranza. No, van los tres a la pelota. Barre Blanco y le rebota a Villa, la cobor. Jugamos el minuto agregado. Vamos hasta los 46. 0-0 Vélez y Boca en Córdoba.
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0: Por donde Vélez, que volvían desesperados. Villa ganó una gran pelota en el fondo. Tiro el centro, hasta lo tuvo Boca. Sí. Esos dos de Vélez lo cerraron una vez que sirvió la gol. Corner de Boca, que en los últimos 10 minutos fue fenómeno.
2: Muchos defectos defensivos de Vélez.
0: Corner corto, Lautaro Blanco, centro, Villa pasado. La baja Belmonte, hay uno que se la baja al Toto. Cayó espectacularmente a Casiva, no hubo falta y salía contra. El rechazo a Robertone, que tiene que acelerar. Por izquierda Robertone, hacia el centro, entregó para Lanzini. Lanzini la pone defectuosamente para Ronaldo Martínez. Le hicieron falta a Lanzini. No, terminó el primer tiempo. Lanzini desde el piso le dice a la meta, pero ¿cómo le queda la falta? Si me bajaron. Pero no le dio nada. El árbitro, a Manu Lanzini. Al fin de cuentas, se termina la primera etapa con uno de agregado. Boca tuvo las mejores en el último tramo.
2: Sí.
0: Dos fueron de Belmonte. Ahora hay una que es impresionante como no fue gol. Con el arquero tirado. Blanco, Lautaro Blanco se la dio y le digo, toma y hacelo. El arquero estirado, no había defensores a la vista. A 3 o 4 metros del arco, la tiró afuera porque la agarró mal, se apuró Belmonte. El Toto para definir. Lo concreto que se ha terminado la primera etapa. Lo mejor, como decíamos, vino en el tramo final. Que sea un presagio de un gran segundo tiempo. Son los octavos de final de la Copa Argentina. Somos relatores en el aire de la inquebrantable Radio 750. Hasta aquí, Boca y Vélez empatan 0-0.
4: Relató Eduardo Caimi.
3: Final del primer tiempo en el Mario Alberto Kempes, Vélez y Boca. Por los octavos de final de la Copa Argentina igualan 0-0. Quien aguarda en los cuartos de final es Racing, que hace 2 semanas le ganó a Belgrano y se metió en esta instancia definitiva. Además, por ese lado de la llave, también en cuartos de final, Deportivo Riestra se mide ante Banfield. Del otro lado de la llave, Independiente Rivadavia ante Atlético Tucumán y Platense ante Estudiantes Estudiantes de La Plata. En el banco de suplentes, el conjunto de Guillermo Barros Esqueloto, Facundo Sanguinetti, Pereira, Mamana, Leo Cristaldo, Escobar, Baeza, Dylan Godoy, Lucas Feller, Aguirre, Cruz, Arias y Lautaro Piola. Por el lado Ceneice, Leandro Brey, Gorosito Figal, Pellegrino, Matías Sataz, Rey Domenech, Alarcón, Zenón, Carlos Palacios, Ángel Romero, Leonel Flores y Ener Valencia, quienes están a un costadito en el banco de suplentes junto a Rodolfo Arroa Barrena. Quedan 6 minutos en la Primera Nacional, más precisamente en Munro, van a Colegiales, 2-0 a Midland, Castillo y Albertengo, los tantos del conjunto local. Además, primer gol de Benja Domínguez, el Sassuolo. Igualó 1-1 con el Frosinone y fueron a los penales, 4-3. Ganó el conjunto de Benja Domínguez, primer tanto en su nuevo equipo. Udinese derrotó 2-1 al Venecia también y se metió en los octavos de final. En el Brasileirao, cuando no, ganó el Flamengo, 2-0 al Mirasol. Jorge Carrascal y Paquetá, los tantos del conjunto local. Copa de Brasil, Vitória y Vasco da Gama igualan 0-0 en el partido de vuelta. En la ida ganó el Vasco 1-0. En la visita, Facundo Colidio es titular. Además, 31 de la primera etapa, Santos y Palmeiras igualan 0-0. Goleó el Palmeiras en la ida. Neymar es titular. Se jugó uno de los clásicos que tiene Paraguay en la Copa Paraguaya. Olimpia y Guaraní igualaron 1-1. Van a definir todo la semana que viene. En un ratito juega el Verdugo de River en Copa Sudamericana, 22-25. Y por la Liga Colombiana, Independiente Santa Fe se mide ante Millonarios.
4: Este mundial.
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3: Provoca errores. Porque, por ejemplo, Vélez salió del fondo y generó dos o tres situaciones para Boca, saliendo corto, mal, anunciando el pase. Y a Boca en un momento le pasó lo mismo, cuando Lanzini capturó la pelota y empezó a hacer jugar a sus compañeros a Vélez con la dinámica de Robertone. No apareció tanto Aliendro. Vélez no pudo concretar en su dominio las llegadas más claras. Boca, esporádico manejador del ritmo, llegaba más profundo y generó las situaciones más claras. La cumbre fue una jugada de Blanco, una muy buena jugada construida por un concepto colectivo de Boca. Un toque de Blanco que dice, defino yo, pero ve que alargando a la derecha entra solo Belmonte. Y lo quiso asegurar, no fue egoísta. Yo no sé si Belmonte estaba preparado para recibir. Pensó a lo mejor que definía Blanco. Y Belmonte tiró un remate alto ante la tranquilidad, el suspiro de la gente de Vélez en el estadio Mario Kempes en Córdoba, porque era la ventaja para Boca. Y Boca ahí mostró que fue más peligroso. Marchiori tapó un cabezazo muy bueno cuando Boca estaba dominando, cuando controlaba el partido. Más por fe que por fútbol. Vélez tuvo una insinuación muy buena de Lanzini, tocando, yendo a buscar, queriendo habilitar a un Ronaldo Martínez que es una especie de asesino solitario, que está esperando que a alguien se le pase la pelota, que no pueda llegar en un cruce, y ahí está el hombre que vino de Platense y que viene a definir cuando Boca parecía que iba a ser agua. No lo logró ni Ronaldo Martínez ni Vélez, que se fue alejando de la posibilidad de meter un gol en el arco de Montero. Y ahí fue cuando Boca apareció más profundo. De cualquier manera, no hay grandes diferencias, no hay grandes dominios, no hay una situación clara para definir. Es más o menos parejo. Y todavía cuando entran en los últimos metros no tienen precisión. Menos Vélez, más precisión Boca. Porque si uno hace el vistazo comparativo, el análisis perfecto para ver cómo le dan las llegadas, Boca tiene una ventaja sobre Vélez, que no la pudo traducir con goles. Y Vélez tuvo su cuarto de hora, pero sin gran profundidad. Con más que llegadas, aproximaciones. Por ahora 0-0. El segundo tiempo se viene, el relato del polaco Caimi en Relatores, todas las informaciones del Cone, y nosotros vamos a pensar que cuando se acerque la medianoche, cuando Dolina empiece a preparar la venganza, será terrible con Barton y Gillespie, va a haber un equipo que va a estar festejando porque sigue en la Copa Argentina y otro que va a estar melancólico, con la mueca triste.
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2: Vuelven los equipos a la cancha para el segundo tiempo. Segundo tiempo que será tan determinante, decisivo como esencial para Boca y para Vélez. Y si no hubiera un ganador en estos 45 y pico,
3: ¿dónde vamos?
2: 45 y algo más.
3: Decímelo.
2: Vamos a la definición desde el punto penal con dos arqueros atajadores de penales, ¿eh? Como Montero y como Marchiori. Atenti la tosca. Abrazo grande para el amigo, ya te digo, Federico Russo, genio. Dice, pregunta, una pregunta conceptual. Boca parece que está jugando mejor, dice, tiene la pelota, pateó como 10 veces al arco, tampoco tanto, pero no hizo un gol. Ahora, si bien Vélez llega una vez al arco Bostero y hace un gol, ¿quién es mejor? ¿El que llega muchas veces pero no define? ¿O el que en un solo avance sí lo hace? Aclaro, soy de Boca, dice Fede. Y bueno, vos podés tener mucho la pelota, pero tenés que ser eficaz también, ¿no? ¿Eh? Ahora, si la tenés tanto tiempo y no convertí, el otro te llega una vez y te emboca, cosa que vemos muy habitualmente, el que la tuvo tanto, aunque no llegue, aunque no genere...
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4: Impresionante, ¿eh? 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
3: pito el árbitro. Ya se juega el segundo tiempo.
2: Montero la va a jugar en corto. Ahí van a salir jugando con los defensores del área chica. Sí, señor. Va para Jagger, Jagger para Montero y otra vez para Jagger. Jagger levantando, que además de ser parecido a Jagger, es igual al cabezón Ruggeri cuando recién empezaba en Boca, ¿no? Metió la pelota larga. Herrera devolución hasta ahí, no vale. Queda Casíbal por izquierda para que vaya Villa. Por afuera, Blanco. Villa engancha de la izquierda al centro. La cambia por el otro lado para Lozano, que tiene que forzarse. Viene el oriental, viene Lozano, centro, muy buena, la peinaron, Villa lo tiene, le dio rebotón a un compañero Merentiel, Velasco, otro rebote, y la devolvió Joaquín García, en un juego del flipper, remate y rebote, remate y rebote, lo tuvo, mirá vos Villa, y lo taparon, también Velasco, y lo volvieron a tapar, Boca salió con más decisión, Villa recibe de espalda la marca, Villa retrocede, la dio un contrario, pero Ronaldo Martínez todavía no está en sintonía, y perdió en el círculo con Dilolo, Dilolo tocando en corto, Dilolo para Herrera, Herrera para Dilolo, se aproximó Boca, y de qué manera, en el arranque del segundo tiempo.
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2: Era Jagger con el revés del pie derecho, soltándola a la posición de Lautaro Blanco, Blanco para Paredes, la trae volanteando por izquierda, soltó para Blanco, Blanco se acomodó para meter el centro cruzado, centro, taco, Merentiel se la llevó por delante, mira vos Velasco, se la llevó por delante cuando venías casi a la larga, rozó uno de Vélez, corrió, saque de meta, ya dilucidamos la cuestión, pero está mejor Boca, ¿eh? El arranque del segundo tiempo es como una prolongación de lo que fue la parte final del primer tiempo.
6: Ahí se notan mucho más claras las llegadas de Boca y las dificultades que tiene Vélez para complicar a los defensores de Boca y a Montero.
2: Corner de Boca, centro de la izquierda, la peinó Rolando Martínez, ya la sacaron del área, retrocedieron para Paredes. Paredes que no está yendo a patear los córneres, che. ¿Será algún problema muscular que no arriba tanto? Digo, porque han cambiado mucho los ejecutantes, estando Paredes, va Velasco, se viene por la derecha, intenta ensayar la carrera de Wins, la pellizca Roberto, se la manda por un costado, está mejor Boca, 4 minutos, etapa final, Vélez Boca 0-0 en este partido decisivo de octavo de final de la Copa Argentina. Linda pelota de Paredes, frontal para Merentiel, entre los zagueros, marca Magallán, Magallán jugando para Peregrini, arranca muy de atrás, Verón se la queda a Lanzini, Lanzini se entregó la marca, muy bien interrumpió, Dilolo, casi como un 8, jugó para Paredes, Paredes para Blanco, Blanco para Villa, está mejor Boca, dominando Villa, Villa quiere meter el centro de un instante con la pierna atravesada, cortó ese centro, Pellegrini voló por un costado, lateral de Boca en ataque.
7: Final, el Munro en la Primera Nacional ganó colegiales 3-0 a Midland, Castillo, Albertengo y Montserrat, los tantos de Cole.
2: Está como en una actitud híbrida Vélez, ¿no? Muy a la espera. Está muy atrás, le ha dejado la pelota a Boca, salida por mano diestra de Dilolo para Lozano, lo fue sacando con el cuerpo, muy bien Verón, se la llevó por delante Lozano, y el lateral de Elías Gómez le va a corresponder a Vélez Arfiel en zona defensiva. 5 minutos, 0-0, segundo tiempo.
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2: Diego dice un abrazo fuerte para Apo, que ayer dijo en el programa que se lo escucha mucho en Uruguay y él es uno de ellos. Sí. Gracias. Lateral que viene, jugado para Lanzini, arranca muy atrás, tres tipos de Boca que lo corren. Soltó la pelota para Verón, Verón mitad de cancha, viene para Robertone, recupera por un instante la pelota este Vélez Arfiel, que se vio atrapado por la hibridez. Viste, cuando un equipo no se define, se queda a mitad de camino. Pelota profunda para Pellegrini, marca muy buena de Lautaro Blanco. Blanco para Paredes. Boca no es, a ver, no es una cosa de loco, no es una maravilla, no, pero está mejor, con sí. Paredes y con Dilolo.
6: Llegó mejor y defiende mejor.
2: Ahí está Lozano, Lozano al medio, mal pase para Velasco que flotaba de 8, la ganó Robertone, toca atrás, va para Magallán, se le va encima Lozano, es malo, volteó y lo bajaron a Ronaldo Martínez. No hay falta de Dilolo en el contorno del círculo para Ronaldo Martínez, que está en otra cosa, ¿no? No sé, todavía como avísenle que están jugando un partido octavo de final. Encima, él viene jugando seguido en el Kempe, porque jugaba para Talleres, ¿no? Sí. Va mirando Jagger Herrera. En Talleres, Omar de Felipe, nuevo DT, ¿eh?
6: Hago una pregunta. ¿Cuánto falta para que entren Flores y Ener Valencia en Boca?
2: Puede ser. Dominado, pero un poquito, porque 15 minutos. Viene Villa, Villa para Blanco, traza la diagonal. Bueno, pues también. Va para Paredes, Paredes con el revés del pie derecho, la pone a Leonidas, que así va, la puteó. Ahí está Valentín, Valentín, el toque. ¡Gol!
6: Pausa.
2: offside, es verdad. Estaba en offside. Paredes con el revés del pie derecho, la puso frontal para que vaya a buscarla Merentiel. Cuando la toca Casíbar, después el pase de Paredes para Merentiel, ahí ya está la offside. Después Blanco viene de atrás, pero Merentiel es el que está claramente en posición adelantada. Tiro libre de Vélez en la profundidad de su área. Pero te digo, es un llamado de atención para un Vélez muy pasivo, ¿eh?
6: No, y es un mérito de Boca que genera espacios para quedar solo frente al arco en buenas triangulaciones. Mucho más profundo Boca que Vélez.
2: Mientras tanto, Claudia dice, yo soy hincha de River, escuchando el partido para tomar unos...
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2: Villa, yo de última, Joaquín García. La todas las divididas son de Boca. Lateral raza central le corresponde al equipo del Vasco, que ha mejorado considerablemente. Lateral de Lautaro, 6 minutos y algo más. Toque la Cone, toque.
7: Recordemos la seguidilla, Pola, del Ceneice. El sábado irá a 16:30 frente a Gimnasia en Mendoza. Luego el primero de los partidos de Copa Sudamericana ante San Pablo en la Bombolera será el martes 21:30. Central Córdoba el otro sábado, hablamos del 11 de septiembre 21:30. Y cierra este ciclo el 15 de septiembre frente a San Pablo en Brasil 21:30.
2: Mientras tanto domina la pelota Lozano. Lozano en corto para Velasco. Velasco de 8, da la vuelta. 0-0. Si terminan empatados en estos 90 y pico, no hay alargue. No hay extensión directamente. Definición desde el punto penal. Se están tirando onda en el canal de YouTube. ¿Sí? Yo me quiero casar en la casa de locos. Se están formando las parejas. Que triunfe el amor. Atrás la juega Díaz Gómez, toca en corto, viene para Thiago Silvero. Silvero, uno de los tantos pichones de la fábrica, firmado como central, entrega para Magallán. Magallán para Marchiori, toma Marchiori todo por la derecha para Joaquín García. El 4 de cabeza al medio, gana Jagger. Jagger para Paredes, Paredes la deslizó en el pecho. Uy, qué patada le dieron. ¿Quién le dio? Aliendo, le metió una murra y algo le dijo, ¿eh? Aliendo a Paredes como reclamándole que se había tirado. ¿Qué te tira? ¿Qué te tira? Le sacaron amarilla Aliendo, que se enoja. Para mí le dio un patadón, ¿eh? Fue abajo y hizo sentir el rigor a Paredes y Aliendo le dice, le suplica al árbitro, le dice, no le hice nada, apenas lo toqué. Y Paredes empezó a los gritos. Aliendo se tira a barrer, es verdad que apenas lo toca, pero le da, le da. No lo pueden parar, Roberto le dice, Aliendo, pará, boludo, te va a echar. Y ahora Paredes, porque Aliendo se le va encima, Aliendo dice, dejate joder, Leandro, no te hice nada. Y Paredes lo abraza, Aliendo, para serenarlo. Aliendo está caliente como una papa recién salido del horno, ya lo amonestaron y si sigue chamullando, lo van a echar. Zunino le dice, pará, pará, Aliendro, pará, que te voy a tener que echar. Pero no le hice nada, escúchame, yo sé que es campeón del mundo, todos lo queremos, pero no le hice nada, ni lo toqué. Pará, le dice el árbitro, en esta estuvo bien, Zunino, ¿ves? En vez de calentar al jugador, basta, basta, le dice Aliendro, guarda que con un gesto de eso lo pueden echar, ¿eh? No, pero no lo pueden calmar, Aliendro. Calmate, Rodrigo, te van a echar al Pepe.
6: Aliendro no ha jugado bien en Vélez, ¿eh?
2: Tal cual.
6: Y desapareció ahora Lanzini de buen desempeño en la primera etapa.
2: Mientras tanto, el amigo Fran manda saludos desde Córdoba, capital. Y también le manda saludos al presidente. Pelota de Paredes, recupera Paredes, Paredes por izquierda para Villa, Villa encarando, Villa encarando, es el momento de Boca. Va Villa, centro, rebota en Pellegrini, Paredes, arco, Paredes, arco, Paredes, arco, rebotó en una marca, corre, corre, corre, corre, corre de la izquierda para Boca. Madura. Madura el gol de Boca.
6: Bien, Cubilla.
2: Está más cerca el Ceneice. 10 minutos, etapa final.
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2: 11-7000-0750, dice. Acuérdate que en cualquier momento le dan un shot a Boyboda y Coudé va a dirigir a Racing, dice. Todo puede ser. Dominando. Esperemos que Juan Pablo.
6: Lo que es una locura que los técnicos duran 3 partidos.
2: 8, Alejo, Juan.
6: Bueno, pero con los sitios.
2: Una locura. Pelota de Herrera, levanta Jagger, viene para Villa, volanteando por izquierda, de una para Casíbar. A la vuelta Casíbar, lo va desestabilizando. Por aquel costado Rodrigo Aliendro, pausa de Lautaro Blanco, atrás cortito para Herrera, se tiró atrás para que se abran los zagueros. Paredes, que la pone muy buena a la derecha para Lozano. El control por derecha en la mitad del terreno, ahí la tiene Lozano, va para Dirolo. Dirolo tocando en corto para Paredes. Bruno Sepúlveda, el delantero de Banfield, que no tenía juego frente arriba, bajó en Platense. Y entonces, ¿qué hizo Banfield? Fue a buscar a Rocky Balboa, Adrián Balboa, ¿te acordás? El de Racing.
6: El de Unión.
2: Que estaba claro, va a ser el nuevo delantero de Banfield. Pelota por bajo de Villa, Villa para Valentía, la abrió muy buena para Blanco, Blanco para el centro. Barre Joaquín García, allá en el fondo del área, que después se la picó frente a Villa. Se dio para Pellegrini, arrancando muy atrás Pellegrini. Es más, tiene que jugar a su propio área para Silvero, que la saca por el otro lado. De derecha a izquierda para Elías Gómez. Elías Gómez casi como un tercer zaguero. Suelta a la izquierda para Robertone. Hace tanto que Vélez no se arrima al área de Boca. Ahí está Robertone, Robertone para Verón, encarando Verón, lo corre atrás Velasco, lo desestabiliza, Verón la sostiene y se la extirpó muy bien Lozano, se entregó manso a la marca Verón. Pelota de Paredes por abajo, limpió muy bueno como un primer central, la soltó a la izquierda para Casíbar, a ver con Villa y espacio, Villa encarando, Villa con espacio, con Vélez volviendo, Villa encarando, Villa, Villa todavía lejos del área, la puede dejar para Merentiel, Villa tiene espacio, ahora sí, le dio el arco, la tiró muy elevada, la agarró mal, la agarró muy abajo, la tiró elevada, saque de meta de Marchiori, 0-0, ya en 13.
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2: Qué lindo cambio de frente de Lautaro Blanco para Velasco. Velasco dominó, fenómeno. Pues la perdió con Elías Gómez Cacerera. Viene Elías, va el capitán de Vélez. La cruzó con un Boca destartalado. Suelto para Matías Pellegrini. Una pelota del medio, a la izquierda para Lanzini. A ver si tiene velocidad para encarar. Va Lanzini, la pone al área. Pellegrini, mano a mano con el arquero. Salió Montero, el gigante. Más allá de la área chica, contra la repetida de Pellegrini. Se quedó con la pelota, se rompió el partido. Porque Vélez soltó gente en ataque y ahora Boca tiene espacio con Belmonte y con Acacíbar. Acacíbar por izquierda para Villa. Villa, Villa dominante, Villa. Villa, Villa entrando al área. Villa, Villa, Merentiel, el taco, a ver que llega de frente. No está Paredes, viene Villa, Villa de frente al área. Puede sacudirse, acomoda, pausa. Está en el área Acacíbar, da la vuelta Villa en una especie de enganche. Cede para Velasco. Velasco y el centro. Arriba Belmonte, defendió Thiago Silvero. La va a buscar de buen izquierdo, aunque retrasado. Miguel Ángel Merentiel. Pausa de Merentiel. Vélez está muy atrás. Pasa entre línea. Marca Ariendo. Mete Merentiel. Gana Miguel Ángel. Merentiel enganchando la pone al área. Casi va a venir retrocediendo. Salía del área. El pase fue profundo a ella. Dominó entonces Marchiori. Protegido por Thiago Silvero 0-0.
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2: Si vamos a volver a primera. Dice Rubén, que es grande, es lindo, ¿eh? Desde Florida, y sabe dónde saluda a Víctor, dejando mensaje en el número de la radio, desde Fiorito. Estamos en todas partes, ¿eh? Qué lindo, ¿eh? Gracias a ustedes. Dominando Elías Gómez, triangulación, Pellegrini. Va para Lanzini, Lanzini para Pellegrini. Centro finalmente de Verón, desde aquí en la centro rastrero. Terminó mal el pibe. Como otros de Vélez, como Rolando Martínez, están fuera de foco. Devolvió Dirolo, lateral de Elías Gómez, para que domine esa pelota Lucas Robertone. Por un instante la maneja Vélez con Thiago Silvero. En la mitad de terreno recibiendo a Aliendro. Viene la posición de Pellegrini. Pellegrini de 8. A tranco lento la maneja Vélez. Se replegó Boca. 4-1-4-1. El Geneise se meten como por delante, haciendo una especie de triángulo de Paredes, Belmonte y Acacíbar como interiores. Balón para Verón, la vuelve a perder, está para salir Verón. Igual el árbitro cobró una mano previa y me parece que lo va a poner a Dylan Godoy. Guillermo lo está chamullando a Dylan. Creo que sale la de Ronaldo, ¿no? Que la verdad no tocó una, Cone.
10: No. ¿Eh? No, exactamente. Recordemos, Pola, que no venía de ser tenido muy en cuenta por Sampaoli en Talleres. Había disputado 18 partidos, tan solo 3 goles. Para

0: ese número.
1: El 15.
0: Dylan Godoy está, se fue Verón, que estaba muy preciso. Igual hay un tiro libre para Vélez, ¿no? Estaba inconexo. Centro de Elías Gómez para ganarlo. Centro, arriba Ener Valencia, rechazando como un tercer zaguero. La alejó del área por el otro lado, va a devolver definitivamente Lautaro Blanco. Larga para Casíbar. Vuelve Robertone, que se aprovecha Villa. Que sí que Robertone pudo jugar para atrás para Liendro, que se quedó como último hombre. Balón de Elías Gómez, pausa de Elías para que Vélez se reacomode. Cambio de frente. De un andarivel al otro para Joaquín García, esperó mucho. Saltó, marcó Villa, la mandó por un costado. Lateral de Vélez, apenas cruzando la raya central.
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1: ¿A los 300?
0: Sí, así bueno, la gente generó.
4: Un poquito más.
1: 55 me gustan esos.
0: Vamos. Pelota de Lozano para Velasco. Centro, un centrito. Que dominó sin problema Marchiori. Nunca pudo aprovechar la oportunidad Velasco, ¿eh? La verdad. Porque después, sí, vos podés hablar de Villa, de Merentiel, del que quiera.
4: Otro que no gravitó, Velasco.
0: No.
4: No le solucionó a Boca la ausencia de Aranda.
0: Para nada. Mira, casi iba a recuperar una linda pelota en la mitad de terreno. Juega para Villa. Villa enganchando, sacudió, rebotó el Thiago Silvero. A ver, Villa. Por supuesto está lejos del gol, pero es el más insinuante de Boca en ataque.
4: Sí.
0: Encarando y enganchando, ¿no?
4: Me parece que es el momento de Flores,
0: sí,
4: en Boca.
0: Puede ser, pues.
4: Me parece.
0: La vida en fresa, así se hace llamar. Manda saludos desde Caballito. Lateral que viene jugado de Lautaro Blanco para Villa. Villa pelea con Joaquín García. Falta el ataque de Villa en el forcejea con García. Oye, hermano, y mandado. ¿Sabe dónde, no? Al árbitro Zunino. Salió más mexicano que colombiano. Tiro libre de Boca en la posición de Vicente Alberto Pernía. Le va a corresponder el tiro libre a Vélez. Pernía jugó también en Vélez, así que vale igual. En la época de Lorenzo. ¿Se acuerdan? Lorenzo va a Vélez y forma una dupla de ataque hermosa, duró poco, ¿no? Alonso y Bianchi. Y Pernía era el 4 de ese equipo. Y empezaba a atajar un tal Navarro Montoya. De pibito. Pase por bajo. Todo esto en Vélez, no en Boca. Después fue lo del mono en Boca. Va mirando Dirolo. Dirolo por bajo, Dirolo entregando para Paredes. Paredes con ella con el revés del pie derecho como 5. La pone por izquierda para Villa. Le quedó muy alta Villa, que igual le levanta el pulgar a Paredes. Llegó un día al entrenamiento todo vestido de Gatti. Navarro Montoya, el entrenamiento de Vélez, era un pibito, tenía 17 años. Lo llama Lorenzo y le dice, escúcheme, nene.
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0: Esa es Laura Caragliano con tan buenas recomendaciones en el aire de relatores. Abrazo generoso para Daniela Chazarreto, una genia. Pelota de Robertone, da la vuelta contra Ener Valencia, que lo corre de atrás. Robertone tocando en corto para Thiago Silvero. Silvero para Lanzini. Lanzini había arrancado fenómeno y se fue apagando. ¿Dónde iremos a parar? Se pregunta de Liniers si se apaga Manu Lanzini. Allí la tiene, dominando Joaquín García. ¿Dónde iremos a parar ahora que se apaga la llama de Messi? ¿Y ahora? Dominando Magallán. Magallán por izquierda para Elías Gómez. Gran control. Va hasta el fondo de la cancha. Centro. Salió el arquero. Un centro. Una papita para el gigante Álvaro Montero.
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1: El gigante luego será visitante de Newell's a las 5 de la tarde. Hablamos del próximo sábado, el 11 de septiembre. Luego viene Tigre como local, 21:30.
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0: 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Pelota de Villa, Villa de la izquierda, la cambia muy bueno a la derecha para Lozano, ahí la tiene Lozano, Lozano combinando el medio para Belmonte, se replegó Vélez cerca de su área, para la entrería, genial, lo pone para el gol, y está el remate afuera, a Velasco, el mejor pase de todo el partido. El mejor pase, pared entre línea de una, abrió el pie derecho y le dijo a Velasco, toma y hacelo dentro del área, media vuelta y pum, media vuelta de Alan, la tiró afuera contra el segundo palo. El pase de pared es una gloria.
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0: Villa, Villa, ¿dónde está pared? ¿Dónde está pared? Ahí está Villa. Pausa de Villa. No se la puede dar a Blanco porque ahora está tomado, Villa, Villa no se decide, la sostiene, ahora cortita para Blanco, Blanco contra Joaquín García, cambia todo de manera efectuosa, che, para Lozano, devolvió de cabeza volviendo Dylan Godoy, Ronaldo Martínez de 9, Dylan Godoy de buen izquierdo, cayó Robertone, falta contra él, infracción táctica de Belmonte, tiro libre, posición de Pedro Larraqui, posición del 5 le corresponde a Vélez.
3: La fecha número 8 de este clausura va a comenzar el viernes, en el muy buen horario de las 16:45, Estudiante de Río Cuarto ante Sarmiento 19 horas, juega el campeón de la apertura, Belgrano ante Huracán, mismo horario, en Vicente López, Platense ante Riestra.
0: ¿Sabe quién cumpliría hoy? ¿Quién cumple? Decir, 87 años.
1: ¿Quién?
0: Un único, un prócer. El intocable. Nacía hace 87 años, 1939.
1: Sí, el nombre.
0: En Tuluyán, en Mendoza. Un tal Nicolino Loch.
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0: Esta fue buena de Vélez.
1: Cayó Lanzini, Ronaldo Martínez no la tocó, tiró el remate este por arriba. El que está jugando mejor en el medio campo de Vélez es Robertone.
0: Mientras tanto, Velasco la trae de la derecha al medio. Buena, Casíbar dejó correr. Villa, Villa de una. Villa se acomodó. Villa, Velasco. La pinchó Villa para el gol. Control de pecho. Villa va a fondo de la cancha. ¡Taco! Porque no tenía margen de tiro. Marcó muy bien en el fondo del área. Joaquín García. García.
1: Sí.
0: Soltó la pelota para Pellegrini. Falta de Paredes yendo al costado. Paredes agarra la pelota. Y algo le dice así. Un gesto como diciéndole. Ah, ¿te parece a vos? Ah. Zunino, tiro libre, le corresponde a Vélez, costado derecho en la puesta, en el puesto del 8.
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0: Entra el pibe Escobar, Simón Escobar, pibe de 17 años, que es lateral, pero puede jugar también de volante. Siendo muy pibe, jugó de 10. Un polifuncional este chico, Simón Escobar. Se va Ronaldo Martínez. Flojo debut, ¿eh?
1: Con el 18.
0: El pibe tiene 18, sí. Simón Escobar. Otro de los tantos pibes de la fábrica, ¿no? Veremos dónde se posiciona, porque, como les digo, es muy versátil. Va encima de Belmonte, ahí como un interno por izquierda, ¿no? Dylan Godoy de 9. Lanzini más tirado a la izquierda.
1: Está
0: cansado, ¿no? Manu Lanzini, se te diría el Coco Basiles.
5: Vení, Manu, pastorea acá por izquierda, tranquilo.
1: Está más de punta ahora Lanzini. Vélez intenta un dominio final, pero Boca maneja mejor la pelota.
0: Lozano se viene a territorio rival, viene para Velasco, Velasco por adentro. La jugó para Casíbar, le quedó atrás a Casíbar. Perdió con Joaquín García. La peleó Belmonte y la ganó y hubo falta. Belmonte al medio. Ahí está el Valencia, lo cerraron, lo barrieron desde atrás. La ganó muy bien Magallán. Cuando iba a sacudir Valencia, la respuesta de Vélez con Robertone. Volcado a la izquierda, lo puede poner a correr a Lanzini, por el centro Pellegrini, por el centro el pibe Dylan Godoy, para un que viene para Robertone, pausa, no le viene nadie por la derecha, ¿dónde está el 4 de Vélez? Robertone tiene igual 30 metros para atrás y ahí se reacomodó Boca, viene para Elías Gómez, Gómez para Dylan Godoy, pausa de Dylan. Dylan tocó para el pibe, recién ingresado para Escobar, retrocediendo Escobar, juega la pelota hacia la posición de Thiago Silvero, va para Magallán, entra en línea, juega para Matías Pellegrini, se cerró un cachito. Pasa por Silvero. Silvero ya lo tocó dos veces y la pide, ¿eh? Atrás para Aliendro. Aliendro, mitad de terreno, combina con Magallán. Se ha replegado Boca, 4-1, 4-1. Taco, muy bueno, del pibe Escobar. Penetra en el área, toda velocidad, Pellegrini, un izquierdo. Marca de Dirolo, gana fenómeno Dirolo, que sale jugando por la derecha con Lozano. Va para Velasco, giró y le tiró un caño hermoso. Arias Gómez, escapó, dos en el camino, tres también. Gran jugada de Alan, ataque de gol de Boca, créemelo. Ataque de gol de Boca, Velasco después a gran jugada, limpió a 13 para Casíbar. A Casíbar, a Casíbar de afuera. El remate, Belmonte, rebotó en una marca y le va a caer a Paredes, imagino que sí. Ahí la tiene Paredes, Paredes, va contra el área, viene Paredes, piensa, lucubra, piensa, luego entrega. Soltó por la izquierda para Villa, Villa, Villa, Villa, centro con Roca, marca de Silvero. De frente viene por el otro lado, Lozano, se acomoda y le pega, se acomoda y le pega. La quiso esconder y la perdió. Y arrebató muy bien el pibe Escobar. Escobar para Lanzini, a ver si puede arrancar, la pisó y se cayó solo Lanzini. Y después pelea Escobar, reclaman falta, cobraron falta contra Lanzini. Que yo no sé si era. ¡Ay, mi Dios! Lanzini no da más, no puede arrancar. Para escapar en velocidad.
1: Sí, lo empujó.
0: Lo empuja un poquito.
1: Bueno, un poquito.
0: Después la cobró, ¿no? La cobró el estimado Zunino. Tiro libre, círculo central, le corresponde a Billy.
1: El mejor de Vélez campeón del mundo, Robertone.
0: Ajá. Sin ninguna duda. Billy. En el barrio, viste, sin Z. Ese es hincha de Billy. Dominando. Me dijo un amigo alguna vez. Mira qué linda pelota. Metió Robertoni a los paredes con el revés del pie derecho al área para que vaya a buscar a Pellegrini. Marcó Jagger hacia un costado del área. Devolvió después Blanco de manera efectuosa. Lateral pendiente de Vélez. Lateral en ataque. Lo va a hacer Rodrigo Aliendro con él.
3: Bueno, Pola, no llegamos a los 300. Tenemos 285 me gusta en este momento en el canal de YouTube. Estamos a 15, casi 900 personas en simultáneo.
0: Sí, se viene Flores. A pedido de Alejandro Apo. Se viene Leonel. Leonel Flores.
1: ¿Por quién?
0: Ahora veremos. Esperá. Mientras el amigo flamenco de San Telmo se pone de pie cuando mencionamos al intocable. A la salida del lateral de García marcó muy bien Lautaro Blanco. A Casíbar la pone larga para que vaya a galopar. Villa interrumpe bien en el fondo. El zaguero de Vélez que la manda por un costado y sacó una amarilla previa. A ver, se trata.
3: Cobró la falta anterior, me parece.
0: Puede ser. Puede ser. Bueno. Mientras tanto, amigo para el amigo. Saludos para el amigo Andrés Ten. Dice, recuerdo hace muchos años, te escuchaba, Pola, en la gran oral deportiva por Rivadavia. ¡Qué momento glorioso, hermoso! Con algunos personajes extraordinarios. La amarilla fue para Dylan Godoy, ¿no? ¿Te sacudió allá en el costado?
3: Sí, para Dylan Godoy, el número 15 y el cambio que decías, Pola. Va a ingresar Leonel Flores y se retira Sebastián Villa con el número 22. Flores tiene la 19.
0: Bueno, claramente cansado se va Villa. A ver, cada vez que recibía la pelota, es verdad que no las terminó bien. Pero recibía la pelota y era insinuante, pero se ve que se va un poco cansado.
3: Y Boca tendrá que pensar en lo que viene también, ¿no?
0: Claro.
3: Tiene 4 partidos en 10 días. Gimnasia de Mendoza, San Pablo, Central Córdoba y la vuelta con el conjunto brasileño.
0: A ver, primera intervención por aquel costado de Flores, encarando de buen izquierdo. Flores va hasta el fondo, se la punteó de atrás Joaquín García. Para mi gusto el córner, para mi gusto el córner, sí señor. Es córner de la izquierda, le corresponde a Boca. Empezamos a jugar los últimos 15 minutos. 0-0. Si la mano sigue así, vamos camino a la definición del punto penal. ¿Sabes que no sé si la tocó?
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0: ¡Sale mal! ¡Y el cabezazo arriba del Valencia! ¡Le quedó muy alta Ener saltando con Aliendro! Le dio con el techo de la cabeza con un arquero que no había salido bien, que había quedado a mitad de camino. Cabezazo elevado del ecuatoriano, lo tuvo Boca.
1: Quiso salir el arquero de Vélez, pero después se arrepintió y casi Valencia pone el gol de Boca. Vélez me parece que se enamoró de los penales.
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0: Gracias, relatores. Gracias, relatores, y gracias a todos ustedes por semejante gentileza. Viene Pellegrini. Pellegrini por adentro para el pibe Escobar. Enganchó Simón. Simón por bajo. Simón la levantó Dylan Godoy. No picó increíblemente Lanzini, que pensó que la jugada se terminaba y no le confió el pase a Dylan Godoy. Cerró por el otro lado Lautaro Blanco. La pone por izquierda para Leonel Flores. Marca férrea. Finalmente, de Joaquín García, laterales de Boca, zona defensiva, con Lautaro Blanco. Estamos jugando los últimos 15 en la ciudad de Córdoba.
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0: ¿Viste? Te nombramos a vos, Yamila, y aparece un tipo que se llama Flores. Que florezca tu música, que florezca el recuerdo de papá. Falta contra Liendo, infracción de Lautaro Blanco, una falta táctica para volver y reacomodarse, ¿no? De Paredes, en realidad tiro libre, te corresponde a Vélez Arfield. Sí. Cuando estamos a 13 minutos del final, cuando faltan 8 minutos para las 11 de la noche en la República.
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0: Estamos al pie de Facundo Herrera, ¿no? El 6 de Boca. Lateral de Joaquín García al área, 0-0. El partido da vueltas en el aire. Lateral que viene para Dylan Godoy. Gana Herrera con una personalidad inquebrantable. Después devolvió y la dejó corta. Le queda Silvero. Silvero, el zaguero como 8. La pincha cerca del área. De cabeza Dylan Godoy. Viene para Pellegrini. Pellegrini de wing derecho en el puesto de Orbezábal. Toca atrás. Se dio para Liendo. Liendo por bajo en el área. Dominando espalda la marca Lanzini. Lanzini en corto. Se dio la pelota para Dylan Godoy. Godoy se la llevó por delante. Rechazo corto. Le queda Lanzini por la derecha para que mancha Pellegrini. La pelota pica y se le va por última línea al bueno de Matías. También a Liendro. Se arribó Vélez con esta triangulación en la cercanía del área. Saque de meta de Álvaro Montero. Quedan 10.
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0: Escobar para Dylan, Dylan para Escobar. Escobar entró bien, va para Lanzini. La puede cambiar para Joaquín García. Va para Robertone, Robertone. Sacó el remate, la terminó muy mal Robertone. Cuando García venía tocando pito por el otro lado, la agarró mal el bueno de Lucas. Arco salió de Montero. Ahora sí quedan 10 en Córdoba, 0-0.
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0: 9 infracción, pasa entre líneas, Paredes. Sí, va para Velasco, la salida del círculo. Llegamos a los 300 me gusta y viene Velasco, Velasco encarando. Velasco para Casíbar, dominante a Casíbar. A Casíbar por izquierda, se dio la pelota para Leonel Flores. Enganche y le pega, enganche y le pega, enganche y le pega. Le pegó, la tiró muy elevada. La tiró muy elevada, que no se diga, Leonel. La tiró al patio de la vecina. Señora. La pelota, señora. Arco. La repone el arquero. Toma Marchiori.
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0: Su hijo en primera. Entra. Ingresa Lucas Feller, el hijo de Hernán. Se va Robertone, cansado Robertone.
1: Muerto. Muerto.
3: Y Manu Lanzini también. Se va
0: Manu Lanzini, qué raro Lanzini para patear penales, que haya salido. Por el 48, Lucas Feller. Y con el 37, el pibe Polichela. Los pibes de Vélez entran. Juan Cruz Polichela. Lucas Feller, que ya estuvo en algunos partidos. Y Polichela, Juan Cruz, le dicen Juan, y es de Ramos Mejía, delantero rápido, 17 años, tira a los pibes a la cancha. Guillermo charlando con el Pocho Insúa y con Gustavo, ¿no? Qué decisión a falta de 10 minutos cuando se vienen los penales. Oh, bárbaro, ¿eh? Los pibes a la cancha, que si hay que patear penales, varios de ellos van a tener la responsabilidad. Pase de pared en corto para Herrera, no se la da bien a Lautaro Blanco. La ganó Pellegrini, al área, de medio giro lo tiene Vela y está Dirán Godoy, tocó al medio, para que la empuja el gol Escobar. No se pudo acomodar, giró, dominó, a ver, de espalda a la marca, giró para definir y lo sacaron de posición. Lo tuvo Vélez, lo tuvo Dirán Godoy, justo lo movieron cuando iba a definir frente a Montero.
1: Y Boca sacó mal la pelota del fondo, aprovechó Vélez con esa juventud, casi le mete el gol de la victoria Vélez a Boca en Córdoba.
0: Pelota que rechaza el futbolista Thiago Silvero. Va para Feller. Feller por la derecha para Polichela. Polichela para Pellegrini. De 8 viene Matías, que juega por una banda y por la otra. Fundamentalmente por derecha, pero también por momentos por izquierda. Pellegrini juega para Elías Gómez. Por izquierda Escobar. Ahí la tiene el pibe. Simón con ella. La pirueta. La pirueta de Simón Escobar. La tiene contra 2 de Boca. Toca al medio. Jugaba hacia la posición de Polichela. Cerró hasta ahí nomás. Di Lolo. La ganó Polichela. Polichela para Elías Gómez. Ahí la tiene Elías. Mirá los pibes cómo se animan a jugar. Frente a Boca, ahí está, dominante Pellegrini por izquierda, va para Polichela para Escobar, entró gambeteando al área, notable Escobar, ahí tiene un centro muy pasado, la va a buscar Joaquín García, era un buscapié, la tiró por arriba, el balón cruzó toda el área, pero cómo se animan a jugar los pibes, y este Escobar de buen izquierdo, cómo en cara metió doble enganche para después, ahí, tirar un centro defectuoso, ¿no?
1: Dylan Godoy, Simón Escobar, Polichela, Lucas Feller, los mellizos ponen a Vélez en modo juventud.
0: Balón largo para Leonel Flores. Cobertura de Magallanes en el balcón del área. Lo miró Marchiori. Termina mejor Vélez. Sí. Claramente con los pibes oxigenó al equipo Guillermo. Más allá de la hipotética responsabilidad en los penales, ¿no? Ahí la tiene Escobar. Mateo, el querido Mateo Mingrone. En la producción. Dominante. Feller. Con tranco límpido, juega para Liendro, Joaquín Sosa en los controles.
1: Sí.
0: Quedan 5 y Vélez está mejor que Boca. No entró bien Valencia, más allá de un cabezazo anterior, ¿no? Velasco está cansado, Paredes no se arrima al área. Vélez la maneja con Escobar, Polichela, venía la descarga para Escobar, ganó Paredes. Paredes combina con las casivas, con muy retrasado. Atrás para Velasco, arranca el doble 4, va para Lozano. Lozano se apoya en zona defensiva en Lautaro Di Lolo. Ahí está Di Lolo. Di Lolo saliendo allá por la izquierda para que vaya Lautaro Blanco. Blanco para Flores. A ver, Flores juega en la personal, juega en el puesto de Villa. De buen izquierdo. Doble bicicleta, enganchó para adentro, cambió la pelota, le rebotó a Félix, reclama mano para mí. Todo pecho, todo pectoral izquierdo. Dominó Polichela. Polichela para Pellegrini. Pellegrini lo pone a correr por la derecha. Dylan Godoy se esfuerza. Dylan lo saca a pasear a Jagger. Le enganchó a Jagger. Falta de Jagger. Herrera, el árbitro cobró la falta. Sí, señor, le tiró con amarilla. Le tiró con toda la discografía encima. Jagger a Dylan Godoy, que le enganchaba de win derecho hacia adentro para escaparle. Le dio una murra. Aparte, fue con la pierna muy arriba. Muy arriesgado, sí, lo de Jagger.
1: Y los pibes de Vélez se animan a la gambeta y le generan un lío grande en el final del partido. Boca se apagó. ¿Quiénes entran en Boca? Zenón y
3: Carlos Palacio, 21 y 7 a la cancha. Zenón, que en estos días tuvo movimiento por lo del mercado de pases. Se habla del Atlas de México.
0: Sí.
1: Bueno, Zenón, 21.
0: Zenón y Palacios.
1: 7 Palacios.
3: Exacto.
0: Veremos quiénes se van en Boca, ¿no? Dos buenos ejecutantes de penales, ¿no? Pero Vélez está mejor, ¿eh? Y quedan 5 más lo que se agregue. Atenti, ¿eh? Vélez está mejor con los pibes. Con el ingreso de los pibes entraron Fenómeno. Entró Fenómeno Escobar jugando de extremo por izquierda. Polichela. También Fele en la mitad de terreno. Junto a Liendo, el centro Pellegrini para ganarlo. ¡Centro! Ahí está, doble rebote, la busca Polichela y la pone por un costado Belmonte. Cuando la iba a buscar Silvero, Thiago Silvero. Van los pibes de la fábrica al frente para ganarlo. Otro lateral en ataque de Vélez. No reacciona Boca.
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0: Tampoco, yo entiendo que puede estar cansado Paredes, liquidado para patear penales, digo. No, entonces define por final y faltan 3 minutos. Es raro el cambio.
3: Sí, exacto. Aparte es pateador seguro, parece.
0: Claro. Lateral. Que vendrá de Elías Gómez. Con mucho impulso al área. La peinaron, devolvió Di Lolo. Va Polichela. Falta el ataque de Dylan Godoy. O de Feller, creo que lo terminó empujando a Belmonte. Tiro libre. Área chica le corresponde a Boca. Quedan más dos minutos más lo que se agregue. 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Como viene la mano Boca y Vélez. Definen por penales.
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0: Falta, le quedó a Jagger. Jagger para Casiva, interno por izquierda. Suelta para Flores, por afuera le va Lautaro Blanco. Y cuando Flores se vino para adentro, qué bien Pellegrini, qué esfuerzo de Pellegrini. Y volviendo doble 4, mandó por un costado lateral que le corresponde a Boca. Cuenta regresiva. Queda 1 minuto más lo que se agregue. Todavía no sabemos el adicional, ¿no? 0-0. Vélez Boca. Se quedaron en amagos. Ahí la tiene Palacio. Palacio la de 10. La jugó por la izquierda para Flores. Flores para el chileno. Ahí la tiene Palacio. Ahí va. Palacio tocó en el corto. Viene para Flores. Flores el centro. Arriba Díaz Gómez para devolver. Solo en el segundo palo devolvió porque se había pasado de largo. Acá se iba arriba la respuesta. Porque Dylan Godoy la pone a correr a Pellegrini. Se la juega. La tira larga. Ahí va. El TT de Boca Pellegrini. La juega al medio. Tiene la victoria. Escobar lo que metió el arquero. Penal, penal, penal, penal. Penal, penal, penal. Penal de Montero. Penal para Vélez. Penal de Montero contra Escobar. Penal para Vélez y amarilla. Amarilla para el arquero. No lo echan. Porque cuando Escobar engancha para adentro, había 3 tipos que venían cerrando en el arco de Boca. Pero el penal es incuestionable. Los pibes de Vélez, los pibes de la fábrica le dieron oxígeno, velocidad, rapidez, aire. Renovaron las piernas, las energías. Salió la contra después del rechazo de Díaz Gómez. Extraordinario Dylan Godoy. Lo miró con el pecho, lo pone a correr a Pellegrini. 3 de Boca lo cerraban. Pellegrini tirándose. Como no llegaba, no le llegaba el margen de carrera para ir mano a mano. Barriendo la tiró para el medio. Escobar gambeteaba el arquero para definir. Y Montero se lo lleva puesto. Penal clarísimo. Y Vélez en el minuto 45 del segundo tiempo tiene la victoria con este penal, Alejo.
1: Impresionante lo que hicieron estos chicos. Los mellizos lo pusieron, le dijeron jueguen todas sus cartas. Escobar, Dylan, todos. Impresionante. Pellegrini, Godoy, Pellegrini extraordinario.
0: Dylan Godoy le va a dar Juan Godoy. Por lo menos acomodó la pelota. A falta de Lanzini. A falta de Robertone. Le pega a Dylan Godoy. Mira hacia el cielo Álvaro Montero. Irá Dylan. Lo chamulla Belmonte. Le dice, mira que dejate joder. Mira que se termina. Ya está. Que... Dylan ni bola le da. Con esos bigotitos finitos. Va a ir Dylan. Va a ir Dylan Godoy. Toma mucha carrera partiendo de la media luna. Vélez está un penal de ganar y de clasificar. Sí. Le va a pegar Dylan Godoy. Va Dylan. Se perfila, se frena. Godoy. ¡Oh! Pegó en el palo, pegó en el palo, pegó en el palo. Pegó en el palo derecho. El arquero fue al poste izquierdo. Y la pelota pegó en el palo derecho. Y lo grita el planeta Boca. Y se aferra la ilusión. Subido el barrilete cósmico, todo el mundillo de Boca. Godoy lo ganaba para Vélez. Abrió el pie el arquero, tragó el anzuelo. Fue al otro lado. La pelota dio de lleno en el poste derecho y voló por un costado. Vélez estuvo a un penal de clasificarse. No lo pudo aprovechar. De la que se salvó Boca, Alejo. Increíble en el final.
1: Se paró Dylan Godoy, abrió el pie de zurda. Y la pelota, el arquero fue al otro palo, pero la pelota pegó en el caño y Boca se mantiene vivo en la Copa Argentina. Está el 0-0 y está por terminar el partido. ¿Cuánto dio? ¿Cuatro más?
0: Vamos hasta los 49. 45 y fracción. Y Boca embalado después de este penal que estrelló en el poste. En el poste derecho del arco de Boca. El jugador Dylan Godoy. Boca va con una corazonada y Boca va. Que en el segundo tiempo arrancó mejor y después se fue diluyendo. Los cambios de Vélez lo mejoraron al equipo, pero Dylan Godoy no pudo aprovechar semejante circunstancia. Lateral de Lautaro Blanco. Viene para Ener Valencia, tirado a la izquierda. Ener entre dos, cayéndose. Traba y gana Thiago Silvero. Va para Aliendo, Aliendo para Pellegrini, que todavía tiene combustible en el tanque. No la suelto rápido y se lo comió Lautaro Blanco volviendo. Va para Casíbar, taco, cae espectacularmente. Mete abajo Feller, mando por un costado. Al rozarla, el futbolista Carlos Palacio y el lateral de Vélez en la mitad de terreno. Miro el reloj. Mira el reloj, queda un minuto para ir a la definición desde el punto penal.
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0: Cruce, ¿a quién elegís? ¿A Jader o a Dylan? Por la derecha viene Joaquín García. El centro amortiguado, marca en la puerta del área. Lautaro Blanco, se terminó. Y se terminó en Córdoba. Con semejantes emociones se terminó y definimos el pase a los cuartos de final de la Copa Argentina a través de la definición desde el punto penal. Vélez tuvo su chance inmensa. Dylan Godoy pateó el penal en el minuto 90 y pico de partido. Pegó en el palo derecho y ahora, producto de esa circunstancia, como Vélez no pudo llegar al gol, más allá de la protesta estentórea para Consulino de los de Boca, también de los de Vélez, se ha terminado el partido. ¿Con cuánto? 94 jugados. Definimos desde el punto penal.
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3: Y a Luciano Gondú, son dos grandes atajadores. Álvaro Montero hizo lo propio también atajando en Vélez hace menos de seis meses y también en Colombia cuando jugaba en el torneo cafetero. Todo por definirse en el Mario Alberto Kempes. Definición por penales entre Boca y Vélez para saber quién juega en cuartos de final de Copa Argentina ante Racing.
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1: Paraná. Hay gente que patea con mucha seguridad, hay gente que no. Si el jugador de Vélez lograba meter el penal, Dylan Godoy, Vélez estaba festejando la clasificación a cuartos de final de la Copa Argentina y Boca afuera. Lo tiró contra el palo de zurda, contra el caño derecho. El arquero había ido al otro palo, Montero. Sin embargo, no metió la pelota y ahora está hablando el árbitro del partido diciéndole a los arqueros, no se adelanten porque no hacemos patear de nuevo, ya lo saben.
7: Claro.
1: Los arqueros, no se enoje.
7: No.
1: Maestro.
7: Abrazo fraternal de Marchiori con Montero. Fueron compañeros hasta hace un ratito en Vélez. Montero era el titular y Marchiori el suplente. Montero le ganó el puesto a Marchiori, ¿se acuerdan ustedes? Y cuando se fue Montero a Boca, Guillermo dijo, no traigan otro arquero. Mi arquero va a ser Marchiori. Primer penal de Boca, va a patear Lautaro Blanco. Va a patear Lautaro Blanco. Arranca la definición del punto penal. Lautaro Blanco, que ha quedado como capitán de Boca ante la salida de Paredes.
1: Sí.
7: Qué raro el cambio de Paredes, faltando cinco minutos, ¿no? Considerando...
1: No daba más.
7: Lo que patea Paredes, viejo.
1: No daba más.
7: Ponele. ¡Va Lautaro! Hay que reacomodar la pelota, porque la puso un poquito más adelante. A ver, cuánto chamullo para el primer penal. Cuánta conversa. Parece que la pelota no está buena, ¿puede ser? O algo por el estilo, ahí en el...
1: Algo le está avisando el árbitro a Marchiori.
7: Sí.
1: El primer penal lo tira Blanco.
7: No cambian pelota ni nada. Algo estaba sucediendo en la mitad de la cancha donde se concentran los jugadores, ¿no?
1: Lo va a tirar de zurda Blanco.
7: A ver, empezamos la definición desde el punto penal. Apasionante. Emocionante en Radio 750. Va Blanco. Va Lautaro. ¡Gol! De Boca. Duro al medio Blanco, el arquero a poste izquierdo. 1-0 Boca. Certera ejecución de Lautaro Blanco.
1: Perfecto, abrió el pie, la tiró bastante al medio, el arquero fue a la izquierda. Gol de Boca, arranque de los penales. El suspenso y la angustia Son dos visitantes claritos en el Kempes.
7: Penal de Díaz Gómez, que recién se cruzaba con Lautaro Blanco en el camino para patear el penal, y se abrazaron en un gesto honroso. Díaz Gómez, capitán de Vélez. Primero pateó el 3 de Boca y ahora patea el 3 de Vélez. En el arco Álvaro Mantero, que parece un gigante. ¿Qué pasa con su Nino, que sigue hablando? Los estoy viendo, dice, pero lo saca de... Yo los estoy mirando, paren, dice. Claro, pero lo saca de la concentración al ejecutante. ¿Qué pasa con su Nino? A ver, ahora pulgares hacia arriba. Mucho chamullo, su Nino. Estamos en la definición del punto penal. Irá Elías Gómez, primer penal de Vélez. Va Elías Gómez, el arquero. El arquero impresionante con los brazos largos. Se tiró contra palo derecho y la manoteó. Elías Gómez no le dio fuerte. Cruzó el remate al palo derecho con la zurda. Y el arquero extraordinario. Tapadón de Álvaro Montero. Sacó el primero de Vélez.
1: Lo anunció mucho Elías Gómez. Boca está ganando 1-0 porque Blanco no falló. Elías lo tiró abriendo el pie zurdo. Muy buena intervención del arquero de Boca, Montero. Gana Boca 1-0.
7: Zenón patea el segundo penal de Boca. Será en la última página, vistiendo la camiseta de Boca. ¿Querrá dejar la mejor de las imágenes antes de irse a México? Va Kevin, otro zurdo. Va Kevin, Zenón salta en el centro del arco Marchiori. ¡Zenón, gol! De Boca, Kevin Zenón, marcando la seta de Zenón. Como el zorro, la cruzó de zurda. Al palo izquierdo el arquero al otro lado. 2-0 Boca.
1: Lo pateó perfecto Zenón. Boca gana 2-0. Y ahora le toca a Vélez. ¿A quién le toca de Vélez?
7: A ver, Joaquín García, el 4. ¡Qué responsabilidad! Boca ahora empieza la tensión y la carga para Vélez. Está obligado a convertir para que Boca no se le escape. Muy recto va, ¿eh? Ahora se perfila. Va Joaquín. ¡García! ¡Gol! De Vélez lo engañó a Montero, que fue al poste izquierdo. García la cruzó al palo derecho. García va a estimularlo a Marchiori. 2-1. Tercer penal de Boca.
1: Le volvió el alma al cuerpo a Vélez. Lo pateó muy bien García. El arquero fue al otro palo. Y Vélez está perdiendo con Boca 2-1.
7: Baener.
1: Viene el tercer penal para Boca Valencia.
7: Baener Valencia. El tercer penal para Boca. Baener Valencia. Marchiori le sonríe. Le salta en el centro del arco. ¡Valencia! ¡El arquero, el arquero, el arquero, el arquero! ¡El arquero extraordinario Marchiori! Poca carrera Tener Valencia, la quiso cruzar al palo derecho, lo aguantó Marchiori abajo en la ratonera, fenómeno, tapó el penal con la palma del brazo diestro, con la palma de la mano derecha. Ahora tiene la chance Vélez de empardar.
1: En la manera de describir el andar de Valencia, en la voz de Eduardo Caimi, estaba la posibilidad de que Valencia no meta el gol.
7: Penal de Vélez, para empatarlo, Escobar, golazo, golazo, golazo, golazo. ¡Gol! De este osado, este pibe transgresor de Escobar, zurdo, la pone contra el palo derecho el arquero a otro lado, 2-2. Vamos al cuarto penal de Boca, entró fenómeno Escobar, por la izquierda hizo destrozo los 20 minutos que jugó. Le produjeron el penal y encima, ¿vos viste cómo le pegó este pibe? Va Leonel Flores.
1: Flores.
7: El cuarto de Boca. Entramos en zona decisiva. ¡Cuánta tensión! ¡Cuántos nervios! Va muy recto Flores. Salta en el centro del arco Marchiori, embalado porque atajó el penal anterior. Va Flores. Ahora sí se perfila. Va Leonel. ¡Flores! ¡Gol! Leonel Flores lo miraba, encaró,
0: se frenó, encaró de nuevo, la cruzó por de interno al pie derecho, al palo diestro, Marchiori fue al otro lado, 3-2 Boca.
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0: Va Rodrigo Aliendro. Rodrigo Aliendro, el fastidioso. Aliendro para empardar la cuestión. O Montero se transforma en héroe. ¡Buah! ¡Qué definición! Aliendro obligado, porque si no después Marchiori se ve obligado a atajar. ¡Va Aliendro! ¡Aliendro! De Vélez, el arquero a posta izquierdo, Aliendro le pega con todo el empeine del pie derecho contra el poste de la mano diestra. Gran definición de Rodrigo. 3-3, vamos al quinto penal.
1: Poniendo su carpeta, su experiencia, Aliendro cruzó la pelota contra el caño derecho de un arquero que fue a la izquierda. Y ahora Vélez reza por su arquero.
0: Y ahí va el quinto penal para Boca. Carlos Palacios va a patear, el chileno.
1: Palacios. Palacios.
0: El chileno Palacio. Marchiori le danza en el centro del arco. Palacio le dio. Casi lo saca. ¡Gol! De Boca la cruzó. De pie derecho al poste de la mano diestra, con calzador entró, le dio con justeza y la potencia necesaria, casi lo saca Marchiori. Una definición muy ajustada, pero tan bien dirigida del chileno Palacios. Quinto penal de Vélez, y si no convierte, pasa Boca.
1: Adivinó la Marchiori para dónde iba el remate, pero fue muy bueno el de Palacios. ¿Quién es el de Vélez?
0: 4-3.
1: ¿Quién es?
0: 4-3. Si le están poniendo.
1: Le están tirando, claro, el láser.
0: Exacto. El penal para Vélez.
1: ¿Quién es, Policela?
9: Me parece que es Juan Policela, sí.
0: El chico Policela. Le va a dar Policela. Qué responsabilidad del último penal. O Silvero, no, Silvero va. Thiago Silvero. Ahí está Thiago. Silvero. Silvero el 32. ¡Qué momento! ¡Silvero! Osamenta a sus 2 metros, contra palo derecho, la balotea. Boca pasa en la definición desde el punto penal. Boca fue un poco más eficaz. Boca gana 4-3. El saludo de Guillermo y del Vasco. Pasó Boca. Montero tapó 2. Álvaro Montero tapó 2. Tapó el primero de Elías Gómez y el último del Pibito Silvero. Álvaro Montero. Álvaro Montero se convierte en héroe. Un momento que el arquero necesitaba para consolidarse en el arco de Boca, para despejar dudas, para que la gente empiece a confiar definitivamente en él, sufriendo. Y más que nada en los 90 minutos, porque Vélez terminó mejor con el ingreso de los pibes. Álvaro Montero lo salva Boca. Álvaro se transformó en héroe. Boca pasa a los cuartos de final de la Copa Argentina, porque fue más eficaz en la ejecución y porque tuvo un arquero que en el comienzo y en el final tapó 2 penales que fueron gravitantes. Pasa el equipo del Vasco Arruabarrena, del Vasco cabeza dura. Pasó Boca, un estímulo, un triunfo de tamaña relevancia para esperar al San Pablo, para encaminar la nave en el torneo local. Aplauso de sus hinchas para Vélez, que se va derrotado en esta definición que resultó apasionante desde el punto penal. Y Álvaro Montero, figura principal, pasó Boca con la boca llena de emoción. Boca pasa a los cuartos de final de la Copa Argentina. Dejó en el camino a Vélez en esta apasionante definición desde el punto penal.
8: Relató Eduardo K. Caimi.
3: Final en el Mario Alberto Kempes. Boca se clasificó a los cuartos de final de la Copa Argentina. Su rival será Racing. Acaba de derrotar por penales a Vélez luego de igualar 0-0 en los 90. Lautaro Blanco, Kevin Zenón, Lionel Flores y Carlos Palacio marcaron para el Xeneize. Ener Valencia erró su penal por el lado del Fortín. Elías Gómez comenzaba errando, pero Joaquín García, Simón Escobar, Rodrigo Aliendo metían sus penales. Thiago Silvero erró, en realidad Montero, el colombiano, se lo atajó. Por eso Boca se metió en los cuartos de final de la Copa Argentina. Copa Argentina que ya tenía la llave prevista de Deportivo Riestra ante Banfield, que Racing ahora se medirá ante el Xeneize en los cuartos de final. Y del otro lado, Independiente Rivadavia ante Atlético Tucumán, Platense ante Estudiantes de La Plata. Los cuartos de final de la Copa Argentina definidos. Recordemos que otorga un lugar en la Copa Libertadores del 2027. Así que no se juega solo un título, sino también la clasificación al certamen más importante que tiene el continente. Boca y su trajín. 4 partidos en 10 días. El sábado deberá ir a Mendoza 16:30 a enfrentarse a Gimnasia de aquella provincia. Luego el martes tendrá que ser local ante San Pablo 21:30 por la Copa Sudamericana. El sábado frente a Central Córdoba en la Bombonera ante 21:30. Y vamos al Mario Alberto Kempes. Habla el héroe, habla el colombiano, habla Montero.
10: Tal vez por lo que generó Boca en el segundo tiempo, el resultado debería ser haber sido otro en los 90 minutos y se llegó a esta instancia.
11: Sí, pienso que tuvimos bastantes situaciones para convertir. Ellos tuvieron la situación más clara al minuto 90 con la situación del penalti, era arriesgarse a lo que pasó porque nos metieran un gol. Entonces ahí quemamos la última bala.
10: ¿Cómo fue esa jugada del penal? Tuviste que salir rápido, viste que se venía Vélez y tuviste que salir a cortar.
11: Sí, una jugada donde tiene toda la ventaja el jugador de ellos. Son decisiones que tú tomas. En mi cabeza está que no nos hagan la primera intención el gol y, como te dije, quemar el último cartucho en caso tal que haya sido penalti. Afortunadamente salió así. Pero bueno, esos son errores igual que no pueden estar cometiéndose. Y pues nada, afortunadamente salimos victoriosos.
10: ¿Ese palo le dio vida a Boca?
11: Sí, sí, seguro. Pero más allá de vida, pienso que jugamos un muy buen partido con un muy buen rival. Estuvo parejo en todo momento y creamos buenas situaciones también, hermano.
10: Si bien no es lo ideal llegar a los penales, ¿te sirve para la confianza vos? Que tal vez en algún momento, o en los primeros partidos, un poco cuestionado estuviste, pero vas ganando confianza, cada vez mejor te sentís.
11: No, eso para mí es relativo, hermano. Nosotros tenemos que actuar cuando se presentan las situaciones. A veces sale, a veces no. Y nuestro trabajo tenemos que seguir mejorando, trabajando y preparándonos para que todo esto pase. Cuando pasa tienes que estar listo y es lo que se refleja ahí.
10: Gracias, Álvaro.
11: Vale, hermano.
10: Bueno, ahí pasaba la figura del partido.
12: Bien, no sé si tendremos tiempo. Ahí está. Este último penal, para mí Montero no está con
13: los... Sí, sí.
12: Se adelantó, ¿eh?
13: Parece haberse adelantado. O sea, el pie derecho ya lo tenía adelante. Siempre hay que ver el momento de la ejecución. La mejor cámara es la de adentro del arco.
12: Sí. No sé si podemos verla una vez más. Bueno, Carrera no llamó. Evidentemente no llamó.
3: Entra en los cuartos de final de justamente la Copa Argentina, habiendo disputado tan solo 2 partidos el Vasco como técnico de Boca. Te decía, la seguidilla del Xeneize: Gimnasia de Mendoza el sábado, el martes San Pablo y el otro sábado Central Córdoba, para finalizar el 15 de septiembre en Brasil, enfrentando a San Pablo por el partido de vuelta de la Copa Sudamericana. Tendrá 4 partidos en 10 días. Por el lado de Vélez, tendrá que ir el sábado 21:15 en su casa ante Estudiantes. Luego irá a Rosario a enfrentar a Newell's a las 5 de la tarde. Y volvemos a tomar contacto con el Mario Alberto Kempes. Habla Lautaro Blanco.
14: Penal de ellos, si lo convertían ahí en lo último. Tuvimos suerte en otro lado con ese palo. Y nada, después creo que el trámite del partido tuvimos las situaciones más claras, por ello también dominaron un poco la pelota, pero nada, creo que supo sacar adelante los penales, con Álvaro que se hizo grande y nada, los que pateamos seguro, así que contento.
15: ¿Qué cambió de ese primer tiempo donde Boca no podía tener la pelota y Vélez manejaba, al segundo donde Boca fue protagonista y tuvo las chances más claras del partido?
14: No, bueno, creo que en el segundo tiempo pudimos corregir en el entretiempo con lo que nos dijo el entrenador, ahí hablando un poco entre nosotros y nada, creo que el segundo tiempo merecimos haber hecho algún gol, tanto en el primero también, por más que Vélez haya controlado un poco, pero nada, contento.
15: ¿Cuán importante es para ustedes también tener un jugador que de a poco se va fortaleciendo, ¿no? Que es Álvaro Montero, ya había tapado uno con O'Higgins, hoy vuelve a ser figura.
14: No, importantísimo, como dije recién, nosotros confiamos a muerte en él, es un arquero mundial, a varios partidos que tuvo atajadas clave y nada, hoy como Don O'Higgins se hizo grande, nos dio la ventaja de dos penales, que es muchísimo, y nada, contento con él.
15: Bueno, tenés efectividad muy alta en los penales, son cuatro en Boca, metiste los cuatro, la realidad por supuesto marca que no es lo ideal, pero ¿te sentís cómodo en esa faceta también?
14: No, no sé si cómodo, como dijiste, me hubiese gustado ganarlo en los 90, pero nada, cuando vamos a la tanda siempre me gusta estar a disposición, que el técnico decía, y nada, por suerte salió bien.
15: Gracias, Lautaro. Gracias. Bueno, la palabra de Lautaro Blanco.
13: Sí, es verdad que...
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Pájaros sin Vuelo. Son las 12:45. A propósito de Manuel, mañana se entregan los premios Juventud y es la primera vez que él participa, así que está con un nivel de ansiedad y de ganas impresionante. Así que mañana seguramente estaremos hablando de él, de su repercusión por su participación, y ojalá que se lleve algún premio, ¿no? Ya que va, que se lo gane. Decía, faltan 14 minutos para la medianoche. Cerramos nuestra bandeja de WhatsApp por hoy para habilitar la mañana a partir de las 20.

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regalos, con rosas para cerrar nuestro encuentro de hoy. Gracias, gracias como siempre a todos por sumarse, por hacer crecer la comunidad de Vale 97.5. Saben que en YouTube somos más de 100.000 suscriptores y cada vez somos más y más y más y más, y esa comunidad que no para de crecer, así que estamos muy felices por eso, pero por sobre todas las cosas agradecidos. Así que gracias a todos por elegirnos todos los días y especialmente en este último tramo para terminar cada jornada escuchando las mejores canciones de amor. Gracias, gracias, gracias. Ale Tizón está en los controles, en la musicalización Majo de Benedetti, en la producción Nico Antón. Ánimo y fuerzas para todos los que siguen trabajando toda la noche, mucho ánimo, que vuelen las horas, que cuando menos te lo imagines ya llegue el momento de regresar a casa. Y si te vas a dormir ahora, que sueñes lindo, que descanses, que te despiertes con una sonrisa, con energía, con entusiasmo, con ganas para encarar el jueves, chicos, ya está, ya la tenemos la semana. A las 20 nos vamos a encontrar a escuchar estas canciones que nos gustan y que nos hacen tanto bien para siempre. Soy Mariel Álvarez. Mua.

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1: 6 de la mañana en todo el país. Buen día, buen día. Vamos que es jueves, está lloviznando, así que hay que ponerle muchísima más actitud que los otros días. Y lo hacemos juntos en Vale 97.5.
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1: Ya está Igor en los controles, soy Ro Benítez y así comenzamos de esta manera con Los Ángeles Azules, Tini, Pael en Vale.

7:05, cuando pasan ya 12 minutos de las 6 de la mañana, y yo tengo una pregunta muy importante para hacerte en este jueves. ¿Cómo estás vos? ¿Cómo amanecimos en este día? ¿Amanecimos o todavía no? Todavía dando un poquito de vueltas en la cama, postergando la alarma 5 minutos más, porque encima el día amerita, está lloviznando, está gris, está medio inestable. De a poquito va a ir subiendo la temperatura, ¿eh? Hoy va a alcanzar los 18 grados en la ciudad de Buenos Aires y de a poquito va a ir mejorando. Y ya mañana y de cara al fin de semana se viene una nueva ola polar que en un ratito vamos a repasar el pronóstico extendido. Ahora llega Maná para cantarnos Vivir sin aire en Vale 97.5.

0: Sebastián Yatra en esta mañana de Vale 97.5, donde si nos damos una vuelta por la ciudad de Buenos Aires, te tengo que contar que, si no te diste cuenta todavía, está lloviendo. Así que tengan mucha precaución porque la calzada está resbaladiza. Así que a la hora de salir y de conducir, bueno, lo hacemos con precaución en esta mañana de jueves. Trenes, subtes y el premetro están funcionando a horario en esta mañana. 6 de la mañana, 20 minutos, 13 grados, una décima la actual en la ciudad de Buenos Aires. De a poquito va a ir mejorando igual este día y la máxima para hoy va a alcanzar los 18 grados.
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canta Axel en esta mañana de Vale 97.5. 6 de la mañana, 31 minutos, 12 grados, 7 décimas la actual en la ciudad de Buenos Aires. De a poquito se va a ir yendo esta lluvia, con la que estamos transitando esta mañana. Y para mañana, viernes, mira, ya vamos a tener una mínima de 10, máxima de 17 grados, con muy buenas condiciones. De cara al fin de, espero que no hayas guardado la campera. Es lo único que te voy a decir, porque la vas a necesitar. El sábado mínima de 8, máxima de 14 grados, con muy buen tiempo. Y el domingo mínima de 5 y máxima de 13 grados. Llega Camilo, Vida de Rico, en Vale.

pronto a venir a la Argentina, ¿eh? Se viene con todo. La nueva fecha que sumó también es el 23 de octubre en el Movistar Arena. Así que estate muy atentí al aire de Vale 97.5 porque acá siempre tenemos sorpresas para ustedes, ¿eh? 6 de la mañana, 42 minutos, 12 grados, 7 décimas la actual en la ciudad de Buenos Aires. Y nosotros seguimos con esta dupla para ponernos a bailar. Marc Anthony, Wisin, Que Me Quiera Más en Vale 97.5.

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1: 6:49 y nosotros damos una vuelta por la ciudad de Buenos Aires para ver cómo está el tránsito y te cuento que ya comienzan a cargarse los accesos a la ciudad. Tenemos circulación intensa en la General Paz, en la Panamericana, lo que es la autopista del oeste, desde la zona de Morón también. Y en la autopista Buenos Aires-La Plata continúa la reducción de calzada desde el kilómetro 20.5 al kilómetro 21, sentido a La Plata por obras del nuevo cuarto carril. Así que para que lo tengan en cuenta y además la calzada está resbaladiza, así que a circular con precaución. En cuanto a los servicios, tenemos a los trenes subte y el premetro funcionando a horario, pero te cuento que hubo fallas técnicas en el sistema de recarga de la SUBE, ¿sí? Sacaron un comunicado donde decía que por inconvenientes técnicos ajenos a SUBE, la compra y acreditación de saldo puede presentar intermitencias en su funcionamiento. Así que si tuviste algún problema, quizás es debido a esto en cuanto a la recarga, ¿no? De la tarjeta SUBE. Bueno, 6:50, 12.7° la actual en la ciudad de Buenos Aires.
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1: 7 de la mañana en todo el país. Buen día, te decimos a vos que estás ahí del otro lado, que te estás sumando, que también decís presente, preparado para seguir escuchando buenas canciones en Vale.
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1: Qué linda charla tuvimos con él ayer, que nos estuvo visitando y que ya la puedes ver en nuestro canal de YouTube, FM Vale 97.5. Estoy hablando de Abel Pintos, que llega para cantarnos Ibuprofeno.

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1: Hola, hola, hola, hola, hola, hola, ¿cómo están, amigos? Muy buenos días, buen jueves para todos. Qué rápido que pasa la semana. Ya está, estamos casi, casi abriéndole las puertas al fin de semana, ¿eh? Buen día, buen día, buen día. Jueves 3 de 9, 3/9/26, 3 de septiembre del 2026, buen día. 6 grados la temperatura aquí en los estudios centrales de Radio 1 en Chaperú, ese centenario. El cielo se presenta despejado sobre la ciudad. Alguna que otra nubecita por allí, rondando el sur mendocino, pero agradable el amanecer. Se va aclarando el firmamento, poco a poco va aclarando, Tenemos el amanecer para un ratito nada más. Tenemos el cuarto menguante en la luna. Buen día, buen día, buen día. Atenti productores para el fin de. Para mañana se anuncia 0 grados de temperatura. Estaremos atentos al pronóstico del tiempo para poner en marcha el sistema de alerta y prevención de heladas en caso de ser necesario. Complicado viene la madrugada del sábado y madrugada del domingo. Pueden haber temperaturas bajo cero para sábado y domingo en la madrugada. Enseguida ampliamos en la radio las noticias. ¿Cómo anda Boquita? ¿Con papera andamos los hinchas de Boca? Sí, los hinchas de Boca con papera. Los de River no pudieron festejar nada anoche. Es típico del folclore argentino, ¿no? ¿Cuántos hinchas de River se hincharon para Vélez ayer, eh? El palo le dijo que no. Se salvó Montero, el arquerito de Boca, de tener una noche negra, Cometió un penal en el minuto 90. Vélez lo dilapidó, la pelota pegó en el palo cuando el arquero de Boca se había jugado al otro. Era derrota y eliminación de Boca. Vélez malogró el penal. Fueron a los penales y ganó Boca con Montero como figura. ¿Cómo es el fútbol, no? De villano a héroe. El arquero de Boquita, ex Vélez. Después atajó dos penales en la tanda de los penales y se transformó en el héroe de Boca. Boca clasificó a cuarto de final de la Copa Argentina frente a la Racing. Qué lindo partido, Todos los títulos, toda la info. Mañana hay reunión por el tema de Lucho Tiranizo. En San Rafael abrió una reunión entre Polero, el intendente de San Rafael, Omar Félix, y representantes de la provincia, el Ministerio de Producción. A ver si se destraba o no el tema de la lucha Tiranizo. Bueno, veremos, dijo un ciego. Hasta las 8:30 te informamos como cada mañana. Hoy no tenemos partidos importantes en el fútbol de la Argentina. Mañana por la noche transmitimos en San Rafael, Pacífico Huracán, Huracán Pacífico del gigante Avenida Mitre. El partido comenzará a las 21 de las 20:30, toda la previa de la 1. Además, mañana habrá 3 partidos por el fútbol de Primera División de la Argentina. Se pone en marcha la octava fecha del Campeonato Estudiantes en Río Cuarto. Recibe a Sarmiento de Junín, 16:45. A las 19 de mañana, 2 partidos en Córdoba. El campeón Belgrano frente a Huracán. Y Platense va a jugar en Vicente López frente a Deportivo Riestra. Buen día, buen día, buen día. Saludamos a las plataformas digitales, a YouTube, a Twitch, va creciendo el número de televidentes. Saludamos también al canal 72 de Censa de Sexagar. Estamos por todos lados, pero claro que sí. Qué vientito ya por la tarde de sur, ¿no? Qué manera de ver incendios también, Generado por la mano del hombre, por supuesto. Que bueno, finca en Bóveres, ahí ampliamos. Se quemó también otra en Red del Padre. Para hoy hay una baja probabilidad de alguna llovizna, si es que se da. Una máxima de 18 grados para hoy. Para mañana igual, máxima de 18. Con probabilidad de llovizna para la noche del viernes, madrugada del sábado. Veremos si se da o no. Hay de un 10 a un 40% de probabilidades. Es muy baja la probabilidad de alguna llovizna. Esperemos que se mantenga el cielo cubierto como se pronostica para la madrugada del sábado. Y no estaremos complicados con el tema heladas. Y el domingo es bravo, La madrugada del domingo. Se anuncia en temperatura bajo cero para el domingo a la madrugada. Buen día, buen día, buen día. Vamos a desgranar informativamente la mañana de la 1. Primeros títulos para conocer lo más importante. Cadena Nacional hoy a las 21. perder el tiempo. Ahí en Cadena Nacional 21 hablará el presidente. Es el presidente de todos, che. Nos va a hablar a las mierdas humanas. Que somos los argentinos, ¿no? El único genio es él. ¡Vamos!
2: Aprendido, pero no imputado.
3: El trágico siniestro vial ocurrido durante la mañana de ayer en Maipú se cobró la vida de un peatón.
2: Fue investido por Kevin Ismael Choque, que conducía en severo estado de ebriedad.
3: El conductor, que arrojó un resultado de 2.62 gramos de alcohol en sangre, está aprendido, pero no imputado.

0: otra vez el paso cerrado.
1: El Cristo Redentor fue inhabilitado de forma preventiva para todo tipo de vehículos.
0: Ingresó a un frente frío que provocó intensas nevadas, bajas temperaturas y formación de hielo en la calzada en ambos lados de la cordillera.
1: La suspensión se mantendrá durante todo este jueves y se evaluará para definir la reapertura en la jornada de mañana. Recibió el alta médica.
0: La joven de 18 años, implicada en el abandono de su hijo en el barrio La Favorita, regresó a su hogar.
1: El recién nacido permanece internado en el sector de neonatología del Hospital Lago Maggiore.
0: La causa continúa abierta y sin imputaciones formales, aunque siguen analizando diversos peritajes y testimonios.

0: paro en aeropuertos de todo el país.
1: El gobierno nacional intimó al gremio ATE a garantizar una prestación mínima del 75% de los servicios.
0: La medida de fuerza, programada para hoy y mañana, afectará la operación de más de 27 aeropuertos de todo el país.
1: Habrá asambleas en dos franjas horarias, de 9 a 12 y de 18 a 21. Reclaman paritarias y mayor financiamiento. En carrera.
0: El CNI se venció a Vélez por penales y se clasificó a cuartos de final de la Copa Argentina.
1: El mendocino Marchiori tapó un penal para el Fortín, pero no fue suficiente. Y los de Arruabarrena se impusieron 4-3 desde los 12 pasos.
0: En la próxima fase, Boca enfrentará a Racing por un lugar en la semifinal.
2: 7 de la mañana con 13 minutos, buen día para los que recién se enganchan a la sintonía de la 1. Tengamos en paz un día sin accidentes, por el amor de Dios, que no haya accidentes. Hubo una fuga de gas ayer en el Berro Caldén, estaban sacando la planta de una vereda, una vivienda, y bueno, con la máquina cuando tiró para sacar un árbol, se llevó puesto en la cañería de gas. Estuvo trabajando la gente de Ecogas, presta allí, colaborando otros servicios públicos como el municipio, la policía. La situación no pasó a mayores y se pudo controlar rápidamente con el trabajo de Ecogas. Vamos a la quiniela de Mendoza. ¿Jugaste o no jugaste? Ah, sorteo quien es 6 anoche también. Bueno, vamos a ver. En la derivada de la previa de la quiniela de Mendoza, que salió el cuchillo. Primer premio 5.341, 5341. Las 12 en la debilidad, la primera que salió la cabeza, el soldado, 5.812, 5.1, 8.5, 8.1, 2. En la matutina, 3 de la tarde, la gallina, 5.125, 5.1, 2, 5. Vespertina, 6 de la tarde, y el que va a venir a la Argentina, el Papa, 3.788, 3.788. Y anoche en Mendoza, la manteca, 9.536. ¿Sos de ponerle la manteca azúcar arriba o no? ¿El pancito o no? 9.536 anoche, quiniela de Mendoza. ¿Qué pasó con el 15.6 anoche de Lotería de Santa Fe? ¿Hay o no hay nuevos millonarios? A ver, repasamos. Sorteo anoche del 15.6, el 15.6 tradicional, 6 aciertos, quedó vacante. Casi 1.500 millones pasan para el domingo. Nadie acertó el 0.0. 05, 10, 22, 26 y 45. Con 5 aciertos, 40 ganadores. Cada uno va a cobrar 1.044.000 pesos. Segunda vuelta del 15-6. Vacante con 6 aciertos. 1.851 millones para el domingo. Premio revancha. 6 aciertos. Vacante. 6.409 millones para el domingo. Él siempre sale con 5 aciertos, hubo 30 ganadores, cada uno va a cobrar 12.490.000 pesitos. Hay casi 10.000 millones de pesos en premios para el próximo día, domingo, para el 15-6. 4.000 pesos sale la jugada, ¿eh? Así que por 4 luquitas te podés hacer millonario. ¿Cómo anda mi amigo Fernando Jara? ¿Lo tengo en línea? Buen día, amigo. ¿Todo bien? Ahí lo tengo a Andrés de la Mercedes Cárdenas Aliaga. Le mando saludos, Fernando, ¿eh? Agradece por la información de cada mañana. Así que te mando saludos. Y se te está invitando a jugar al truco acá en Olvidar, ¿eh? Así que si querés venir, Fernandito, estás invitado. Buen día, ¿eh? Vamos. Buen día.
3: Buen día, Mendoza. Buen día, la audiencia. Buen jueves, 3 de septiembre del 2026. Les comento cómo está Mendoza. Desde el sur mendocino, Malargüe, tiene una temperatura de 8 grados 2 décimas. Con viento del oeste, sonda todavía tiene algo en algunos sectores de Malargüe. En general, al diario del sureste, 2 grados 2 décimas, cielo algo nublado. En San Rafael, 7 grados 8 décimas, cielo con poca nubosidad.
2: 6 tenemos acá, ¿eh?
3: En el Valle de Uco, el cielo está parcialmente nublado. En San Carlos, 5 grados. En Tunuyán, 5 grados 5 décimas. Tupungato, 6 grados 3 décimas. Norte Mendoza, perdón, el este, La Paz, 7 grados 9 décimas, Santa Rosa, 7 grados 6 décimas, San Martín, 8 grados 8 décimas. Norte La Valle, 7 grados 9 décimas en Mendoza, la temperatura actual es de 10 grados 8 décimas, en Parque Gran San Martín, 9 grados 2 décimas, cielo algo nublado, con un porcentaje de humedad del 62%. Uh-huh. El programa pronóstico para este día jueves nos indica nubosidad variable, viento del sector sur, componente sureste, ya ingresó en la noche de ayer para la hora de hoy. El frente frío nos dejó este descenso en la temperatura máxima para hoy, 19-20 grados, y la mínima rondaría los 8 grados. La máxima de ayer se dio de 31 grados dos décimas a las 20 horas. A las 20 horas estaría ingresando, estaría la mezcla entre una masa de aire y la otra, y a la próxima hora, a las 21, descendió la temperatura.
2: Sí.
3: Importante descenso de temperatura.
2: Sí, sí.
3: Dejando para este día, como les decía, mínima de 8 y máxima en descenso de 19.
2: ¿Mañana?
3: Hacia el viernes tendríamos algo nublado, frío. En la mañana se pueden registrar heladas parciales y poco cambio en los registros térmicos en lo que respecta a la máxima. 5 de mínima, máxima de 19 grados. Hacia el sábado volvemos a tener otro ingreso, otro frente frío, en este caso es polar marítimo, nos deja descenso de temperatura inestable, ¿sí? Con precipitaciones aisladas, donde en el sur, en el sureste, en el Valle de Uco, en Mendoza, nos dejaría más que nada un cielo nublado, gris y quizás alguna llovizna aislada hacia la noche del sábado, madrugada del domingo, dejando una mínima de 5 y una máxima en descenso otra vez, en 12 grados. Hacia el domingo, durante la madrugada y parte de la mañana, nublado, sí, con precipitaciones aisladas, y hacia media mañana ya con un cielo parcialmente nublado, que nos marca un importante otra vez descenso de la temperatura. Mínima de 0 y máxima que va a rondar los 9 grados. Hacia el lunes es una tendencia, poca nubosidad, frío, heladas, leve ascenso de la temperatura, heladas tardías. Mínima que va a rondar entre 0 a 1 grado bajo cero en Mendoza, y la máxima rondaría los 17. Hacia el martes, mayormente despejado, con ascenso de temperatura, heladas parciales, mínima de 2 grados, máxima de 21 grados.
2: Bien.
3: Mucha precaución hacia el lunes y martes. Gente que trabaja en el agro pueden tener heladas por sectores que pueden ser perjudicables.
2: Bueno.
3: Les repito el pronóstico de este día jueves. Nubosidad variable, viento del sector sur, componente sureste, inestable en cordillera, Mendoza sigue con la inestabilidad todavía. Descenso de temperatura, mínima de 8, máxima de 19. Recuerden, el sol sale 7:50, se oculta 19:19 y estamos en fase de luna llena.
2: Bárbaro, Fernandito, te mandamos un abrazo, gracias por la diferencia de atendernos cada mañana, que tengas un buen día.
3: Bueno, Mendoza audiencia. Buen jueves, nos escuchamos mañana, hasta luego.
2: Dale, gracias, Fernando Jaro, en el micrófono de la 1. 7:19 en la Argentina, es el Día Internacional del Día Mundial de la Higiene. Algunos están alejados de la higiene, pero bueno, es el Día Mundial de la Higiene, es el Día Nacional del Submarinista, en homenaje a los caídos en el Ara San Juan, ¿no? Día Nacional del Submarinista, hoy es el Día del Ferretero también, se celebra el Día del Ferretero en homenaje a todos aquellos comerciantes requeridos por los vecinos a fin de consultarles sobre distintos temas relacionados al hogar o actividad de la construcción. Es el Día del Ferretero, viste que los ferreteros tienen que aguantarnos a nosotros que, che, vengo a buscar cosito de la cosita a la puerta, viste, que la cosita a la cerradura, ¿cómo se llama? Del coso, del cosito vengo a buscar. Son magos los ferreteros, ¿no? Uno va con esas explicaciones tan puntuales, ¿no? Vengo a buscar el cosito, se me rompió la cocina, viste, en la raya, y se me rompió el cosito ese que cierra el gas. ¿Me entendés o no? Así que, bueno, el saludo para los ferreteros en su día. 7:20 de la mañana, buen día. Hubo reunión del Consejo Liberante, hubo sesión especial, fumaron la pipa de la paz. Hubo un mensaje de unanimidad del Consejo Liberante para sacar una resolución en conjunto pidiéndole al gobierno de la provincia unos cambios en el fondo compensador agrícola. Enseguida te cuento mucho más, como siempre, en la radio, las noticias. Estamos en Twitch, vamos a buscar el amanecer en las plataformas digitales de Radio 1. Mirá qué bonito amanecer que tenemos, con un cielo diáfano sobre la ciudad, al menos. Pero en los costaditos, en los laterales, hacia el este, hacia el norte, algo de nubosidad también. Buen día. Ganó Boquita, señores. Mamita, los hinchas de Boca, tenemos papera. Mamá, los de River se quedaron con el festejo atragantado, River afuera de la Copa Argentina, River afuera de la Copa Sudamericana. Boca no, Boca pelea en todos los frentes. En el torneo local, en la Copa Sudamericana, juega el martes que viene Boquita, Boquita juega el martes contra el San Pablo en la Bombonera, martes próximo, por eso adelanta para este sábado el partido en Mendoza. El plantel voló anoche de Córdoba a Mendoza. Boca hará estadía hoy, mañana en Mendoza y el sábado 4:30 de la tarde, transmisión de Radio 1. 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Independiente Rivadavia juega el domingo, 19:30 en el Monumental contra River. Los dos equipos de Mendoza contra los dos grandes de la Argentina. Cerraron el paso internacional, paso Libertadores otra vez. ¿Qué pasó otra vez? Temporal de viento blanco en la alta montaña, algo de nieve también. El informe de Canal 7 Mendoza.
1: Así, una vez más, el paso internacional queda inhabilitado. Bueno, esto responde a las condiciones climáticas después de 3 días de haber permitido el tránsito, sobre todo de vehículos pesados, de transporte de carga. Al segundo día ya se habilitó para todo el mundo, ¿no? Para vehículos particulares y para colectivos, sobre todo para el turismo. Claro, finalmente la determinación por parte de ambas coordinaciones fue cerrar el paso internacional. De hecho, ayer por la tarde ya había tomado esa determinación.
0: Bueno, fue tras el acuerdo de las coordinaciones binacionales. De esta manera se interrumpe el tránsito a raíz de las intensas nevadas, bajas temperaturas, hay hielo en la calzada y fuertes ráfagas de viento, factores que impiden, obviamente, garantizar la seguridad de la circulación.
1: Bueno. Las barreras en Fallata se bajaron a las 16 y la medida de cierre se va a mantener durante todo el día de hoy. Se prevé que los representantes de Argentina y Chile mantengan una reunión de evaluación para poder definir si el paso podría reabrir para mañana, sujeto, claro, a cómo evoluciona el temporal.
0: Mientras tanto, las autoridades recomiendan a los usuarios consultar el estado del tiempo y los reportes del corredor internacional antes de emprender el viaje.
2: Así es.
0: Además, por supuesto, contar con abrigo, combustible y provisiones de contingencia.
2: Bueno, está cerrado paso Libertadores, paso Pagunche también está cerrado. Sí, habilitar este fin de semana, pero no se va a habilitar este fin de semana. ¿Por qué? Acá te lo explica el chileno Cristian Rojas desde Paso Internacional Pehuenche. ¿Qué pasó con el Pehuenche? Aquí los datos. Lo escuchamos.
4: Mente nos dicen. Te voy a compartir a continuación. Realmente nos dice mucho cómo está la ruta hoy día, 1 de septiembre de 2026, del Paso Internacional Pehuenche. Hoy día nos reunimos junto a los coordinadores del complejo fronterizo, planificando y viendo cómo se pudiese aperturar lo más rápido posible. Y había muchas ganas, mucho entusiasmo de que se lograse este fin de semana. Incluso se había dicho que probablemente el viernes ya pudiese estar aperturado, el jueves. Pero luego de subir y que se hiciera una visita inspectiva real en la cordillera, en la ruta, en los sectores, y ver cómo están en estas condiciones que está viendo usted a continuación, hubieron hoy día varias avalanchas que lamentablemente vienen con mucho material, con rocas de gran tamaño, lo que pone realmente en riesgo que suban personas que obviamente que se pueden instalar en cualquier sector y que pudiésemos tener que lamentar algún hecho que nadie quiera asumir. Es por eso que reitero, por favor, comparte esta información. Por favor, a mis amigos que estaban consultando de otras regiones, comenten ahí que efectivamente vieron este video, porque hasta el momento sería muy poco probable poder aperturar la ruta este fin de semana.
2: Bueno, avalancha, saludos en Paso Pehuenche, impiden su reapertura. Habrá que ver qué pasa en las próximas horas, o qué sucede en las próximas horas, si las máquinas pueden definitivamente abrir el paso. Hay un par de metros de nieve llegando al límite. Faltan del lado argentino, me decía un amigo en la aduana de las Loicas, que faltan unos 3 kilómetros para que llegue la máquina de vialidad nacional al límite del lado argentino. Y es lo más complicado, los últimos 3 kilómetros para llegar hasta el campanario. 7:25, amigos anunciantes que respaldan el programa de alerta y prevención de heladas en Radio 1, la radio líder en audiencia, la radio que no te abandona.
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2: Gracias a la gente, a los amigos anunciantes, a las empresas e instituciones del medio de la región que respaldan la cobertura periodística de Radio 1. Cuando lo necesite el agro, ahí estaremos, porque Radio 1, Radio 1 no te abandona. 729, el mensajito para vos, la frase que dijimos para vos en la mañanita de la 1.
6: Si quieres saber quiénes son tus amigos de verdad, empieza un negocio. Venga, hazlo, pruébalo. Empieza a ganar dinero y fíjate cómo se pone todo silencioso a tu alrededor. Porque la mayoría quieren verte bien, pero la verdad es que nunca mejor que ellos. El día que das un paso adelante, los que se quedan atrás dejan de aplaudir. No te lo dicen a la cara, simplemente se callan, se alejan o peor, empiezan a cuestionar todo lo que haces. Y aquí viene lo que nadie te dice. Muchas personas no cambian su vida porque están esperando la aprobación de su círculo. Esperan que sus amigos les digan, venga, adelante, sí, tú puedes. Y eso no va a pasar, te lo aseguro. La verdad es que son los desconocidos los que van a hacerte crecer. Tu próximo socio, tu próximo cliente, tu próximo mentor, probablemente hoy no lo conoces todavía. Así que deja de esperar aplausos de quien no está construyendo nada y empieza a rodearte de personas que están en el mismo juego que tú. Y déjame decirte algo que te va a interesar. Tanto si eres emprendedor como si eres empresario y necesitas escalar tu negocio y dejar de ser un esclavo de este, te interesa mucho esto. Hace un año cerré mi empresa de formación después de más de 10 millones facturados y cientos...
2: Bueno, ahí está el mensajito para vos en la mañana informativa de la 1.
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1: Rutas, puentes, caídos y cloacas. Las obras que priorizará Mendoza ante el gobierno nacional. Se vienen las elecciones y se priorizan obras. Y empezamos a vivir, habría que hacer esto, habría que hacer aquello, pero nos hacen demasiado, ¿no? Vamos, se termina San Porto Suelo del Viento. Comenzaron gestiones para que el presupuesto nacional 2027 incluya la doble vía San Juan, la ruta 40 al sur de Malargüe, ya va. Un sistema de cloacas en esa comuna de Malargüe y los puentes caídos en el Valle de Uco. Los puentes caídos en el Valle de Uco, en MDZ, los puentes no están caídos en el Valle de Uco. Están caídos ahí en... En Padendriel, en Luján de Cuyos, eso, no es el Valle de Uco. Mapa para los colegas del MDZ. Hace 5 años se cayeron los puentes, ¿no? Así que van a incluir, dicen, en el presupuesto nacional la 40 sur al sur de Bardas Blancas y Malago, ya va. Ya lo hicieron, ya, espérate. Bueno, a lo mejor ahora sí con la minería, ¿viste? Ahora le van a poner cloaca a la gente en Malargüe, después de 80, 100 años de minería, de petróleo, de gas, de fracking ahora. Se acordaron un poquito de Malargüe, ¿no? Poco le han dado al sur. Con la repartija de fondos de San Portezuelo del Viento. Buen día, buen día, buen día. Hasta las 8:30. Nos escuchamos en el 1540, 1746. Mensajitos de 1540, 1746. Mi amiga Titina Viñolo, apareció Titina. En C-Play de Sexagal, diciendo que se ha caído un 30% el consumo del combustible. Bueno, ahora va a levantar un poco, Titina, porque los camiones volvieron a pasar por tu estación de servicio, ¿no? Antes el debido camión era por la G, por la 7, ahora volvieron por Chacabuco, Libertad, hicieron el codito por el Patacar y salen por la circunvalación, se toman un cafecito, los transportistas en tu YPF y ahí levantás la venta, ¿no? Está buenísimo haber traído otra vez los camiones a pleno centro de la ciudad, ¿no? A un contacto, tenés Titina, pero bueno, reconoce que con este gobierno cayó un 30% el consumo de combustible en la región, ¿no?
5: Bajó como 30% el consumo y prácticamente no se ha recuperado. Podrás tener algo más en los veranos, en las vacaciones de invierno, claro. Después el resto del año te muestra la realidad. A nivel internacional estamos igual el precio. Claro. Soy optimista. Pienso que si nosotros seguimos con un camino como el que estamos llevando, pero creo que van a venir cosas buenas a la Argentina.
1: Sobre todo para los ricos, ¿no? Un gobierno de derecha, gobierno para los ricos. Así que vos pensás que van a venir cosas buenas, gobierno de derecha. Me extraña, Titina, tenés más años que yo, este gobierno de derecha nunca le fue bien al pueblo, ¿no? Bueno, los grandes empresarios sí. Al gorilaje le fue bárbaro siempre que gobernó alguien de la derecha, ¿no? Este es un gobierno para los ricos, Titina. Y si no escuchaste informe, mirá.
6: El gobierno le pasó su déficit a las familias. Las familias que están haciendo, ¿qué quiere decir que gastan más de lo que les ingresa? Quiere decir que desahorraron el canuto que tenían y quiere decir que se endeudan para vivir. Y esa es la consecuencia de cómo Milei diseñó la política económica. Y además, cuando decidió que tenía superávit, no dijo, bueno, listo, van a hacer un esfuerzo todos los demás por igual. A los más ricos le bajó el impuesto de bienes personales. A las empresas más grandes le bajó todo tipo de impuestos con el RIGI, ahora con el superRIGI. A los que evadían, les bajó con el blanqueo, no les hizo pagar nada. Con inocencia fiscal está direccionada a la clase media alta. Y a los demás, ¿qué les hizo? Le bajó la jubilación, le bajó el bono, le bajó el salario, le subió los medicamentos, le subió el gas, le subió la luz. Entonces decidió que cuál es, él dice, yo ahora quiero tener superávit, el resto va a tener déficit. ¿Quiénes? Los ricos no, ¿por qué? Porque pagan menos impuestos, porque compran los autos con menos impuestos, los autos importados, compran los yates con menos impuestos, les bajaron los bienes personales, pudieron blanquear plata. Los otros, todo el resto, clase media baja y clase baja, tienen déficit. Y ahí está la morosidad. Ese es el problema. Entonces, es un modelo donde yo ayer lo explicaba en el Congreso. Es cada una de las leyes es una trampa.
1: Bueno, ahí está la palabra de Martín Lustó, Titina, por si te queda alguna duda, te paso el archivo después, ¿no? Pero bueno, vos tenés fe, yo no tengo ninguna con este gobierno. Mirá, la Unión Industrial Argentina se queja. La Unión Industrial Argentina dice que el ministro Caputo, el ministro de Comercio, no tiene ni idea de lo que es una pyme y una industria. A las pruebas me remito. Escuchá, Titina.
7: Nueva tensión entre el sector industrial argentino y el gobierno de la nación, que puede surgir como un título devenido de dos episodios en el día. Por un lado, el Día de la Industria, en donde la Unión Industrial Argentina, en donde converge el sector manufacturero nacional, volvió a hacer algunos planteos a la política. Repasó, por supuesto, su situación actual, con una caída en los últimos 3 años de cerca de un 10%, dijeron, con espíritu crítico, planteando la situación de los costos, de la energía, de la falta de crédito, de la infraestructura necesaria para potenciar las exportaciones, los impuestos en general, y volvieron a plantearle al gobierno que hay que tender un puente entre lo logrado, las tareas hechas, que no discuten, que fueron orientadas a la estabilización después de muchos años en que el país no hacía sus deberes, y el desarrollo, que es lo que se necesita. En el camino, la industria está sufriendo. Después hubo respuesta oficial.

0: casos hasta 25, 30. Que este es un poco el planteo, ¿no? Trabajar sobre la actividad, sobre el crédito, para tratar que esas compañías puedan, digamos, sobrellevar este momento. Como también hablé mucho de la morosidad, de la posibilidad de darle algún plan de pago, suspender los embargos, ¿no? Porque hay muchas pymes que están en una situación compleja.
1: Ya le ayudaron las pymes, ya va.
2: Bien, hasta hay una radiografía y parte del reclamo en la voz de su titular. Otro aspecto que no pasó inadvertido es que en esta ocasión, como sí en otros foros de empresarios, no estuvo el presidente de la Nación, estuvo en otro más tarde. No estuvo Luis Toto Caputo, el ministro de Economía.
1: No pusieron la carita los muchachos, ¿no?
2: Y sabido es, repasaremos brevemente la historia, que ha habido un encono entre algunos industriales muy reconocidos del país y el propio presidente. Algún maltrato, alguna incomodidad por parte del sector respecto de Javier Milei. Bueno, hoy no hubo enviados de peso a ese ámbito, pero sí hubo respuesta, porque a la salida del foro de Libertad y Progreso, en donde sí estuvieron Caputo y el propio presidente.
1: Libertad y Progreso.
2: El ministro de Economía planteó que lo que está planteando la Unión Industrial no es lo que recibe de devolución de otros empresarios el gobierno de la Nación. Ajá. Y que por más que este sector puede estar planteando lo que sufre, el gobierno tiene que trabajar para 45 millones de habitantes, dijo.
1: Sí, se nota, están trabajando impresionante, no se está fundiendo nadie, es maravilloso el gobierno, ¿eh?
3: Respeto la opinión de todos, como digo, creo que el camino en el que estamos es el correcto, estamos en un proceso de reconversión y por supuesto en ese proceso cada uno defiende sus intereses. El mío como ministro es defender el interés de todos los argentinos, no el de algunos, el de alguien en particular. Entonces, entiendo perfectamente todo, pero como dije, nosotros vamos por lo que es moralmente justo y creemos lo que es moralmente justo y lo que está haciendo. Pagar los bienes, los 48 millones de argentinos, 2, 3, 4, 5, 10 veces lo que valían en un país vecino, creemos que eso no está bien. Yo hablo con todas las industrias todas las semanas, todo el tiempo, y digamos el feedback de las industrias no es el que ha pasado hoy el vicepresidente de la Unión Industrial, sino todo lo contrario. Todos entienden que es momento de reconvertirse, todos entienden que es momento de invertir, que es un momento de cambio y que como todo momento de cambio genera cierta fricción. Pues yo debo decir que la reacción de los empresarios en general es absolutamente positiva.
1: Bueno, la mirada miope de Caputo, ¿eh? Estamos haciendo moralmente lo que corresponde. Bueno, ¿por qué se habrá ido Lelia Gianni? Es una concejal con mucha actividad en las redes sociales y un sentido de pertenencia importante en la matanza en Buenos Aires. Defendía a Milei hasta abajo de la cama, ¿no? Lelia Gianni, la pueden googlear, ¿eh? Le ha puesto el pecho a la política. Y se fue a Libertad Avanza. Hoy renuncio a mi pertenencia a Libertad Avanza. Yo no me voy de la batalla ni de mis convicciones, me voy del espacio en la que ya no me siento cómoda, en la que ya no puedo reconocer aquello por lo que alguna vez decidí luchar. Lelia Gianni renunció. Es una decisión profundamente meditada. No quiero ser parte de un proyecto que en la práctica está dejando afuera a muchos argentinos y donde siento que no se escucha al pueblo. Ordenar, sí. Olvidarse de la gente, no. Señala en las redes. Sí, había que ordenar la macroeconomía, cambiar el rumbo y terminar con años de irresponsabilidad. Sí, había que combatir a los militantes del hambre. Los combatí y los sigo combatiendo. Pero la macroeconomía no puede borrar la vida cotidiana al que trabaja y no le alcanza. No puede borrar al comerciante, al emprendedor, no puede borrar al vecino. Reconocer el territorio no es estar en campaña, o recorrer el territorio no es estar en campaña. Es hacer su trabajo, es cumplir tu mandato, estar cerca del vecino, caminar los barrios, recorrer la provincia de Buenos Aires no puede ser estigmatizado. La política no puede aparecer únicamente cuando llega una elección, señala. La política no puede ser un negocio personal, titula. No estoy dispuesta a aceptar que se transforme en una herramienta para hacer negocios con el poder político de turno en contra de los vecinos, ni para ocupar cargos simplemente por ocuparlos.

0: lo hice saber, lo advertí, pedí respuestas, lo informé muchas veces y en todos los niveles que correspondían, no recibí respuesta alguna. Cuando una persona plantea algo así, del otro lado hay silencio, también hay una respuesta. Mientras tanto, en nuestros barrios, el narcotráfico avanza. La inseguridad golpea a los vecinos y muchas familias sienten que están solas. La matanza no puede seguir siendo tierra de nadie mientras la provincia mira para otro lado. Kicillof y Espinosa tienen responsabilidades. El abandono y el narcotráfico no empezaron ayer. Mi renuncia a la libertad avanza no significa renunciar a mis convicciones, significa ser consecuente con ellas. Vine a la política a trabajar y a defender a los vecinos. No quiero ser parte del pasado, pero tampoco de un presente que incluya a menos argentinos. Desde la fuerza del cielo no se puede comprender al pueblo. Elijo una fuerza que nace de abajo, una fuerza que abre puertas, escucha y acompaña, que no necesita cargos para tener voz ni permiso para caminar los barrios. No importa lo que digan los trolls, cuenta lo que se siente en la gente. Una fuerza que no se frena, que no se negocia, una fuerza irresistible. Durísimo, ¿eh? El momento del comunicado de Leila Gianni, concejal por La Matanza, amaba la libertad avanza. Otra que pegó el portazo ante la inacción del gobierno nacional. Y tienen el problema del síndrome de todos, ¿no? De los peronistas, de los del PRO, de los radicales, de la libertad avanza. Cuando llegan al poder, casi todos no escuchan, ¿no? No admiten sugerencias o una opinión en contra. Son los Messi de la política hasta que se tragan la pared.
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0: Piden la de asfalto para Punta del Agua, ¿eh? Otra vez el histórico reclamo. Pedimos que se asfalte la ruta que va de Malvinas a Punta del Agua, porque Punta del Agua pertenece a San Rafael, no a Alvear. La supervisora de arraigo y secano de la Municipalidad de San Rafael, Roxana Romero, comentó que es una solicitud que vienen efectuándole al gobierno provincial permanentemente de hace años. Que el gobierno provincial asfalte la ruta que une San Rafael con Punta del Agua a través de las Malvinas, sin necesidad de tener que pasar por Alvear, explicó. Esta ruta llega hasta Malvinas y necesita mantenimiento, agregó en la jornada de ayer. Nosotros la frecuentamos para llegar hasta Los Toldos y a distintos parajes. Es una ruta muy necesaria, precisó la funcionaria de la comuna vecina. Entre los títulos del momento también hay que destacar que se quemó una finca en Bowen. El que lo sufrió es Alejandro Radelaca, que esto decía... para TVA y CTC Noticias.
5: Que fue un lunes bastante movidito, lamentablemente. Allí en inmediaciones de calles A y 16, donde tengo una finca, se inició un incendio más o menos como a las 3 de la tarde. Tengo una finca de 10 hectáreas. Que bueno, prácticamente se consumió en su totalidad. Llegaba de mi trabajo, hacía apenas unos instantes, por lo que bueno, fui avisado por uno de los vecinos y acudimos ahí para tratar de mitigar lo que más se podía. Pero bueno, lamentablemente no se alcanzó a mitigar del todo. Desde enero que no residimos ahí en esa finca. En enero hicimos un cambio, pero bueno, no estamos tan lejos tampoco, por lo que bueno, allí se podía ver con mucha claridad las columnas de humo. Básicamente había un chico que bueno, podría ser el responsable, ¿no? Un chico que iba en una camioneta blanca, una Ford blanca, que lamentablemente, según los testimonios de los vecinos, ya tiene antecedentes, porque esta no es la primera vez que me sucede a mí ni a otros vecinos.
0: Bueno, ahí estaba la palabra de Alejandro Radelag en Boven. Ayer hubo otro incendio en una vivienda en Raldepar. Se quemó una plantación completa, un par de hectáreas al menos de durazno. Esa es la información que estamos manejando. Enseguida vamos a estar brindando más detalles. Habrá pruebas libres este sábado en el autódromo de Alvear para aquellos pilotos que quieran probar sus máquinas de todas las categorías de tradicionales, porque el otro domingo, el 13, hay actividad en Junín en el marco de la octava fecha del campeonato. Alberto Gómez, director de deporte de la comuna, esto expresaba.
6: Buen día, así es. Tenemos pruebas libres de tradicionales este próximo sábado, así que bueno, estaríamos abriendo el circuito a partir de las 13:30. Dichas pruebas empezarían a partir de las 14 horas. La entrada para todo el público que quiera ir a verlo va a ser libre, gratuita. Y bueno, y para lo que es piloto va a tener un costo de 60.000 pesos, que bueno, dicho valor es para lo que es el pago de seguro, sí, seguro volantes, y bueno, el derecho a prueba. Esto surge, bueno, del pedido de distintos pilotos, porque bueno, o sea, vienen próximas competencias y por la calidad del piso, se ha gustado mucho como quedó en la fecha anterior. Y bueno, ya que había quedado tan lindo, bueno, aprovechamos que con poco mantenimiento podíamos hacer un entrenamiento para los pilotos, para que estén mejor preparados para la próxima fecha del campeonato.
0: El sábado entonces, 13:30, apertura del circuito, a las 2 de la tarde comenzaron las prácticas. Pruebas libres para los pilotos de las categorías tradicionales el otro fin de semana. Ahora en junio, actividad. 5 para las 8, ganó Boquita por penales, señores. Le ganó a Vélez por penales tras el 0-0. Qué momento, minuto 90. Montero cometió un penal, creo, de Boca, ex Vélez. Vélez lo dilapidó, la pelota pegó en el palo y Boca fue a los penales y terminó ganando por esa vía, clasificando a octavos de final, a cuartos de final de la Copa Argentina, donde ahora enfrentará a Racing. El próximo partido de Boca será frente a Racing. Ya están las llaves de los cuartos de final. Ahí en total, obviamente, 8 equipos clasificados. Deportivo Riestra enfrentará a Banfield. Racing enfrentará a Boca. De ahí saldrán los semifinalistas. En la otra llave, Independiente Rivadavia de Mendoza enfrentará a Atlético Tucumán, que viene de golear 4-0 Independiente. Y Platense se medirá con Estudiantes de La Plata. Entre estos 4 equipos saldrán los semifinalistas. Más títulos de la actualidad. 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Ya es información puntual el lanzamiento de la Liga Municipal de Básquetbol. Habló el profesor Néstor Sánchez, esto dijo en torno a esta puesta en escena.
7: La segunda mitad del año, el segundo torneo de lo que es la Liga Municipal de Básquetbol. Un torneo que convoca a muchos equipos, que más que nada desarrolla el básquet local de la región, ¿no? Con algunos equipos del vecino departamento de San Rafael que se suman, con el formato de liga municipal, porque es el sistema que podemos implementar para que los jugadores que están federados en los clubes y los fines de semana viajan, puedan jugar también su torneo local. Es lo que nos permite el básquet federativo. Nuestra liga municipal, y bueno, como es muy grande, tenemos un convenio recién firmado a principio de año con la agrupación de Maxi Básquet Femenino, donde básicamente esa institución se encarga de la logística del torneo, del seguimiento, de la organización de los eventos especiales, las entregas de premios, en fin, el control de la documentación, todo lo que hace a un torneo organizado y su control y seguimiento lo hace la agrupación de Maxi Básquet Femenino. Lógicamente el municipio aporta la infraestructura, que no es poca cosa, y los clubes del departamento también se suman, porque es un torneo que está descentralizado, que se juega en Alvear, en Oeste, en Boven, en muchas canchas, para que sea lo más federal posible dentro de la región.
8: Bueno, las categorías tenemos en formato torneo desde U13, U15, U17 y primeras. Bueno, y las maxi también, que las hemos sumado dentro de lo que es la liga municipal. Y en formato encuentros vamos a tener todo lo que es pre-mini, mini, mosquitos, U9 y U11, que eso lo vamos a ir desarrollando los fines de semana en distintos clubes que van a ser los encargados de la organización.
0: 2 minutos para las 8 de la mañana. Pausa, ya volvemos con el informativo de la hora.
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0: 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Títulos Radio Río Davia. 8:01 minuto en la Argentina. Vamos.
12: Cielo nublado, la temperatura 12 grados 6 décimas, humedad del 89%, la visibilidad reducida a 8 kilómetros por llovizna y la máxima estimada para hoy en 19 grados.
13: Nacionales.
14: El gobierno intimó a ATE a garantizar el 75% de los vuelos ante el paro en los aeropuertos de todo el país.
12: Amplía Pablo Lugano.
15: Móvil. Se trata de una medida por 48 horas convocada por la Asociación de Trabajadores del Estado para hoy, jueves y mañana viernes en estaciones aeroportuarias de todo el país. La medida que involucra a los empleados de la Administración Nacional de Aviación Civil incluye paros, movilizaciones y asambleas en dos franjas horarias, de 9 a 12 y del 18 a 21. Estas podrían provocar demoras, cancelaciones y reprogramación de servicios. Durante esos periodos únicamente quedarán garantizados los vuelos sanitarios, humanitarios, de traslado de órganos y vuelos oficiales. Desde el Aeroparque Porteño, Pablo Lugano, Radio Rivadavia.
14: Javier Milei viaja a Chile y regresará para grabar la cadena nacional de esta noche sobre Malvinas.
12: El presidente se reunirá al mediodía con su par José Antonio Kast y antes disertará en el denominado Foro de Madrid.
14: Ayer cerró el encuentro libertario Vientos de Cambio y afirmó que no va a parar hasta derrotar la inflación.
12: Señaló que no cambiará por la campaña presidencial para 2027.
16: Esta vez ustedes van a tener las ideas de la libertad, las ideas del progreso, las ideas de la prosperidad. Del otro lado van a tener el modelo decadente. Y esta vez no solo les vamos a tirar las ideas por la cabeza, sino que además le vamos a tirar los datos. Si no ganamos es porque como sociedad estamos decidiendo suicidarnos. Ahora, todo lo que estaba a mi alcance y de mi equipo lo estamos haciendo.
14: La oposición rechazó el cronograma que propuso La Libertad Avanza en diputados para tratar la morosidad familiar.
12: El oficialismo promovió reuniones informativas para el 8 y el 16, que fueron calificadas como una maniobra dilatoria por varios legisladores.
14: Ratificaron la convocatoria a una sesión especial para el próximo 9 de septiembre para tratar los 30 proyectos que buscan combatir los problemas de la gente para pagar sus deudas.
12: En el Senado, en tanto, el oficialismo logró la firma del dictamen para tratar el superrigi, pero no tiene asegurados los votos y continúa discutiendo cambios al proyecto.
14: Chaco suspendió las PASO.
12: La iniciativa fue promovida por el gobernador Leandro Osdero y la provincia se convirtió en el primer distrito del país en dejar sin efecto las primarias para el 2027.
14: Economía. La UIA pidió un plan de apoyo hasta que la economía sea competitiva y Luis Caputo les respondió que saben que tienen que cambiar.
12: En el acto por el Día de la Industria, en el que no hubo presencia del gobierno, reclamaron no mirar solo la inflación y prestar atención a la actividad.
14: Su titular, Martín Rapalini, afirmó que hoy no alcanza con estabilizar la economía, hay que desarmar las distorsiones que hacen caro producir.
12: El ministro de Economía respondió a las críticas, señalando que las empresas van a tener que reconvertirse y les reclamó que inviertan, algo que dijo no estaban acostumbrados a hacer.
14: Los bonos argentinos subieron hasta 5% y el riesgo país volvió a ceder hasta los 500 puntos básicos.
12: El dólar oficial cotiza a 1.535 pesos tras una jornada en la que el Banco Central solo compró 15 millones.
17: judiciales.
14: Jurarán hoy los jueces Bertuzzi y Yadarola.
12: Los dos magistrados asumirán a las 12 en Comodoro Py, con lo que quedará completa la sala primera de la Cámara Federal de Apelaciones, que tiene a su cargo causas de alto impacto.
14: Se reanuda hoy el juicio por la muerte de Maradona con la declaración de los testigos del imputado Leopoldo Luque.
12: Continúa también el juicio contra Aníbal Lotocchi con testimonios clave en el proceso en el que se difundieron audios donde el cirujano admite el sangrado de un paciente muerto.
17: Internacionales.
14: Nicaragua le prohibió a los opositores participar de las próximas elecciones.
12: El Parlamento aprobó una reforma constitucional que excluye de competir a figuras consideradas como traidores a la patria y extendió además a 7 años el mandato presidencial.
14: El primer ministro británico se reúne hoy con Macron en Londres.
12: La migración y el apoyo a Ucrania serán los ejes de la agenda bilateral entre ambos líderes.
17: Deportes.
14: Boca le ganó a Vélez por penales y pasó a cuartos de la Copa Argentina.
12: El Ceney se eliminó al Fortín, que erró un penal en tiempo suplementario y enfrentará a Racing en la próxima instancia con fecha aún a confirmar.
14: El partido se paró a los 10 minutos para homenajear a Lionel Messi con un aplauso y la acción se replicará en todos los partidos de todas las categorías tras su retiro de la selección.
12: Habrá duelo de argentinos en la tercera ronda del Abierto de Tenis de Estados Unidos.
14: Mariano Navone le ganó al italiano Matteo Berrettini y se enfrentará en la próxima fase a Tomás Echeverri, quien se impuso al británico Jacob Fernley.
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0: Será trámite de la 1, por supuesto, mañana, también por streaming, con relato radial mañana de San Rafael, de Gigante, Avenida Mitre, Huracán Pacífico, Pacífico, Huracán, Pacífico por la revancha, Sangre en el ojo en los del Lobo, después de haber perdido el 11 de enero pasado, 3-0 y quedar afuera, en manos de Huracán del torneo regional pasado, ¿no? Pacífico va por la revancha, señores, mañana enorme partido, lo vas a escuchar, vas a ver pinceladas a través del streaming de Radio 1. El sábado tenemos la primera final de ida en el fútbol de la primera B en Alvear. En Oeste juegan Independiente La Marzolina con Carmenza. Primera final en cancha de Ferro el sábado por la tarde. Y el domingo en cancha de Colón en primera división a la final de ida entre Colón y Ferro. Todo en el marco de la Liga Alvearense de Fútbol, 8-7. Hoy tenemos la final de futsal también. Argentino Andes, Andes Argentino en el Poli. Tremendo partido, Argentino Andes, Andes Argentino hoy. La final del campeonato, nuestro compañero de tareas, Pablito Velasco, arquero de Argentino, Chica al arco, Pablito, chica al arco, tenés una noche complicada la de hoy, Argentino, Andes, Andes, Argentino, partidazo, final del futsal en Alvear. La Bolsa de Comercio en Mendoza trajo a inversores internacionales que quieren comprar el producto. No invitaron a nadie de Alvear, che, ni acá ni nos enteramos de esto, ¿no? Llegaron inversores para comprar productos, alimentos y demás, y acá no nos enteramos,
20: En el espacio que nos cede la Bolsa de Comercio para esta ronda de negocios, entre 44 empresas mendocinas con 22 compradores de 9 países, la verdad que muy contentos. Primero, que hayan podido venir los compradores. Segundo, que nuestras empresas apoyen este tipo de eventos, porque sabemos que traer los compradores a Mendoza ha generado un éxito y creo que vamos a ver al final del año la evolución de las exportaciones a partir de esta movilidad, de traer muchos compradores a la provincia en reuniones de este tipo, muy organizadas, donde los compradores deciden con quiénes se quieren juntar y pautamos reuniones durante día y medio para que se den reuniones realmente de negocio.
21: Específicamente, ¿sobre qué es este mercado?
20: Bueno, estamos trabajando con 20 empresas de alimentos y 24 empresas de vino. Los compradores son de 9 países, tenemos gente de Uruguay, de Paraguay, de Chile, de Perú, de Brasil, de México, de Estados Unidos y también de una compradora del sudeste asiático. Así que comprando distintos productos, algunos compran en fresco, otros compran productos envasados, alimenticios, otros compran bebidas. Así que tenemos una variedad de compradores para las empresas que tenemos presentes en el evento.
21: ¿Esto es algo que hace sistemáticamente el Pro Mendoza? ¿Cómo es?
20: Nosotros veníamos trabajando con algún comprador que traíamos y hacíamos pequeños eventos en la fundación. Hemos tratado hace 2 años que estamos trabajando con grupos más grandes de empresas y de compradores. Exige una logística importante para nosotros, pero sabemos que alivianamos muchas veces lo que hace el comercio exterior de las empresas. Hoy una bodega nos decía, yo para tener esta agenda necesitaría viajar a 4 países distintos, que los compradores me atiendan, que no siempre me atienden, y acá estoy sentada en Mendoza con, digamos, esta agenda ya elaborada por usted.
0: Bueno, hubo gente de Alvear, la verdad que sinceramente lo desconozco, pero sería bueno, ¿no?, que Pro Mendoza también invite a empresas de Alvear, ¿no? Ojalá que haya habido empresas de nuestro departamento aquí, ¿no?
21: Y resultados positivos anteriormente con el mercado de vino a granel, ¿cómo han sido esas experiencias? Digo, hay un balance previo, ¿no?
20: Sí, claro. El año pasado tuvimos un evento con 150 bodegas y 80 compradores del mundo. Después este año repetimos, más chico, con 40 bodegas de vino a granel y 20 compradores de vino a granel. Y si miramos las exportaciones del primer semestre, vemos cómo ha crecido, sobre todo el vino a granel, que la venta es mucho más rápida. En el embotellado lo vamos a ver en algunos meses más, porque cuando una bodega vende, necesita esa marca instalarse, o sea, llegar con la etiqueta. Algunos países tienen monopolio, entonces hay que hacer todo un trabajo previo para entrar al país, pero vamos a ver también los resultados de ese evento del año pasado. Y esto también vamos a verlo muy pronto, seguramente hay alimentos que rápidamente pueden salir, otros como por ejemplo el ajo, que no es la temporada, pero los compradores ya están encargando para la nueva temporada.
0: Bueno, ahí está la titular de Pro Mendoza, sería bueno traerla a Alvear, a través del municipio, la Secretaría de Desarrollo, o quien sea, pero sería bueno traer la titular de Pro Mendoza Alvear. Y abrir este abanico, hay salida, ahí tienen ustedes, la verdad que yo no sabía de esta movida, pero que 22 compradores de distintos países, inclusive del sudeste asiático, del estado de Mendoza, no es un dato menor para 44 empresas, ojalá que haya habido alguna de Alvear o de la región para generar un circuito económico interesante aquí en la región. El sueldo de los senadores, señores, ya que soy senador nacional para no tener drama, ¿no? 13 palitos por mes, de lindo sueldo, ¿no? La verdad que está bueno. ¿Cuánto debería ganar un gobernador entonces? ¿O un intendente que pone la jeta todos los días? ¿Un presidente? ¿Te gusta o no? Hay que estar de presidente, de gobernador, de intendente, porque las cachetadas las reciben los que son líderes ejecutando. Te puede gustar o no el intendente o el gobernador o el presidente, pero si un senador nacional que va a lograr un martes y seguro el jueves en avión, con alguna amiga de la mano o con algún amigo de la mano, no está mal, ¿no? 13 millones de pesos. Y Milei decía que esto no lo iba a permitir, que ¿cómo era?
21: Oye, las imágenes.
0: ¿Cómo era lo que estaba sucediendo? El sueldito de los senadores. Está lindo, ¿eh?
2: Senadores por Mendoza, los senadores nacionales. ¿Quiénes? Anabel Fernández Agasti, Mariana Jury y Rodolfo Suárez, el exgobernador. Porque a partir de diciembre cobrarán 13.100.000 pesos. ¿Querés que te lo digan dólares? $8.500. Sí, por mes. ¿Viste que te dije que era una mansa dieta?
0: Mansa dieta, $8.500 por mes, ¿eh? Para rascarse las bolas o los ovarios, ¿no? O para votar en contra de la zona fría también, ¿no? Qué lindo curro, ¿eh? Qué lindo curro.
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0: Y hablando de San Rafael, hablando de la comuna del vecino departamento, tan cercana geográficamente y económicamente al lugar también, habló Hugo Criciteri, el director de Defensa Civil, cómo se están preparando en San Rafael para recibir al Super Niño, donde se esperan tormentas fuertes y muchas lluvias.
25: Con este fenómeno del Super Niño, el intendente nos pidió que lo pusieran a trabajar de forma urgente, ya que estamos ocupados y preocupados por el momento que podemos llegar a pasar en el mes que viene. Estamos con diferentes entidades y todos gubernamentales por ahora. Ya hemos empezado a trabajar anteriormente en Valle Grande y en la Villa 25 de Mayo. Nosotros tenemos que advertir, dar recomendaciones y no asustar a la población, pero sí que esté preparada y que vaya viendo todas las emergencias que nosotros podemos dar y a cada rato escuchar el pronóstico que puede venir y así evitamos alguna catástrofe mayor. No queremos asustar a la población, pero sí queremos advertirle y siempre escuchar las fuentes oficiales. Todos sabemos que hay grupos de WhatsApp, hay fake news que nos pueden decir otra cosa, pero siempre escuchamos los medios oficiales, todas las recomendaciones que nosotros podemos guiar. Y también vamos a seguir hacer reuniones en tanto en los barrios como en los distritos para estar con las entidades intermedias, que ellos mismos le bajen a los vecinos toda la información.
0: 8:18 en Argentina, cerca de 200.000 mendocinos están endeudados hasta las manos, con la billetera virtual, con la tarjeta de crédito, con préstamos, ya la gente no sabe cómo llegar a fin de mes.
26: Mendoza aliviará la situación de 280.000 deudores de la provincia. Se trata de aquellos que tienen mora de 90 días o más en situación crediticia 3, 4 o 5, según la categorización del Banco Central, siendo la número 5 la más crítica. El ministro de Hacienda, Víctor Fallada, adelantó que habrá incentivos y que trabajan con los bancos para lograr una mejora en la tasa para aliviar las deudas.
27: Un esquema de incentivos para que justamente los bancos tengan el incentivo a solucionar el problema, porque es un problema. Nadie dice que no es un problema. Es un problema que afecta a 270.000 mendocinos. Entonces nosotros estamos en diálogo con las entidades más importantes que son acreedores de la mayor parte de las familias mendocinas para entender la lógica detrás de esta situación y diseñar un sistema de incentivos para que justamente estos acreedores tengan la motivación de solucionar más rápido el problema, porque están todos buscando la solución, pero queremos dar un empujón para que esto se solucione.
26: Atención conductores, sigue volcado el camión que se accidentó en acceso este y Las Margaritas. Ocurrió anoche en Maipú cuando el transporte con semirremolque que iba de oeste a este perdió el control en el desvío. Los tres ocupantes fueron atendidos por el SEC y les diagnosticaron politraumatismos leves sin necesidad de ir al hospital. Desde las 9 arranca el paro de ATE-ANAC en todos los aeropuertos del país. Afectará a casi 30 terminales aeroportuarias de 9 a 12 y de 18 a 21. Y se repetirá mañana, donde solo garantizarán vuelos sanitarios, humanitarios, traslados de órganos y oficiales. Por su parte, el gobierno intimó a ATE a garantizar el 75% de los vuelos y cumplir con los servicios mínimos establecidos por la Ley de Modernización Laboral. Milei viaja hoy a Chile para participar del Foro Madrid. El presidente aprovechará la visita para entrevistarse con Sarah Rogers, funcionaria de la administración de Trump, y al mediodía con su par de Chile, José Antonio Kast, en el Palacio de la Moneda. Además, Milei hablará esta noche en cadena nacional y hay gran expectativa por los anuncios sobre el tema Malvinas. El consultor Fernando Cerimedo será trasladado a una cárcel de máxima seguridad en Bolivia. Un tribunal de paz ratificó el cambio de reclusión para el ex asesor de Milei y de Rodrigo Paz Pereira, que cumplirá 6 meses de prisión preventiva por presunto enriquecimiento ilícito y por la investigación tras el ataque contra su expareja Nadia Beller.
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1: Mensajitos a 1540-1746, vamos con el ida y vuelta con la gente, 8 y 20 de la mañana. Ya viene la mañana de Más de Uno en la radio más dinámica del sur mendocino. En la radio con el streaming más visto en el sur de la provincia. Somos Radio 1, la radio líder en transmisiones deportivas. Buen día, Francisco. Arriba le dicen perro educado, porque no entra a los cuartos, güey. No empecemos, que si Vélez le hubiese ganado a Boquita, estaríamos metiendo la cabeza bajo la mesa, ¿eh? Buen día. Bendecido día, don Francisco. Soy Ramona. Gracias, Ramona. ¿Qué pasó? Se escapó el dedito, Ramona. Mensajitos a 1540-1746. Vamos. A ver qué opina la gente, dale.
4: Buen día, Francisco.
1: Sí.
4: Anoche el equipo Boca salió del pijama patting con el chiquitapi y se fue a jugar.
1: Sí, señor. Qué camisetita que estrenó Boca, horrible para mi gusto, ¿no? Hola, Manolete Granado, ¿cómo andamos? Son tipo inteligente, vos, te gusta el azul y oro, la de Andy y la de Boca, ¿eh? Un abrazo, Manuel. Buen día. Buen día, Francisco, menos mal que tiene la minería. Deudores en Mora, me pasan una foto de una DTN. Deudores en Mora, en Rawson, en San Juan, 42,68% de la gente está en Mora. Menos mal que tiene la minería, me dice un amigo acá. En Chimba, San Juan, 41,61. En Pocito, San Juan, el 40% de la gente está hasta las manos. Ranking por ciudad, deudores en Mora en Argentina. Lideran estas ciudades que son todas mineras, ¿no? Caucete, San Juan, 39% de la gente está endeudada. San Martín, Salta, 38,4 millones, 38,3% de la gente está endeudada, ¿eh? Mensajitos a 1540-1746, vamos. 1540-1746, vamos.
6: Buen día, Francisco.
1: Buen día.
6: Soy Inés. Mirá, reclamo te digo a vos, a ver si se puede hacer algo.
1: Decime, Inés.
6: Hace como 2 meses que hay un auto acá en Independencia.
1: Sí.
6: Al lado del juzgado, ahí a mitad cuadra de la terminal.
1: Sí.
6: Que entorpece el paso tanto para uno que pasa caminando en bici.
1: ¿El que lo han dejado ahí?
6: Imaginás, gente que pasa en silla de ruedas, gente mayor. No, es muy incómodo.
1: Bueno.
6: A ver qué se podría hacer.
1: Marcha una grúa.
6: No, es muy incómodo.
1: Más de un mes.
6: Pasar tranquilo por la vereda.
1: Bueno, me mandan la foto.
6: Ahora
1: ahí
6: te mando fotos.
1: Gracias, es un auto gris. Más de un mes parado ahí en el puente de la vereda, digamos. Bueno. Seguramente la gente de policía vía los preventores tomará cartas en el asunto, ¿no? Porque no es que estás sesionado un ratito. Buenos días, Francisco. Perdón, no alcancé a ver la patente, pero esta señora estaba tirando basura en la calle Martín de Irigoyen, enfrente del cementerio. Una pena, ¿eh? Es un Chevrolet de 5 puertas. tirando basura ahí al lado del canal, frente al cementerio. Mirá qué lindo. Parece que fueron lloros de Corsa, ¿no? ¿Tres puertas o cinco puertas? Qué lástima que no pasaste la patente, ¿no? Tirando basura, ¿eh? Como si el municipio no tuviera lugares para tirar basura, ¿no? Para que después la recolecten los camiones. Qué bárbaro, ¿eh? Hay gente de mierda, ¿eh? No se lo puede calificar de otra manera. Los senadores tendrían que ganar lo que ganan jubilados y te aseguro que no queda uno. Bueno, gracias. Mensajitos a 1540-1746. Buen día, Francisco. Por favor, si podés pedir vos al aire el camión regador y la máquina, porque ya ni siquiera somos escuchados cuando hacemos reclamos. Por calle G entre 7 y 10. Gracias, Francisco. Y gracias, Rubén, por el contacto. Calle G entre 7 y 10. El camión regador y la máquina, El eterno reclamo de los últimos meses, vamos.
7: Hola, Francisco, buen día.
1: Hola,
7: felicitaciones,
1: Juan.
7: Que ganó Boca anoche.
1: Impresionante, qué máquina, ¿viste cómo goleamos?
7: Está bien que ganen los mejores, hasta que juegue con River.
1: ¿Y cuándo? No sé, si no nos cruzamos nunca, si ustedes pierden el camino. Perdieron con Aldo Civi, con Aldo Civi, quedaron eliminados.
7: Bueno, el sueldito de los diputados nacional.
1: Senadores.
7: Es el sueldo de un año y cuatro meses de un jubiladito.
1: Podría ser dos años, puede que está contento.
7: Imagínate si no estamos bien, ¿no?
1: Están bárbaro.
7: Gracias, amigo, un abrazo. Feliz día, hermano.
1: Gracias, gran hermano. Está nominado, vos, tenés cuidado, está nominado. En algún momento te saco el grupo. Buen día, Pancho, saludos para Nati, Belén y Fanny, que te escuchan todas las mañanas desde Nuez el Goldar. Vamos al viernes a Sanra. Vamos. Cristian Fernández me escribe acá, Por supuesto que vamos mañana a transmitir con el equipo líder de la 1 en deporte, con el sueño de Pacífico, una vez más el sueño del lobo. Buen día, Francisco, bendecido jueves para vos. Soy Marce, gracias. 3 de septiembre, feliz jueves, buenos días. Buen día. Es el día del ferretero hoy, El que nos atiende para comprar el coso del cosito. Se me rompió el cosito, ¿viste? El de la puerta. Vos sabés que el calefón ahí, cosito que baja de la llave ya. Pero no me entendés. Te empezás a calentar vos y el tipo no sabe qué carajo queremos decirle, pero vamos con el cosito a buscar la cosa esa que sale de la llave de gas. El pie de la gomita ahí del tanque de agua, viste, cuando baja el flotante. Ahí el cosito ese, ¿cómo se llama? El blanco. Hola, Francisco, buen día. Estamos escuchando a los legisladores, aumentan como le aumentan a los estatales, sobre todo a los senadores. Soy Lucy de las Argentinas. Gracias, Lucy. Bueno, un montón de mensajitos, Gracias por estar del otro lado. En la enorme audiencia regional de radio, lo que pasa es que los senadores aumentan como los empleados del Congreso, el 6%. Pero está, un 6% en 12 millones, imagínate, son como 720 lucas. Un 6% en un sueldo de un palo y medio. Es pan para hoy, hambre para mañana, ¿no? Francisco, buen día, queremos saludar a nuestro hijo Aldito, de cumpleaños hoy. Me dejaste tu nombre, ¿quién sos? Bueno, saludo, Aldito. Noé Androschuk me manda este mensaje. Bueno, debe ser Aldo Androschuk. Dale, ruso, dale, levantate, ruso, dale. ...8:28 en Argentina. Hablando de rusos, a cumpleaños Kaluga, mi amigo el ruso Kaluga, el que se ganó la camioneta de la última fiesta nacional de la ganadería. 65 años cumplió el ruso, parece más joven, viste, se deja el pelito largo. Está el banana Pueyrredón, pero bueno, yo lo quiero, Así que saludo para el ruso Kaluga, 65 años, cada vez más chueco, anda, hincha de Boca, cansó de perder en la tele, y de otro que se hizo hincha de Boca, Títulos y más títulos en la radio de mayor audiencia regional, vamos. Milei viaja a Chile, se reunirá con Casi, pero volverá rápido para grabar la cadena nacional. Hay que ser medio mago para armar una cadena nacional hablando Milei y grabando, ¿no? Qué manera de editar los vagos, Los que le editan el mensaje al presidente de la nación, los que graban, son magos. Son más que Messi. Porque, escúchame, hay que editar un loco frente al micrófono, ¿no? Hay que ser bueno editando, ¿eh? Como 4 horas hablando el presidente para hacer 20 minutos de curso porque tienen que tratar de hilvanar algo que se entienda. Y hablando de Messi, que habló de Messi fue Riquelme, Juan Román. ¿Esto opinó de la partida de Messi de la selección?
8: Hay que agradecerle, ¿no? Mucho más. ¿Qué vamos a pedir con todo lo que ha hecho? Ha cumplido con todo, creo, ¿no? Con todo lo que él soñaba, y creo que ha cumplido con todo lo que nosotros soñábamos. Uh-huh. Sí. Sin duda.
1: Ponerle ritmo, Román, dale.
8: No sé si será el mejor de todos los tiempos, pero.
1: Sí, sí, sí.
8: Está ahí nomás, ¿no? Sí, ahí nomás. Nunca un jugador de fútbol pudo ser el mejor durante tantos años. Es increíble. Se merece todo el amor que le están dando todos los argentinos porque. Se rompió el lomo, sufrió mucho, al comienzo le costó ganar y al final lo consiguió todo. Al final el de arriba fue justo con él y eso es maravilloso. Así que ahora darle cariño, darle amor, que es lo que se merece, y agradecerle por todo lo que ha hecho por el fútbol argentino y por el fútbol en sí, ¿no? Porque en todo el planeta lo aman, lo tiene merecido.
1: Bueno, Boquita juega como habla Riquelme, ¿no? Con esa misma dinámica que habla Riquelme juega Boca. Vamos, muchachos, a levantar un poquito el ritmo. El ritmo del 2x4, dale, ganó Boca, señores. El Lautaro Blanco, defensor de Boca, salvó la ropa, marcó uno de los penales, ganó Boca, esto dijo.
9: Sí, no, obvio, creo que sí. Nada, como dije recién, iba a quedar todo en la nada con el penal de ellos y si lo convertían ahí en lo último. Tuvimos suerte en otro lado con ese palo. Y nada, después creo que el trámite del partido tuvimos las situaciones más claras, por ello también dominaron un poco la pelota, pero nada, creo que el equipo lo supo sacar adelante los penales, con Álvaro que se hizo grande y nada, los que pateamos seguro, así que contento.
1: Y nada, y nada, y nada, y nada, y Boca y nada, y nada, y nada, no le pueden ganar a ver un equipo de 90 millones de dólares como el de Boca. Álvaro Montero, de villano a héroe, porque si Vélez hubiese convertido ese gol de penal en el minuto 90, que penal que cometió Álvaro Montero, innecesario el penal del arquero de Boca, estaríamos hablando de un Álvaro Montero que no está a la altura del arco de Boca. Salvó la ropa al arquero gracias al palo y después se redimió en los penales, donde atajó 2 de los 5 penales el arquero de Boca que llegó desde Vélez. Esto dijo.
10: Pienso que tuvimos bastantes situaciones para convertir. Ellos tuvieron la situación más clara al minuto 90 con la situación del penalti. Era arriesgarse a lo que pasó, porque nos metieron un gol. Entonces, ahí quemamos la última bala.
9: ¿Cómo fue esa jugada del penal? ¿Viste que salir rápido? ¿Viste que se venía Vélez? ¿Y viste que salía a cortar?
10: Sí, una jugada donde tiene toda la ventaja el jugador de ellos. Son decisiones que tú tomas. En mi cabeza está que no nos hagan la primera intención el gol y, como te dije, quemar el último cartucho en caso tal que haya sido penalti. Afortunadamente salió así. Pero bueno, esos son errores igual que no pueden estar cometiéndose. Y nada, afortunadamente salimos victoriosos.
1: ¿Cómo te salvaste, Alvarito? ¿Cómo te salvaste anoche, Alvarito? Estaba para la carnicería. Laura Rivero, la alvearense, la docente alvearense. Esto señalaba ayer, tras ser reconocida entre las mejores docentes de la provincia y del país.
11: Bueno, estamos en una de las escuelas donde yo trabajo, donde ejerzo
1: la escuela 12 de agosto.
11: 16 años, pero sí empecé aproximadamente en el 2008, 2009 en esta escuela. Soy profesora de comunicación social y también doy lengua. Les quería contar que fui seleccionada como una de las mejores profes de la Argentina por la Fundación Barclay. Un ex alumno y docente actual de la escuela Seiso Hoshi me nomina mientras él se estaba capacitando en la Fundación Barclay. Bueno, a los miembros de la fundación a nivel nacional les gustó la historia que él cuenta sobre mi persona cuando yo fui docente de él y bueno, y actualmente, bueno, les encantó. Y bueno, aquí estoy. Y después, bueno,
1: supuesto, un ex alumno de la escuela de Seiso Hoshi la postuló a Laura Riveros. Ahora hay polémica, que de Jaime Prat, que de Rade Padre, que de San Rafael, que no es de Alvear, pues. ¿Qué importa eso? Pero ya hay polémica también en las redes, que es San Rafaelina, que no es alvearense, que los alvearenses nos están robando la docente también, pero ¡che! ¡Paremos un poco!
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0: Hubo sesión especial allá en el Consejo Deliberante de nuestro departamento, donde también incluyó la presencia de algunos referentes del agro alvearense. Carlos Salazar, el presidente del Consejo Deliberante, informó que, bueno, se llegó a unanimidad de criterio para elevar el petitorio al gobierno de la provincia, que se cambia en algunas cosas a través de la ley vinculada con el Fondo Compensador Agrícola que se venía requiriendo desde el agro alvearense. Carlos Salazar, el titular del HCD, esto dijo.
1: El día sábado, que yo vine personalmente al Consejo Deliberante y me reuní con los referentes de los agricultores autoconvocados, donde tuvimos una charla amena, una charla con mucho respeto, donde se les solicitó un petitorio donde ellos colocaran la situación que ellos solicitaban mejorar o solicitaban gestionar, que dicho sea de paso, ya se venía gestionando ese tipo de situaciones, pero todavía no habían definiciones, por lo cual el día martes nuestro intendente lo cita también a los referentes de los agricultores para informar de estos puntos que se estaban viniendo trabajando y había ya algunas definiciones. Obviamente que esto es completamente dinámico y continúan con más definiciones. Gracias a Dios, bueno, la provincia decidió en un último informe que salió ayer, donde el ministro de Producción, junto con obviamente el Ejecutivo Provincial, cedían dos de los cuatro aeronaves para poder continuar y trabajar con la lucha antigranizo. Y eso es un importante aporte, ya por los costos que significa mantener la lucha antigranizo.
0: Bueno, ahí estaba la palabra de Carlos Salazar, el titular del Consejo Deliberante de General Alvear. Hablando de todo esto, bueno, no había un gris oscuro, un gris medio claro, medio oscuro, cuando la provincia invita a los municipios a que reciban los aviones. En la nota por escrito que le llegan a los intendentes, firmado por Vargas Arizo, allí se señala que la provincia cede dos de los cuatro aviones para la lucha antigranizo. Yo lo puntualicé hace un par de días, ¿no? En ningún lado dice que gratuitamente o que va a regalarle a los municipios o le va a entregar de manera gratuita o sin costo los aviones. El texto dice cede. El gobierno de la provincia cede a los municipios de Alvear y de San Rafael dos aviones. Pero ahora surgió un inconveniente, ¿no? No son gratis, ¿eh? Eso de ceder quedó como una frase bonita, pero no cede nada en la provincia, lo vende. Podrá ser un menor costo o no, pero se prestó la confusión. Eso de que el gobierno iba a ceder dos aviones, uno para Alvear, otro para San Rafael. Bueno, hay polémica instalada, se mantiene esta polémica viva. Mañana habría una reunión en San Rafael entre Molero, Omar Félix y el referente del Ministerio de Producción, probablemente Vargas Arizo, para tratar de llegar a un acuerdo, que hoy parece algo distante, porque los sanrafaelinos, los hermanos Félix, que argumentan que es la provincia la que tiene que hacerse cargo del sistema, no los municipios. Además, municipios pobres no pueden mantener dos aviones todo el año con los costos de mantenimiento, pilotos y demás. Así

0: a comunicar a las bases y bueno, a ver qué opinan ellos. No es solamente mi opinión. Pero bueno, si ya parte de los puntos que nosotros habíamos analizado, que no estábamos de acuerdo con el seguro agrícola, algunos ya hay resueltos y otros se siguen analizando, ya es una buena partida.
1: Bueno, esto es lo que se analizó ayer en el Consejo Liberante de Alvear. Se piden cambios a la normativa vigente a través del Fondo Compensador Agrícola. Veremos si hay reunión mañana, como te decía, vinculado a todo esto, Perdigué. Concejal del PJ por San Rafael, no está demasiado de acuerdo con todo esto, fue muy crítico al respecto en el día de ayer. El concejal Francisco Perdigués esto reflejaba.
2: Sí, se vendían los aviones, ayer salió Molero comprando un avión, siempre y cuando San Rafael le brinde todo el servicio. Y anoche cedían los aviones y esta mañana ceden, pero las condiciones las quieren discutir en la semana. No sé con quién quieren discutir algo. Y la improvisación con la que se maneja el Ministerio de Producción da que hablar o da miedo. Habiendo dicho el gobernador en diciembre del 24 que si la lucha antiranizo era eficiente, él era pragmático y la iba a retomar. La lucha antiranizo funcionó, anduvo. Que una persona dijo que la lucha no servía, no es fundamento para sacar un método de mitigación. La última temporada la administró solamente el municipio con el aeroclub. Solamente tuvimos afectadas 1.900 hectáreas cuando el promedio era de 5.300. Y fue más barata que nunca. Que la lucha sirve, es un método de mitigación, no quiere decir que no va a caer piedra, pero es un método que mitiga. La provincia viene trasladándole a los municipios responsabilidades, pero sin los fondos suficientes para llevarlo a cabo. La provincia cobra impuesto inmobiliario, impuesto automotor, que va a rentas generales. La lucha antiranizo siempre se fondeó con las rentas generales. Trasladar el porcentaje que le corresponde a eso, trasladarle al municipio de San Rafael esos fondos, y seguramente San Rafael te lo va a hacer. Nosotros somos eficientes. Nosotros pudimos hacer un gasoducto sin que nos acompañara nadie. También tenía un socio que es totalmente incumplidor y que no cumple con su palabra, que es General Alvear. Entonces, los proveedores también te van a pasar más alto cualquier tipo de costo. Y eso, trasladárselo a la gente, no podemos. Lo tiene que cumplir la provincia porque es su obligación legal y porque es quien siempre lo llevó adelante.
1: Bueno, Francisco Perdía, concejal del PJ de San Rafael. Todas las opiniones, todas en los micrófonos de la 1. Y bueno, ahí estábamos escuchando, ¿no?, a Francisco Perdía señalando que todo esto lo tendría que pagar la provincia con los impuestos que cobre, que son muchos, ¿no? Bueno, a propósito, le preguntamos al ministro de Hacienda, Víctor Fayad, ¿cómo anda el pago de impuestos en la provincia? ¿Cómo anda la recaudación?
3: ¿Cómo venimos?
4: A ver, hay distintos tipos de tributos, aquellos relacionados con la actividad, como puede ser ingreso bruto, y aquellos relacionados con el patrimonio, como puede ser inmobiliario o automotor. Por supuesto que aquellos relacionados con la actividad, a medida que la actividad aumenta o cae, la recaudación aumenta o cae, con lo cual diría la mora es muy baja, en sentido de que si no hay base imponible, no hay impuesto, y si no hay impuesto, no hay mora.
3: Claro.
4: Muy distinto del caso de los patrimoniales, y lo hemos hablado muchas veces en esta mesa, son impuestos que, como no dependen, por ejemplo, del flujo de facturación de una empresa, del ingreso de la familia, sino que dependen de su patrimonio, de un stock, de algo que se ha acumulado en el tiempo. Exacto. Y no que depende. Ahí es donde empiezan a aparecer por ahí relación entre la recaudación y la situación de económica de la familia a través de la mora, ¿no? Entonces, claro, cuando a la familia o a las empresas el flujo no les alcanza para pagar los impuestos que surgen del stock que tiene, empieza a modificarse la mora. La verdad que nosotros, ni en el caso del automotor ni en el caso del inmobiliario, hemos observado aumentos de la mora. Son ínfimos alrededor, comparados con lo que hablaban recién con la CUNSA de la mora de las familias en el sistema financiero, en las tarjetas y demás.
3: ¿Tenemos un porcentaje, un promedio?
4: Bueno, a ver, de los impuestos patrimoniales, aquellos que tienen más, nosotros medimos parecido a lo que pide el central, ¿no? Dependiendo la antigüedad de la mora, la situación de mora y...
1: Qué bárbaro, qué genialidad que tienen para no decir nada, ¿no? Para no reconocer que la gente no está pagando los impuestos, ¿no? Hablan y dan vueltas sobre las palabras para no decir absolutamente nada. La verdad que hay que ser político para hablar poco claro así, ¿no? La verdad, de sí, hermano, se cayó el 2, el 3%, el 8%. Están 2 minutos para decir nada, ¿no? Bueno, la agenda municipal para hoy en Casa Salón y a las 10 de la mañana, firma de convenio, financiamiento, productores hortícolas.

0: Liga Faraón, hoy a las 9, jornada técnica, calibración de máquinas pulverizadoras y manejo de plagas, Esto es para hoy, reitero, a las 9, en Bodega Faraón, jornada técnica, calibración de máquinas pulverizadoras y manejo de plagas. A las 10, en Casa Saloria, firma de convenio de financiamiento, productores hortícolas, El día que el Estado, lo público, se maneje como lo privado, ¿cómo va a cambiar la provincia, el departamento y el país, no? Vamos, muchachos, saltando y cabeceando, vamos.
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0: Por supuesto que tenemos el sistema de alerta y prevención de nada listo nosotros para estar junto a la gente de la Secretaría de Desarrollo de la Comuna, de la Dirección de Agricultura, junto a la gente del INTA también, con Guillermo Modón, con Agustín Sorena, con Leandro Silvestre, Pablo Velasco, quien les habla con toda la información vinculada al agro, Después del sonda de ayer, después del calorcito de ayer, se dio vuelta el viento. Y agarrate, Pat Catalina, Va a estar muy frío el sábado. Y también parte del domingo, empieza a levantar un poquito el lunes. Escuchamos a Maximiliano Viale, de informe de Servicio Meteorológico Nacional, cerrando el programa de Radio 1.
1: Justo estaba por la acera en ese momento también, y ahí sí se sentía y estaba relativamente no tan rafagoso, y yo creo que por ahí fue más violento el viento del sur, no sé si lo sintieron a las 11 de la noche,
0: sí,
1: alrededor.
0: Sí.
1: Fue bastante virulento el ingreso del frente, que duró ahí un poquito tiempo, unos minutos, una hora habrá durado. Pero bueno, ya pasó, 31 grados tuvimos ayer de máxima, ¿no? Llamativo. Bueno, eso es por el sonda que alcanzó la llanura en la parte norte de Mendoza, ¿sí? Fue muy notorio porque el sector sur de Gran Mendoza no fue muy mayormente afectado. Así que así fue el asunto. Bueno, vamos al día de hoy, que ya refrescó. Dale. No es tan marcado el descenso, pero esperamos un descenso en sí. Tenemos 21 grados de máxima, nubosidad variable. Y ya hace mañana 19 grados, 8 de mínima. Y lo más llamativo a remarcar es el descenso ahora del fin de semana, el sábado y el domingo. Lo empezamos a sentir el sábado con la llegada de aire frío del sur, muy persistente el viento sur durante todo el sábado, trayendo nubosidad baja y trayendo posibilidades de llovizna ocasionales, intermitentes y más probables siempre hacia el pie de los Andes. Y bueno, el domingo te esperamos, bueno, el sábado 11 grados de máxima, ¿no? 3 de mínima más o menos, y el domingo unos 10 de mínima, de máxima y unos 3 también de mínima, con un fin de semana tapado de nubes bajas. Así que ya hacia el lunes se restablece el sol y se restablecen un poco las temperaturas, pero se viene otro fin de semana para despedirse el invierno.
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miércoles para todo, otra mañana que se va volando. Lo pasa 56 minutos de las 8 de la mañana en todo el país. Acá estamos juntos en un nuevo día, en un nuevo despertar, en un nuevo amanecer después de Francisco, después de todas las noticias. Aquí venimos nosotros, 9 grados la actual temperatura, una máxima que puede alcanzar los 20 para hoy, cielo sin nubosidad, nada, poca, casi nada. Así que dile la nubosidad de nuestro departamento. Amigos, amigas, acá estamos. Como cada mañana en el 2625-40-1746 para que ya nos puedan dejar un mensaje de las mejores canciones. Abrimos cámaras también, ¿cómo andan? Buen día. En un ratito hay Javi que llega más tarde. En un ratito también nos va a estar acompañando esta pasadita a la 1 de la tarde como todos los días. Y claro está, estamos en todas las plataformas digitales, ¿eh? Para que nos encuentres en el canal 72 de YouTube, en el canal 72 de Sensa, digo, en YouTube, en Twitch, ahí para que nos puedan mirar en la compu, en la tele, en el celu, donde vayas, encendés la radio, encendés la mañana de más de uno. Así que vamos arriba para todos, ¿eh? ¿Cómo se han levantado? ¿Ya están desayunando? ¿Ya están tomando unos ricos mates? Bueno, nos van contando, claro está. Queremos saber si han desayunado, si se van despertando. Algunos que ya entraron al laburo y otros que ya van, por supuesto, camino al trabajo en un ratito nada más. Y algunos que entran, por supuesto, algunos o algunas que entran a las 9 de la mañana. Así que deben estar camino al trabajo ya para arrancar, ¿no?, un nuevo día laboral y ya casi en el cierre de esta semana. Así que bueno, programamos todas las canciones, vos elegís. En un ratito te contamos absolutamente todo lo que tiene que ver con efemérides, los números de la suerte. Hoy tenemos además Kini 6. Vamos a ver si hay algún afortunado que se haya quedado justamente con un gran premio en la quiniela, como siempre te contamos. Así que vamos todos arriba esperando justamente el viernes, que va a llegar mañana el cierre de semana, y se nos viene un fin de semana cargado con muchas transmisiones de siempre acá en el aire de la 1. Meterle primera y a comenzar con canciones, como siempre en la 1, con Karim León y Camilo. Ni me debes, ni te debo. Vamos, bienvenido, bienvenida, buen día.

Camilo para comenzar justamente esta mañana de jueves. Hola chicos, ¿cómo están? Buen día, linda mañana, bendición jueves. Hola Ramona querida, buen día. ¿Cómo estás? Que tengas una hermosa mañana, gracias. Gracias a todos, vamos ese jueves. Estamos en todos lados. Arrancamos esta nueva mañana juntos, vamos.

como tú en esta mañana. Gracias a todos los que se van sumando. Ya lo estamos leyendo en YouTube. Está hermoso, ¿no? Este comienzo de jueves. En general, vean, y te estamos mostrando absolutamente todo. Hola, chicos. Transito con precaución por calle Tucumán, casi Libertador Sur, porque hay una máquina que está trabajando allí en el lugar. Bueno, a tener cuidado, entonces, ¿eh? Esto es Barrio El Nevado, ¿eh? Calle Tucumán, a metros del acceso sur de ciudad. A transitar con precaución, ¿eh? Por esa arteria, porque hay una máquina que está trabajando justamente en el lugar. Ha ocurrido algún desperfecto, algo seguramente allí en esta arteria, así que a tener mucho cuidado, Tucumán y Libertador Sur de Ciudad. Hola, Pablín, buen día, Pablo. Que tengas buen día, tengas Pablo. Ahí está, solicito el tema de Pablo Alborán, Tiempo Bonito. Muchas gracias, bueno, Tiempo Bonito de Pablo Alborán. Ahí estamos programándolo. Entonces, hola, Pablín, ¿cómo estás? Buen día, que tengas un lindo jueves. Acá estamos desde el trabajo, todas las mañanas los escuchamos, chicos. Gracias por acompañarnos. Bueno, ¿y dónde es el trabajo? ¿En qué parte? ¿Dónde nos escuchan? Recuerden dejarnos dónde nos van escuchando, en qué parte, trabajo acá, trabajo allá. Capaz que algunos no lo dejan nombrar y nosotros estamos, che, nómbrenlo. Dejé el trabajo y dicen, che, chicos, me voy un costadito a grabarles o mandarle un mensaje para que mi jefe no se entere, ¿viste? No digan dónde trabajo, nos ponen a veces. Capaz que por eso también a veces no nos ponen. Así que bueno, gracias por estar ahí en el laburo. ¿Dónde estás? Hablando de laburo, ¿en qué laburo estás? Contanos. ¿Estás en una panadería? ¿Estás en, no sé, en un taller mecánico, en una carpintería? ¿Estás en...

reglas, no sé, ¿dónde estás? ¿En qué laburo estás? Contanos. A ver, queremos saber por dónde va la radio, mirándonos o escuchándonos. ¿Estás en un almacén de barrio? ¿Estás en un minimarket? Bueno, contanos, que queremos saber de dónde nos escuchás como cada una de las mañanas. Mientras tanto, está elegido por Iris, que lo acaba de pedir, y es Pablo Alborán.

0: bonitos en este día jueves. Me voy a Chile para saludarlo al querido Luisito Alcaíno. Hola, Luis. Que nos mandan ahí una selfie, que nos van escuchando en Chile mientras que van en plena, no sé, una especie de avenida. Es... Qué buen auto que tenés. Ya me di cuenta porque en la pantalla del tablero, que ya es digital, le marca hasta los autos que tiene al lado, me parece. ¿Qué peso de auto tienen los chilenos, por Dios? Hola, Luisito. Hola, amigo querido. Gracias por estar ahí desde Chile. Mirá, nos manda la foto que nos va siguiendo. Gracias, Luisito querido. Te mando un gran abrazo, hermano. Ahí va con la familia, así que saludos y gracias. Qué loco, ¿eh? En plena avenida, será una avenida ahí de Chile. Van con Radio 1, así que gracias, Luis querido. Gran abrazo, amigo. Te mandamos un abrazo, pero gigante para vos. Buen día, Pablito, Farmacia Libertadora Full, con la mejor radio Alvear. ¿Cómo estás, Juli? Buen día. ¿Cómo ha pasado ese cumple, Juli? ¿Bien? ¿Festejado o no festejado? Buenos días, estoy en una fábrica de productos de limpieza, siempre escuchándolos. Buen jueves para todos, pero muchas gracias. Gracias, gracias, gracias. ¿Cómo se llama? Hola Nati, buen día. Te mando saludos, amigos, muy buenos en la radio. Los hermanos constructores escriben por acá. ¿Cómo le van los hermanos constructores? Buen día. Buen día, Pablito, que tengas un hermoso día. Yo te mando unos mates y mirándote. Soy Sil del barrio Renacer. Buena mañana. Hola, Sil. ¿Cómo te has levantado, Sil, en esta mañana? ¿Cómo estás tú? ¿Cómo van esos mates, justamente? Hola, Sil, buen día. Buen día, buen día, buen día para vos, Sil. Hola, Pablo. Estamos firmes trabajando en el súper. Que tengas un lindo día. Abrazo, capo. Hola, Vito. Hay un supermercado todo. ¿Cómo andan? Buen día. Bueno, estamos preguntando justamente en qué lugar nos estás escuchando, ¿eh? ¿En qué laburo? ¿Tenemos supermercado? ¿Tenemos fábrica de productos de limpieza en la farmacia de Conjul, en la farmacia Libertador? Así que nos van contando. Hola, buenos días. Buenos días, soy Gastón. Díganle a la Chichi que se ponga las pilas con el mate. Dale, Chichi, dale, hija. Apurá esos mates. A la Chichi, así está, la Chichi, bueno. Hola, hola, chicos, buen día, Pablo. Te escucho del centro de... bueno, no lo leo, entonces. Te escucho del centro de... Bueno, un beso. No lo puedo decir si no me van a retar, dice. Buen día. ¿Dónde más nos escuchás? A ver.
1: Buen día, Pablito.
0: Buen día.
1: Acá te escuchamos desde el barrio Jagüel, en un taller que estamos con el...
0: Sí.
1: Pobre Morena haciendo metalúrgica.
0: Muy bien.
1: No me espero, te escuchamos toda la mañana. Con un tema lindo.
0: Hola, Cris.
1: El viernes aguante el lobo, pa.
0: Hola, Cris. Mañana juega Pacífico. Hola, Cris. Hola, amigo, ¿cómo estás? ¿Cómo está mi otro amigo, Mauri Molina? ¿Cómo anda? ¿Cómo anda ese personaje? Buen día, hola.
2: Hola, Paulito. Hola, grupo. Buenos días.
0: Buenos días. Ah, José Velasco del Club Banco. Mirá, con el carrito y la radio colgada escuchándonos, regando las canchas de fútbol. Hola, José. Hola, José, querido. Buen día para el Club Banco. Te sigo leyendo, ¿eh? ¿Dónde estás? ¿Dónde nos escuchás? ¿Dónde estás laburando? ¿Estás en casa? Bueno, dale, contanos. Alejandro Sanz, con el corazón partido.

pasan, che, cuántos lugares escuchándonos. Ya sigo, No dejen de mandar sus mensajes. ¿Desde dónde nos están escuchando? ¿Qué están haciendo en el laburo? ¿O estás en casa? ¿O no te tocó laburar? ¿O hoy no laburas? Bueno, mirá la cantidad de mensajes. Ya sigo, Hay un montón. Ya vuelvo a los mensajes porque antes me tengo que ir a compartir las efemérides para esta mañana, justamente en este 3 de septiembre. Nace en Buenos Aires, Argentina, León Ferrari, el artista plástico autor de una obra provocadora que cuestiona a la guerra, la religión y la intolerancia. En un día como hoy, nace en Buenos Aires en 1920, León Ferrari. En 1940, en Montevideo, Uruguay, Eduardo Galeano, nace el escritor y periodista uruguayo, una de las figuras destacadas, ¿no?, de la literatura latinoamericana. Fue traducido a más de 20 idiomas, El nacimiento hoy de Eduardo Galeano en Montevideo, Uruguay, un día como hoy, pero en 1940. En Villa Aguay, Argentina, en el 49, José Perkerman nace el entrenador y exfutbolista y entrenador, Fue el campeón del mundo con la selección argentina sub-20 en Qatar en 1995, en Malasia 1997 y en Argentina 2001. José Perkerman, un gran referente del deporte, por supuesto, argentino. 1950, Racing Club de Avellaneda inaugura el Estadio Presidente Perón, también conocido como el Cilindro de Avellaneda. Fue con la victoria de la Academia por 1-0 ante Vélez en aquel momento, en el año 50, cuando se inauguraba el Cilindro justamente de Avellaneda. En Madrid, España, en el 71, Juan Domingo Perón recibe en Puerta de Hierro los restos de Eva Perón, que habían sido secuestrados en la sede de la CGT y sacados clandestinamente de la Argentina después del golpe de Estado de 1955, cuando justamente los restos los recibe Juan Domingo Perón. En 1991, en California, Estados Unidos, Frank Capra muere en la localidad de La Quinta, cineasta italo-unidense, el ganador de 3 premios Oscar, director de la película Qué Bello es Vivir, considerada un clásico del cine en la historia de él mismo. Más efemérides para hoy. 1997, Martín Palermo, el delantero, debuta con la camiseta de Boca en el triunfo 1-0 ante el Cruzeiro de Brasil, en la que luego iba a escribir una gran historia con el Xeneize por la Supercopa Sudamericana con 236 goles. Es el máximo anotador Xeneize, nadie todavía que lo supera, Martín Palermo con 236 goles. En 2009, en California, Estados Unidos, Michael Jackson, los restos del músico estadounidense Michael Jackson son enterrados en el grande mausoleo del cementerio de Forest Lawn 70 días después de su fallecimiento, justamente en el año 2009, y en el fallecimiento de Michael Jackson. En La Plata, Argentina, en el 2014, se disputa el primer clásico platense en un torneo internacional. Fue empate 0-0 por la Copa Sudamericana. Día Nacional hoy del ferretero, salvando a todas las ferreterías, pero ¿cómo andan? Buenos días a todas las ferreterías. Hoy se celebra el Día del Ferretero en conmemoración al nacimiento de la Asociación de Ferreterías, Pinturerías y Bazares de la República Argentina. Vamos el ferretero, vamos los ferreteros. Hola el Polo Ferretero que nos están escuchando, feliz día. Hoy, además de 2022, es el Día de la Higiene. Se celebra con el fin de promover hábitos de aseo para el cuidado de la salud y de la población. Así que hoy se está celebrando justamente el Día del Aseo. Día del Submarinista Argentino también se celebra hoy, entre algunas de las efemérides justamente para esta mañana que te vamos contando aquí en el aire de Radio 1. 40:17:46, impresionante, por Dios. La cantidad de mensajes que tenemos. Hola Pablo, buen día. Ya me voy a los números de la suerte. Hola Pablo, te escuchamos y miramos de papelera. Wally, cariño, Pablito. Hola los chicos de Wally, ¿cómo andan? Hola Paulina, acá en la apelación de Flores, como todos los jueves desde Angelita Centro. Hola Dieguín, buen jueves. Pablo, ahí con el matecito. Hola Dieguín, ahí cambió el mate. Pablito, te estamos escuchando desde el barrio Jardín, mientras estoy trabajando con mis plantas. Poné algo de Abelito, por favor, algo de Abel Pinto, poneme mientras voy trabajando con las plantas. Bueno, pero correcto, le ponemos algo de Abel, así ya venimos con los números de la suerte, los números de la quiniela, y ya venimos inaugurando, claro, esta primera hora de la mañana. 2625-401746. Uno más. Hola Pablo, acá en la fábrica de artículos de limpieza de Brillasol. Hola Héctor, querido, ¿cómo andas, amigo? Muy, pero muy buenos días.
más. Y así me queda un montón más. Ya vuelvo a seguir leyendo. Gracias por estar ahí.

0: Es La Llave con Abel Pintos en esta mañana mientras vamos viendo los diferentes puntos de la ciudad, ahí en la Avenida Libertador Norte, en Paso de los Andes y San Onofa, y frente a los chicos de Hinaldo y de Sexagal, en nuestras cámaras. Vamos a la otra, Avenida Alberti y Triunvirato. ¿Cómo le va ahí el equipo también donde están escuchando los chicos de Dietética Integral que están con la pública con Darío a la tarde? ¿Cómo andan? Buen día. Ahí, mirá, otra de las arterias, Avenida Alberto Este, Ameguino, Belgrano. Ahí está también nuestros amigos de Romeo y Julieta, están los chicos de Farmacia Alvear, también que nos escuchan. Bueno, diferentes cámaras que te vamos mostrando esta mañana para que vayas viendo justamente cómo está la ciudad, para que veas cómo está General Alvear en este comienzo de jueves, y así te lo vamos contando. Pero vamos a vuelta a la página y nos vamos a los números de la suerte, a los números de la quiniela, para contarte los principales números. En quiniela de Mendoza Nocturna, a la cabeza el primer premio para el 9.536. El 36 en la tabla de los sueños le corresponde a La Manteca. A los 10, el 0.571. 71 el excremento. En quiniela de la ciudad nocturna, primer premio a la cabeza para el 3.383. El 83, mal tiempo. Mira, justamente lo que viene para el fin de semana, mal tiempo o descenso de la temperatura. A los 10, el 0.873. 73 en la tabla de los sueños le corresponde al hospital. Nos vamos a los números del Kini 6 para esta mañana que te lo vamos contando. Vamos a ver si la suerte lo ha acompañado y si ese gran pozo acumulado logra o no logra salir, si hay un nuevo millonario. Te lo vamos contando. En la tradicional, el primer sorteo a la cabeza, los números fueron para el 00, 05, 10, 22, 26 y 45. El primer premio ha quedado vacante. Segundo premio, 40 ganadores que se llevaron un poquito más de $1.000.000. Tercer premio, 1.606 ganadores con $7.800. Y el estímulo ha quedado vacante para los números tradicional del Kini. En la segunda del Kini 6, los números fueron en esta mañana justamente para el 02, 03, 16, 22, 24 y 44. El primer premio ha quedado vacante. Segundo premio, 31 ganadores que se llevaron más de un palito, $300.000. Tercer premio, 1.448 ganadores con $8.659. Y el estímulo ha quedado vacante en la tradicional, la segunda del Kini. En la modalidad revancha, los números fueron para el 02, 07, 14, 25, 34 y 38. El primer premio y el estímulo sigue vacante en la modalidad revancha. Y por último, el siempre sale, los números fueron para el 02, 05, 08, 10, 31 y 38. Primer premio, 30 ganadores con casi $12.000.000. Y el estímulo sin ganadores. En el siempre salen los números de la suerte, los números de la quiniela justamente para esta mañana que te lo estamos contando en el 40 17 46. Ya me viene a volar la hora de la mañana. Hola, Pablo. Buen día, en casa tomando unos mates, escuchándote como todas las mañanas, pero muy bien, muchas gracias. Hola chicos, soy Robert, los escucho en la cama, descansando. Un abrazo, saludos a Hugo. Bueno, saludos Robert, querido, descansando y bueno, escuchándonos. Hola, buen día, feliz cumple para Juan Gabriel Napoleón en sus 20 años. Nos saluda a su mamá Silvia. Feliz cumple, Juan Gabriel. Mirá qué buen nombre, Juan Gabriel Napoleón. Mirá qué buen nombre tiene. Hola, Pablo, buena jornada para vos. Siempre escuchando la radio del trabajo aquí en la ciudad. Me pasaré un tema del Cuarteto Imperial. Vuelvo a cantar, vuelvo a vivir. Muchas gracias. Hola, buen día. Buen día. Hola. Hola.
1: Hospital, que estoy internada hace 2 semanas.
0: Voy de vuelta. Hola,
1: buen día, Pablo.
0: Buen día.
1: Yo te escucho acá en el hospital, que estoy internada hace 2 semanas. Así que acá te escucho todas las mañanas.
0: Bueno, vamos, ¿eh? Bueno, dale, mejorate, te mando un beso enorme, ¿eh? Un beso, pero enorme, enorme para vos. Y bueno, mejorate y ojalá que puedas salir pronto para volver a casa. Bueno, qué lindo saber que más allá de todo podemos ser tu compañía ahí en el hospital y te podemos acompañar. Así que te deseamos de lo que tengas una pronta recuperación y que puedas salir adelante. Besos gigantes para vos. Che, me apuro porque estoy casi en la pausa. 28 minutos pasan de las 9. 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Hola Este, hola Robert, hola Tobías, hola Marisa, hola Mundo Animal, qué pedazo de lugar. ¿Cuándo me va a invitar a tomar unos mates, Robert? ¿Cuándo me va a invitar a tomar unos mates, Robert? Buen día. Saludos para todos los chicos locos por la milanesa. Qué buenos mates, nos tomamos el otro día. Hasta se los tuve que llevar yo, los mates los vagos. Buenos días, hola. Hola, Paulín, buen día, chicos. Que tengan un hermoso día, Acá escuchando desde el Juncalito, en la finca. Hoy tocó Río. Uy, qué bonita foto. Enseguida la voy a... Ya la voy a poner un ratito. Qué bonita foto nos enviaron desde el Juncalito, que están regando. ¿Quién es? Gracie. ¡Hola, Gracie! Qué bonita foto que ha sacado Gracie. Bueno, muchas gracias por la foto, Gracie. Seguí en el Juncalito, en el turno de Río que está escuchando. Bueno, amigos, tengo tiempo una más porque ya nos vamos a la pausa. Ya vienen las noticias en un ratito y claro, ya te lo vamos contando acá en Radio 1 96.9, 95.5 y estamos en todas las plataformas digitales. Saludos para todos los comercios del centro que también nos van escuchando. Canta Tan Biónica con

0: está saliendo el sol, canta ella con tan biónica pausa, amigos. Ya venimos con mucho más. Estamos en la 1. Estamos en todo lado. Gracias a la enorme cantidad de gente. 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Ya vienen las noticias, nos preparamos, che, se vienen las noches de heladas, vamos, pausa.
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0: 9:38 en todo el país. Llegan las noticias.
2: ATE levantó el paro en los aeropuertos de todo el país. Iba a comenzar a las 9, pero decidieron frenar la medida de fuerza porque están en discusión con el gobierno por la esencialidad que el gremio debe tener. El Ejecutivo se basa en la nueva ley de modernización laboral, donde señala que se debe garantizar el 75% del servicio por ser considerado esencial. Accidente de tránsito y vuelco con un herido en calle Brandsen de Luján. Ocurrió a las 8:30 cuando el conductor de un auto, por causas que se investigan, perdió el control del rodado. Allí impactó a un empleado de una bodega que se encontraba realizando tareas de limpieza en una de las cunetas. Nuevos datos sobre el vuelco en Uspallata. La familia busca a los ocupantes de una Amarok blanca que habría provocado el accidente. Tras difundirse el siniestro de Cirilo Gutiérrez, que no fue en solitario, la hija del conductor publicó en redes un video apuntando a un vehículo que habría realizado el sobrepaso imprudente sobre doble línea amarilla, en este caso una Volkswagen Amarok blanca. Estas nuevas declaraciones surgen tras la aparición de una serie de videos e imágenes. La familia solicita colaboración ciudadana para identificar a personas que aparecen en las imágenes recolectadas, mientras que el hombre de 61 años continúa luchando por su recuperación tras el grave impacto.
3: Estamos muy cerca de descubrir el autor del accidente. Y todo esto es gracias a ustedes que compartieron el primer video del accidente de mi papá en Uspallata. Es posible que la camioneta que estaba adelantando de manera imprudente sea una Amarok de color blanco. Tras la maniobra, la camioneta frenó y sus ocupantes habrían bajado al lugar del accidente. Ahí mismo, las personas que bajaron a ayudar los increparon por la imprudencia cometida y por provocar el hecho. Adentro viajaban un hombre calvo, una mujer que se veía desesperada por saber si mi papá estaba vivo, dos jóvenes y un perro. Sin embargo, después de unos minutos, se fueron del lugar.
2: Podoy Cruz presentó a un nuevo refuerzo en la Primera Nacional. El delantero Fabricio Oviedo fue anunciado como la flamante incorporación del Tomba de cara a la recta final del campeonato. Oviedo es oriundo de Rosario Central, donde el máximo goleador histórico estuvo consagrado en las inferiores del Canalla. 12.4, la temperatura, la humedad 56%, el pronóstico parcialmente nublado, ventoso, descenso de la temperatura, nevadas débiles en la cordillera, ingreso de frente frío y una máxima estimada de 21 grados. Soy Federico Salazar, esto fue Informe Newell.
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2: Bueno, y en este invierno 26 que de a poquito lo estamos despidiendo. Bueno, hago doble saludo. ¿Cómo le va, Javito? Bienvenido, buen día.
3: Que la gente no vaya a pensar que nosotros veníamos juntos, por favor. No.
2: Hoy llega más tarde, porque hago doble saludo, porque ¿cómo le va, Francisco?
3: Yo ya estaba sentado, buen día. Yo estaba de esta buen mañana. Día.
4: Lo llamé a las 7, mi amigo, y no quiso levantarse.
3: Pasé por... Javi, déjame dormir un ratito más.
4: La gente va a pensar que somos pareja.
3: Claro, viste que este pueblo siempre tiene algo para hablar.
4: Sí,
3: ¿viste?
4: Si no te lo inventan, no te va a hablar. Bueno, ¿cómo andan?
3: Bien, todo bien, buen día.
4: Es el día del coso del cosito, es el día del ferretero. Viste que sí. Esta mañana lo decían en el Panamá Noticias, va el ferretero y dice, hola, ¿qué haces? ¿Cómo andan?
3: Dame el cosito.
4: ¿Sabés qué? ¿Cómo se llama? Me pierde la canilla, se me rompió el cosito. El cosito que va acá en la vista cuando abrí la canilla. Y el coso del cosito.
3: Vendeme
4: el
3: cosito.
4: Y te le enojás al vendedor, ¿viste? Porque no te entiende.
3: Claro.
2: He visto en una, no sé a dónde es, en Dipaolo Madera, no sé, no venga, si trae el coso del cosito, no traiga, venga. Hay como unos cartelitos que dicen, claro. No sabemos lo que es el coso del cosito acá.
4: Bueno, buen día, ¿cómo andan? ¿Todo bien?
3: Bien, todos comen.
4: Hasta el fin de semana, está nubladito, che, se volvió nublado.
3: ¿Se viene el frío o no?
4: Estuvo despejado.
3: Usted dijo que se iba a poner frío.
4: Hay buena probabilidad de helada para domingo y lunes, atente a los pronósticos, porque, bueno, algunos hablan de que va a lloviznar algo el sábado a la noche, otros indican que va a estar esta nubosidad, ojalá que esté, ¿no? Porque la verdad que ayer andábamos de remedita. 27 grados, 28, llegó la temperatura, después entró el frente frío y las condiciones del tiempo bajaron un poco, pero bueno, estaremos como siempre en el sistema de alerta y prevención de heladas. Tenemos todo realizado, todos somos un gran Boeing en el aire de radio, un Boeing 737 somos, ¿eh?
3: Sí, ya está todo listo, ¿eh? Está frenado todavía porque hay paro en todo el país.
4: Ayer hablábamos de todo esto con Guillermo Modón, el secretario de Desarrollo de la Comuna, con Agustina Sorena, el director de Agricultura, con Leandro Silvestre, que va a estar también aportando todos sus conocimientos como ingeniero agrónomo, bueno, con el intendente Molero también, todo el respaldo del municipio, la gente del INTA, la gente de la Secretaría de Desarrollo, para ese desafío que significa estar aquellas noches que, bueno, la gente ya conoce la historia, ¿no? Aquellas noches que hay probabilidad de alerta de heladas débiles o parciales, vamos a estar informando, hay que ver si va a estar el ingeniero Raúl Bese, además con contingencia climática de la provincia, bueno, se está organizando todo esto que tiene que ver con aportar nuestro granito de arena. Están floreciendo los duraznos, ¿eh? Alguna variedad de durazno. La verdad que miren qué postales.
3: Aquí ¿eso es de Familia del Río, no? ¿Esa
4: en
3: finca?
4: Las plataformas digitales. Eso es de Fabián Gaurón, nuestro amigo Fabián Gaurón, el inspector de causa, y tiene su finca La Marcelina. Ahí estaba publicando algunas fotos. Miren qué belleza, ¿eh? Tremendo, ¿eh? La floración que la verdad entrega colores, depende de la variedad de cada frutal, ¿no?
3: Qué bonito, ¿sabes?
4: Algunas hojas son blancas, los ojitos son blancas, floración, otras son rosadas, la verdad que tremendo colorido que aporta esta primavera que está explotando, ¿eh? La ciruela de Dayo está a punto de explotar también, que es la variedad que más hay en el departamento también, así que bueno, son algunos títulos para ir compartiendo. Mañana estamos con Pacífico en San Rafael, 21 horas arrancará el duelo, Huracán Pacífico, Pacífico Huracán, 3 millones de Radio 1, estaremos por el streaming también radial, relato radial con algunas imágenes y demás, porque no se permite el streaming, así que mañana lindo partido en la vecina ciudad. Esta noche tenemos la final de futsal.
3: Esta noche se juega el futsal.
4: ¿Qué hace usted acá? ¿Está concentrado o no?
3: Ya, chicos, yo hoy termino, me voy a almorzar y...
4: ¿Quién es el
3: árbitro? Dormir.
4: Vamos a hablar con el árbitro.
3: No, la idea es que no entramos cuando llegamos ahí, no tenemos una...
4: No se puede negociar nada con
3: el árbitro. No se puede negociar nada, no.
4: ¿Me van a ganar antes ustedes?
3: No sé, yo no, hoy no voy a hablar, no quiero hablar.
2: No hay declaraciones.
3: No, no voy a hablar nada. Porque aparte no hemos tomado esta final, todos nos tomamos serio, pero esta viene como viene media más seria que cualquiera.
4: ¿Te estás poniendo el casete de los jugadores de fútbol profesional?
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4: concentrados, respetamos al rival.
3: No. Hoy no voy a hablar, chicos. Estamos muy concentrados, muy concentrados.
4: ¿Qué hora es la final? ¿A las 9?
3: 11 de la noche.
4: ¿11?
3: Porque hay partido en sub-15 antes. Tres partidos en sub-15.
4: 11 de la noche.
3: 11 de la noche está programada. Ojalá que arranque puntual.
4: En el Politechado.
3: En el Politechado. Se juega en sub-15 y después la primera argentino Andes esta noche a las 11. Así que los que quieran ir están invitados. Sí, va a estar muy linda la final.
4: Bueno, ¿hay apuesta o no?
3: No, nada.
4: ¿Tampoco hay apuesta?
3: No, quiero ni hablar.
1: Quiero ir un lechón.
4: ¿A un jugador de Andes tenés una pica ahí?
3: No, al Mauri Arena mal, le voy a partir la rodilla, al Mecha y al Franquito Tal.
1: Unos peluditos de pollo, algo.
3: No, con los chicos nos reíamos el otro día porque tenemos buena onda con Val. Por lo menos yo tengo buena onda con varios de los chicos de Andes, así que...
4: No es más que un partido de fútbol.
3: Es un partido de fútbol, pero bueno, esta noche vamos a hacer lo posible para poder ganar.
4: Ojalá que la pasen lindo, que no pase nada, que no se pelee ninguno.
3: Ojalá que no nos
4: los 10 en la cancha, que tengan buen arbitraje y que haya mucha gente.
3: Sí, que haya mucha gente y que los árbitros acompañen y acompañen a la gente, acompañen todos.
4: No, por favor.
3: A mí no me vayan a sacar una tarjeta ahí si me están mirando.
1: Van a quemar. No me quemé.
3: Lamentablemente tengo una estadística en contra, que tengo un par de rojas. Así que, ¿sí? No son buenas las estadísticas mías con las tarjetas.
4: Soy arquero argentino, decimos a la gente.
3: Claro, yo soy arquero argentino, voy a atajar esta noche en la final.
4: Sí, lo podía conseguir uno mejor y puto. Bueno, títulos para seguir compartiendo. Ganó Boquita anoche.
3: Eso.
4: Hablando de arquero, pasó de villano a héroe. Porque si Montero anoche, bueno, cometió un penal en los 92 minutos. En el último jugada de partido, comete un penal. Vélez lo erra, pega en el palo y se salva Boca de quedar eliminado. Se quiere matar lo de Vélez. La verdad que los hinchas de Vélez no podían creer, ¿no? En la última jugada de partido.
3: Aparte, si el gol y se terminaba, sacaba Boca y chao.
4: Tío, olvidaste. Pegó en el palo, el arquero de Boca se tira al otro, estaríamos dándole duro y parejo a Montero diciendo que no eres arquero para Boca, que quedó grande, porque comete un error, no era necesario hacer ese penal. Montero vuelve a cometer un error en el palo, en el arco de Boca, lo salvó el palo.
3: Aparte estaba Jagger Herrera ya para tratar de evitar el gol.
4: Y otro jugador de Boca llegando a cubrir el arco, o sea...
3: Jagger Herrera estaba llegando a cubrir.
4: Y otro que llegaba también a media luna, no me acuerdo quién era, pero digo, dos defensores llegaban para ayudarlo, innecesario esperar el comete, así que de villano a héroe, un Montero que sigue dejando algunas dudas, por más que haya atajado dos penales, por más que después terminó siendo el héroe, por más que tapó dos penales de los cinco, a mí todavía me deja algunas dudas, todavía es enorme el arquero, pero le queda grande el arco de Boca, a mí, más allá de la victoria, sigo insistiendo, por ahora me parece que no está demostrando que puede ser el arquero de Boca, que Boca como River tienen arcos más gigantes que otros y cuesta estar en el arco de Boca Juniors. Bueno, está el penal, el último de la noche.
3: Sí, lo estamos viendo.
4: El que atajó Montero precisamente, el último de la noche. Muy bueno atajando penales, eso también hay que decirlo. Montero es un gran atajador de penales, o está demostrando que es un gran atajador de penales, así que terminó siendo el héroe de Boca Juniors.
3: ¿El domingo juega en Córdoba Racing versus Boca?
4: No, es Racing Boca el 27.
3: El 27, perdón.
4: El domingo 27. De septiembre, falta todavía, estamos a 3 de septiembre, falta un toco todavía. Falta. El domingo, pero 27.
3: Claro, yo sabía que jugaba, pero no sabía.
4: Acá hay muchas cosas, usted, pero el almanaque también. Bueno, Boca voló de Córdoba a Mendoza, porque juega el sábado de Mendoza contra Gimnasia. De Mendoza, partidazo, en 4:30 de la tarde, transmisión de Radio 1 el sábado.
3: ¿En cancha de?
4: Gimnasia.
3: Ah, se va a jugar
4: Gimnasia, sí, no sé si va a jugar en el Malvinas, bueno, tengo esa duda. Y Boca después el martes juega con San Pablo en la Bombonera por Copa Sudamericana. Un Boca que a los tumbos, pero va, Boca va. Clasificado
3: en cancha de Gimnasia Mendoza.
4: Cancha de Gimnasia, por eso, va a quedar chica. No, debería jugar en Malvinas por una cuestión de recaudación. Boca está jugando en Copa Argentina y Copa Sudamericana. Y además protagonista del fútbol de AFA en los tres torneos. River, en cambio, quedó eliminado de Copa Argentina y quedó eliminado de Copa Sudamericana. Por eso el presente es tan distinto. Y cuántos hinchas de River ayer se lamentaron de ese penal en el último minuto que Vélez no metió, pues estarían cargándonos todos, ¿no? Esto es así, el fútbol es así. Hay paro en los aeropuertos, hay complicaciones, así que...
3: Se empiezan a levantar algunos sectores, ¿qué pasó?
4: Hay paro de... No dan los números, hay... paro de controles aéreos y demás. A propósito de los aviones y los vuelos, bueno, acaba de conocerse una noticia que un hombre falleció en pleno vuelo. Estaba viajando en un avión de copa de Panamá a Mendoza, el vuelo directo de Panamá a Mendoza, Mendoza-Panamá. En este caso era el vuelo desde Panamá a Mendoza. Se descompensó un hombre de 73 años en pleno vuelo. Le hicieron la tarea de resucitación y demás, pero llegó fallecido el hombre a Mendoza esta madrugada en ese vuelo que terminó de la peor manera. Y bueno, no le pudieron salvar la vida. 73 años, oriundo de Las Heras, el hombre que lo bajaron sin vida del avión de copa. Secuestraron una moto que habían robado aquí en pleno centro de Alvear, barrio Los Ranqueles. Ahí tenemos la foto de la moto. Una moto salera 250 centímetros cúbicos. Se la habían choreado de una vivienda ya hace algunos días.
5: Ayer la estaban compartiendo mucho. Eso era obvio de que la iban a encontrar porque la habían compartido todos lados.
4: Así que bueno, encontró la policía la moto después de que el doliente, la víctima, entregara datos puntuales. La policía de investigaciones fue, secuestró la moto, otros elementos que en esa casa se encontraron choreados y el detenido, el autor del hecho está detenido. Digo, seguramente ya va a recuperar la libertad para que esta noche salga a afanar otra moto.
5: Ya está buscando la próxima víctima, dice usted.
4: Claro, el juego del gato y del ratón. Y vamos a cerrar este bloquecito hablando del paso Pehuenche. Miren qué postal bonita. Hay domos en el límite con Chile, casi en el límite, ahí al pie del Cerro Campanario. Hay gente que invierte en sectores turísticos muy alejados de la ciudad. Miren lo que es eso.
3: Oh, qué bonito.
4: Los domos, pero túneles de hielo, túneles de nieve. Hay cerca de 3 metros de nieve. Miren qué bonita postal, aquellos que están en las plataformas digitales. Yo siempre les insisto, si no tienen que hacer un día, en el día pueden ir y venir a esa zona, pero bueno, tienen que irse temprano, a las 5 de la mañana, 4 de la mañana, tienen que salir para allá, para volver a la noche. Es un viaje de unos 400 kilómetros hasta el límite. Pero miren qué bonito, los domos, que son esas carpas iglú gigantes, que tienen todas las comodidades, todos los servicios, calefacción y demás. Es como una cabaña, pero claro, en un domo, en una carpa gigante, con vidrio, mirás el cielo mientras estás descansando y demás, o haciendo otras cosas como sería leer un libro, qué sé yo. Bueno, ahí están los domos gigantes en el paso internacional. ¿Qué se ríe?
5: No, nada.
4: ¿Se
5: yo puedo producir una avalancha.
4: No. ¿Usted no quiere hacer culipatín?
5: Avíseme y le derrito todo el hielo.
4: ¿Usted me quiere hacer culipatín arriba del domo y se es redondo?
5: No, mirate, pero
4: se va a caer.
5: Que Dios mío, no queda túnel.
4: Yo le haría comer la nieve.
5: Claro,
4: nunca
5: para el fernet.
4: ¿Comió nieve? Se cayó así.
3: ¿Nunca te han mandado la nieve en la boca?
5: No.
4: ¿Nunca?
5: No. ¿Sabe qué bueno está para sacar el brazo por la puerta, descargar un poco de hielo
3: y le mandás la bebida?
4: Yo tengo un amigo en la isla Grostea que come nieve, que juega el truco.
3: ¿Ah, sí? Sí.
5: Muy bien.
4: También lo voy a invitar.
3: ¿Quién es? ¿Julito?
4: ¿Julito? Sí.
3: Ah, Julito. Bien, Julito.
4: ¿Julito? Ahí, cerca de la bicicletería.
5: ¿Es soltero, don Julito?
4: Va y se come toda la nieve. No habla él.
5: Claro.
3: Medio callado, Julito.
4: Es la compañía perfecta porque no habla.
3: Va a comer
4: nieve. Va a comer nieve, nada más. Bueno, qué bonitas postales, ¿no?
5: Sí, y con este aumento somos Gardela. Ahora sí que nos vamos a parar.
4: Impresionante. Así que, bueno, algunas de las postales de lo que está sucediendo. Están cerrados los dos pasos. Pehuenche lo iban a habilitar. Después vamos a compartir otro video en un rato. Pehuenche lo iban a habilitar este fin de semana. Por ahí avalanchas, aludes. Hay muchísima nieve en alta montaña. Provoca que caigan rocas y demás a la ruta. Así que por ahora Pehuenche está cerrado. Y ayer cerraron este paso internacional Cristo Redentor también, con todo lo que tiene que ver con el viento blanco y la nieve que volvió a la alta montaña.
5: Le tengo dos para agregar. Sí. Es una de que el salario mínimo aumentó 7.000 pesos.
4: Sí, impresionante.
5: La verdad que con eso nos va. Ahí ya ahora se para el país.
4: Así es, un quilito pollo. Así que está buenísimo el aumento del salario. Lo que sí se aumentaron un 6% nada más, vos decís 6% no es tanto, pero bueno, porque están enganchados con el sueldo de los empleados del Congreso, son los senadores. De 12 palitos.
5: ¿Usted dice que ellos llegan a fin de mes?
4: No llegan a fin de mes.
3: ¿Cuánto se fue?
4: 13.100.000 pesos, ¿sí? Así,
3: 13.100.000 pesos.
4: 13.100.000 pesos cobran. Abel Fernández Agasti, que es cuca, que es kirchnerista, y después los radicales, la alberense Mariana Jury, Jani Molero ya le ha pedido, por favor, Mariana, no me traiga más cosas. No, ya no me
2: deja atorado. Las carpetas atoradas.
4: Jani Molero está haciendo una zanja y adelante de la municipalidad para guardar las cosas, porque son tantas las cosas que los depósitos ya no entran. De las cosas que ha traído, conseguido Mariana Juli para su querido Alvear, le ha crecido exponencialmente el patrimonio también a ella y a Rodolfo Suárez.
2: Sí.
4: El ex gobernador también.
2: No, ¿cómo no va a tener esa mansión Suárez si cobra 13 palos por mes?
4: 13 palitos por derecho. Olvídate después.
5: ¿Y sabe alguien que la está viendo? Francisco, el presidente, vio que dijo que si no ganamos, dijo la sociedad, si no ganamos es porque la sociedad estamos decidiendo, bueno,
4: estrellarnos.
5: Claro, no podemos decir la palabra porque es fuerte, pero bueno. ¿Lo quiere escuchar lo que dijo?
4: A ver qué dijo.
5: Escucha, ya la está viendo que va a perder,
4: A ver lo que, bueno, que dijo.
6: Digamos, no puede ser que no irás. De este conjunto de delincuentes.
4: Mira.
6: Digo, no porque afecten a mi persona.
5: Miren la cara.
6: Miren, yo les digo algo. Yo voy a seguir haciendo lo que me comprometí. Yo ya tengo mi futuro asegurado.
5: Ya se afanó todo.
6: Yo haciendo lo que corresponde, estoy asegurando mi futuro.
5: Claro, ya lo creo.
6: Conferencias. Ya no es un problema mío, lo estoy diciendo por los propios argentinos.
4: Ya afané todo.
6: Esta vez ustedes van a tener las ideas de la libertad, las ideas del progreso, las ideas de la prosperidad.
4: Sí.
6: Del otro lado van a tener el modelo decadente. Y esta vez no solo les vamos a tirar las ideas por la cabeza, sino que además le vamos a tirar los datos. Si no ganamos, es porque como sociedad estamos decidiendo suicidarnos.
4: Qué lindo. Así que bueno, nos vamos a
5: suicidar. Claro, mejor entonces.
4: Bueno, tenemos que suicidarnos todos entonces, ¿no? Hay que votar a cualquiera, menos este energúmeno que la verdad que de presidente tiene poco.
5: Claro, dice él que ahora él va a dar conferencia y él va a comer dando conferencia.
4: Sí, la acomodó, viste que la acomodó al final. Dice, yo ya estoy salvado, dice.
5: Ya estoy salvado, dice. Yo voy a hacer conferencia nomás.
4: Con Libre se salvó un poquito, ¿no? Así que, bueno, los ladrones de turno en la Argentina, pero Feynman, todos los periodistas en Buenos Aires ya están remarcando que 3 de cada 10 jóvenes que lo votaron ya no lo votarían, y con eso fuiste. Así que vamos a ver qué sucede.
5: Cantalazo, 10 de la mañana, 8 minutos. Ojos marrones.

0: Caso Ojos Marrones.
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6: Y le estamos dando la bienvenida a esta nueva hora de la mañana.
5: Exactamente, pasan 17 minutos de las 10 en todo el país.
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5: También saludamos a los chicos de...
6: Ahí está,
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6: Mayor. 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
5: 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Vamos, todavía.
6: Exactamente. Oye, me ha quedado acá, la gente me pregunta que por qué estoy tan serio, Pablo. Y acá me ha quedado la boleta de la luz. Ay, no la paso.
5: La está rechazando.
6: Acá me dicen que les ha llegado 350. Señora, yo pago 240.
5: Yo pago 280, así que tranquilo.
6: Imagínese, y no estamos nunca. Va, estamos, pero a la vez no estamos, pero...
5: Chicos, hay un montón de mensajes temprano, Javi, las 9 y 10 todavía. Hola, buen día, el barrio Malvinas de la tapicería, esperando que hace un mes pagaron las plantas y todavía están las ramas en la calle. Ahora vamos a hacer que las vayan a sacar, ¿verdad? Fui ahí al barrio Malvinas el otro día, están no tenés dónde estacionar. Tuve que ponerme ahí a un costado porque están todas las ramas tiradas. Vamos a hacer que en la mañana las levanten. Hola chicos, ¿cómo andan? Que tengan una bonita mañana. Muchas gracias. Chicos, buen jueves. Comiendo... una locura que están viviendo la boleta de luz. Yo vivo en un departamento de una habitación y me vino casi 600 de luz. Y una locura. ¿Qué nos mandó por acá? Hola, Lucy. Bueno. Sí, Lucy, la verdad que sí.
6: Y parate, esta culpa no la tiene Sexagal, la tienen los tarifazos.
5: Una locura.
6: ¿Se acuerdan que en el gobierno de Mauricio Macri también pasó lo mismo? Son tarifazos lo que está pidiendo el FMI.
5: Es así. Chicos, buen día. Pablito, bendecido día para ustedes. Son mi compañía mientras estoy limpiando, mientras los miro por YouTube. Muchas gracias. Hola, chicos. Buen día. Quería preguntar si puedo escuchar en el celular cuando salgo a caminar, ya sea en otra app. Sí, obvio. Nos seguís por... Pueden Radio 1, Alvear, y un montón de apps de radios que nos podés seguir o lo ponés en YouTube o en Twitch y nos podés seguir escuchando igual. Claro, claro que sí. Hola, chicos. Mirá. Qué buena foto que mandaron, Javi. Mirá, ponchámoslo a los chicos de Alvear Riego.
6: Sí.
5: Mirá, 4226. Hola chicos, buen día. Saludos al equipo de Alvear Riego. Acá siempre con la compañía de ustedes, la 1, la mejor. Un abrazo grande. Un nacional, puede ser, pero claro que sí. Mirá toda la banda de
6: Alvear que se los vamos a estar regalando.
5: ¿Lo mostraste a los pibes?
6: Ah, sí, ahora ahí estoy viendo. Ahí vamos.
5: ¿Y dónde está dónde será esta obra, Javi? Pero es gigante.
6: Obra. ¿Qué cantidad de agua?
5: ¿Dónde están trabajando? Mirá los... Es como un galpón gigante donde están haciendo todo para que vaya
6: a la represa. ¿Dónde es eso?
7: ¿Qué es eso?
6: Eso no es el Alvear. Eso no es el Alvear, Javi. Alvear. Para mí no están en Alvear los chicos de Alvear. ¿Eso es Alvear? Para mí que no, mirá, se ve todo como mucho, mucho cambio. Tiene pinta que es el Valle de Uco para mí. ¿O no?
7: Sí,
6: mirá el fondo.
7: Mirá qué semejante cantidad de bombas, impresionante.
6: Mirá la cantidad de bombas.
8: Qué guapo, che, qué laburazo. Aguante Alvear Riego, loco. Aplauso para Alvear Riego.
6: Al mundo. Yo me da la sensación, no sé por qué, insisto, que es el Valle de Uco, San Carlos, Tunuyán. Para mí es algo de eso, donde está la banda. Bueno, que nos cuente Alvear Riego por dónde están. ¿Quién nos había mandado el mensaje? Sí, los chicos de ahí de Alvear Riego. Así que bueno, cuenten dónde está. Ahí está. En el Valle, en la Valle Costa de Araujo. Ahí están los vagos de Alvear Riego. En la Valle Costa de Araujo. Están haciendo una obra realmente magnífica que la estábamos mostrando también por el streaming. Buen día.
7: Hola.
6: A ver quién anda del otro lado. Buenas.
9: Robó Boca anoche otra vez.
6: ¿Qué robamos?
9: Robó Boca otra vez anoche. Pablito, hace mi caso, hacete de River.
6: Bien pedo, man.
7: No, ¿cómo que de River?
6: ¿Qué robamos?
9: Hacete de River, sé más inteligente. Otra vez Boca robó a los...
6: ¿Qué robó Boca anoche?
9: Ah, la gente quiere saber. ¿Qué pasó con vos?
6: Disculpame, hermano, pero estás equivocado.
9: No puedes decir eso, Francisco. Si sabes bien que la arquero de Boca se adelantó, no fueron capaces de repetir el penal. Qué sinvergüenza que son. Ah, si robó Boca anoche.
6: Te saco porque no estoy de acuerdo. Chau. ¿Dónde robamos? ¿Qué bien?
10: Hola, buen día. ¿Cómo andan, Pablo? ¿Cómo anda Javier, mi sobrino?
6: Ahí está la tía.
10: Un saludito. Buenos días, feliz jueves. Algo para ustedes de TikTok. Y pasen un bonito tema de la tía Lucía para mi sobrino.
6: Ahí está la tía. La tía Lucy.
10: Muy buenas radios. Chao.
6: Pablo, la gente de la escuela Ricardo Alfonsín. Ay, perdón.
7: Chau, Lucy.
6: Sí, ahí está. Perdón. La venta en la escuela Ricardo Alfonsín están vendiendo tortas fritas, 5.000 la docena y 3.000 la media. Acercate y comprar allí con la escuela Ricardo Alfonsín.
7: Okay.
6: Así que allí están en la diagonal Carlos Pellegrini. Están vendiendo los chicos. Así que están allí muy cerquita del sanatorio Atuel. Allí vendiendo las tortas fritas. Así que no se las pueden perder. Todo el mundo a colaborar porque los chicos se van de viaje.
7: Ya vienen la chica del Movimiento Evita, se viene el festejo de Aliño, la vamos a tener acá en un ratito.
6: Quedó
7: en los estudios.
6: Muchísimo. Quedó muchísimo.
7: Sí, hay un montón.
6: Hay cantidad. Está lleno, Dedicado para los chicos de Alvear Riego. Canta Callejero.

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10: Bueno, y se viene algo que queremos
3: estamos anunciando festejo Día del Niño organizado por todos los chicos y las chicas y los chicos del Movimiento Evite. Bueno, la tenemos a Julia acá que nos va a contar todo lo que viene. ¿Cómo andas, Julia? Bienvenida, buen día.
10: Hola,
3: ¿todo
10: buen
3: bien?
10: Día. Muchas gracias por recibirnos.
3: No, por favor, gracias a ustedes porque siempre lo destacamos acá en la radio, que van haciendo cada cosa que hay social ahí, están organizando con el Movimiento Evita, ¿no?
10: Sí, esa es la idea, de seguir acompañando a la comunidad en este momento, bueno, con el festejo del Día del Niño.
3: Sí.
10: Estamos trabajando ya desde varios meses, tenemos preparado unos regalitos muy lindos, bien, tres bicicletas, y después otros juguetes para sortear. Y bueno, como siempre, el tradicional chocolate, las masas, juegos para divertirnos en la tarde, para pintar las caritas. Así que bueno, esperamos que el tiempo nos acompañe, porque...
3: Sí, está pronosticado ahí, pero
10: sí,
3: puede pasar cualquier cosa con el tiempo. Lo van a hacer en Parque Pueblo Luna, ¿no?
10: En el Parque Pueblo Luna.
3: Bien.
10: Vamos a esperar a ver cómo sigue el tiempo hasta el sábado.
3: No anuncia, estoy viendo justo mientras hablando. No anuncian lluvia, pero bueno, no.
10: Bueno, en todo caso vamos a estar comunicándonos por todos los medios para informar si lo postergamos para el domingo siguiente.
3: Bien, bien, bueno. Se viene como siempre ese festejo, bueno, con premios y además, Juli, pedir por que siempre agradecer y también pedir a la misma vez porque hay mucha gente que los ayuda, pero me imagino que siempre falta algo para seguir haciéndolo más grande, ¿no?
10: Sí, sí, a ver, por empezar agradecer a todos los que nos colaboraron desde el primer momento, cuando salimos con una rifa, unos numeritos, que gracias a eso pudimos comprar las bicicletas que vamos a estar sorteando. También a muchos comercios, familias, amigos, vecinos, un montón de gente que siempre colabora y nos ayuda para que este festejo sea posible. Este año ha sido un poquito más complicado, también el precio de los caramelos, por ejemplo, aumentó bastante. Y nosotros sabemos que, bueno, que los chicos esperan eso, llevarse aunque sea una bolsita de caramelos, un obsequio y para compartir una linda tarde.
3: Bien.
10: Entonces, hemos también sacado una campaña para la que pueden colaborar, aunque sea con muy poquito, con 1.000, 2.000 pesos, y entre todos comprar un poco más de caramelos para los chicos de esa tarde.
3: Hay un alias que ya lo tenemos también en pantalla, ¿no? Para colaborar.
10: Bueno, sí, caramelos 2026. Punto. Esa cuenta está a nombre de Cristian Daniel Aguilera. Así que...
3: Bien, que no se olviden de poner el puntito al final, caramelos 2026, punto. Cristian Daniel Aguilera.
10: Aguilera, sí.
3: Bien, ahí pueden colaborar para los que quieran, bueno, ayudar para comprar caramelos y toda esta cuestión, ¿no?
10: Sí, sí, también.
3: Bueno, Juli, contame, ¿qué hora está programado? ¿Qué hora van a empezar? ¿Cómo va a ser el diagrama justamente del festejo?
10: Bien, el domingo a partir de las 15:30, ya vamos a estar en el Parque Pueblo Luna, así que los esperamos con música y diversión. Ahí estaremos con los chicos. Con los chicos del Movimiento Vita, la Juventud del Alvear Oeste y, como siempre, bueno, todas las familias que nos acompañan.
3: Muy bien. ¿Cómo está el movimiento hoy? ¿Siguen, bueno, laburando, se juntan? ¿Cómo vienen trabajando?
10: Sí, también, bueno, políticamente también es un tiempo difícil el que estamos transitando, pero bueno, el Movimiento Evita seguimos juntos, seguimos unidos, sabemos que es la única forma, a veces, bueno, no quiero opacar este momento de festejos, pero sabemos que cuando escasea el trabajo, los recursos, es un poco más difícil dedicarle tiempo a lo que es la militancia, a la política, pero también sabemos que si no estamos juntos en este proceso, es más complicado salir adelante.
3: Sí, cuesta por ahí porque viste que hay muchos comercios o que colaboran, pero hay tantas cosas y está tan mal a la misma vez que por ahí se hace más difícil, porque por ahí el que te ayudaba con un poco más y hoy se tiene que achicar o directamente no te ayuda hoy porque no quiera, sino porque no puede.
10: Sí, sí, sí.
3: Entonces, y es una cadena que va agarrando a todos los eslabones, ¿no?
10: Nos pasa.
3: A todos, sí, sí.
10: A todos los integrantes, o sea, generalmente todos nosotros podíamos disponer de nosotros mismos hacer una donación bastante importante para que esto funcione, pero bueno, cada vez más la situación económica de cada hogar está más complicado, entonces bueno, este año se ha notado, lo hemos hecho a pulmón con mucho sacrificio y bueno, quizás se va a notar que no es la misma calidad, la misma que lo que ha sido otros años.
3: Pero tiene mucho amor, que eso es lo importante.
10: Totalmente.
3: Bueno, Alvear Oeste y zonas aledañas, Juli, para que puedan
10: festejar. Sí, nosotros los esperamos a todos los que puedan ir, ahí estaremos. No, el lugar es grandísimo, así que bueno, los esperamos.
3: Obviamente,
10: que
3: si quiere alguien de acá ayudar, puede ir, digo.
10: Siempre,
3: todo,
10: siempre.
3: Todo, no,
10: y sabemos que van, la gente empieza a llegar.
3: Sí, distrito, lo que sea, cualquiera que quiera.
10: Sí.
3: Bueno, Juli, gracias por la visita. Saludos a todos los chicos ahí del movimiento. Bueno, a Darío que me estaba mandando un mensaje que lo vi retarde. tarde, pero sé que debe estar escuchando o mirando por allí, así que bueno, gracias. Bueno, y no, ojalá que no llueva y que tengan un feliz día del niño.
10: Gracias.
3: Muchas gracias. El Movimiento Evita llega el Día del Niño justamente con los chicos el próximo domingo en Parque Pueblo.
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0: Bueno, amigos, y le vamos a presentar. Yo, antes que nada, los que están en la radio, vénganse un ratito a YouTube, por favor, vénganse a YouTube, o si tenés el 72 de Sensa o Twitch, encendelo. Venite porque vamos a mostrarte algo, vamos a hablar con este sábelo todo, maestro en todas las materias. Es una cosa que lo ha agarrado el sonda también ahora cuando lo vean. Le damos la bienvenida a él, el hombre del grafólogo, con todos los títulos de su doctorado. Venite un ratito a la tele, venite un ratito a la tele. Porque licenciado en casi todo. ¿Cómo le va, licenciado, en casi todo?
14: Hola, chicos, buen día.
0: Buen día. Parece un curro, loco.
14: Hemos vuelto, acá estamos, nuevamente me peiné.
7: Te ha agarrado la sonda, me parece. Pero parece la Virginia Lago despeinada ahora.
14: Estoy a dos aguas hoy.
7: Me gusta que te has hecho pareces el de Harry Potter, ¿viste? Ese que se vestía de negro, que tenía los pelitos para arriba, igual.
14: Soy el profesor Snape.
7: Ese, el profesor Snape.
14: Soy la nena de la campañola.
7: Es la nena de los tomates, chicos.
14: ¿Viste que la nena de la campañola tenía los pelos así?
7: Se fue para... Le han hecho los pelitos y le han agarrado con la planchita. Han agarrado con una blue clear esos pelos.
14: Había dos aguas después del viento de ayer.
7: A vos sí que no vas a tener problema con el super niño, ¿eh?
14: A ver si cambiamos el gobierno, sacamos a Milei porque me estoy lavando el pelo con Plusville.
7: Claro, ¿eh? Y es el de manzana.
14: Claro, escuchame, te queda la cabeza como una manzana.
7: Bueno, ¿qué nos trae, no, señor grafólogo, en casi todo?
14: No le permito que se ría del pelo mío.
7: Primero quiero felicitarte por tu oficina, qué linda las piedras, los cuadros, ¿viste? Todo.
14: Digo, acá de este lado tengo los análisis que estoy haciendo, sí, porque estoy analizando la letra de Don Velasco.
7: Ah, ¿sí?
14: Pero la verdad que es muy difícil.
7: No, no hay forma de llegar a un...
14: Para los que no saben, en la grafología estudia el trazo, el tamaño, la inclinación, la velocidad y la presión del texto escrito a mano, y gracias a eso yo puedo conocer, por ejemplo, la salud mental de la persona,
7: claro,
14: la pseudociencia, bueno, muchísimas otras cosas más, por ejemplo, el carácter, el estado emocional de la persona que lo escribió, y toda la personalidad.
7: Las emociones completa. También, ¿no?
14: Las emociones también, todo, puedo analizar absolutamente todo gracias a una letra escrita en un papel. Y hoy le toca analizar la letra a las cartas de Leo Messi. Sé que todos están pendientes de eso y más de uno va a querer saber qué es lo que significa estas cartas. ¿Sabes?
7: Claro, que él se despidió en un manuscrito.
14: Claro, esto sería como el tarot de claro, pero de la escritura a mano. Pero esto es la grafología, es una técnica de escritura manuscrita que se interpreta supuestamente la personalidad, el carácter y los estados emocionales de la persona. Esto se estudia, esto no es...
7: Acá en Alvear tenemos grafólogos y grafólogas también, aparte acá de la señora Quincho. Esta que tenemos.
14: Exactamente. así que bueno,
7: ¿qué pasó
14: esto
7: con la
14: se
7: letra?
14: Estudia y no tiene nada que ver con la magia ni nada de eso, porque hay gente que le dice, bueno...
7: Sí, eso es brujería, dice
14: claro,
7: la señora.
14: No, esto tiene que ver, esto se estudia, es como la psicología, es una ciencia. No es nada que... No tiene nada que ver con lo esotérico. Vamos a analizar esta letra, que es la de Leo Messi, y vamos a ver cómo está Leo Messi. Porque, por ejemplo, en esta letra tiene una inclinación que es ligeramente hacia la derecha, aunque no es exagerada. La presión del trazo, se observa un trazo bastante marcado y firme. La regularidad, la letra mantiene bastante uniformidad a lo largo del texto. El espaciado entre letra y letra, el espacio entre palabras, es relativamente reducido y esto tiene todo un significado. Predominan las formas simples y funcionales y poco ornamentadas, esto tiene un significado, y que haya estado escrito en mayúscula también tiene mucho significado.
7: Eso me llamó la atención a mí, que toda la letra en mayúscula, todo
14: claro,
7: en mayúscula.
14: Bueno, si hacemos una lectura grafológica tradicional en conjunto a lo que tiene que ver con la escritura, transmite una combinación bastante interesante. Por ejemplo, firmeza, autocontrol, sensibilidad y reserva. Sobre la parte emocional, la inclinación, el tamaño y el espaciado permiten hacer una lectura tradicional de una persona que podría ser muy afectiva y muy vinculada a sus relaciones, pero que al mismo tiempo no necesariamente exterioriza todo lo que siente. O sea que es como que...
7: Tal cual Messi.
14: Leo Messi no demuestra nada. La firmeza del trazo contrasta con el aspecto a lo sencillo de las letras. Grafológicamente esa combinación suele interpretarse como alguien que puede tener una personalidad mucho más fuerte de lo que aparenta exteriormente.
7: Sí.
14: Viste que tiene una personalidad
7: cuando
14: muy fuerte.
7: Cuando se calienta, viste como que le sale un león.
14: Claro, viste, cuando se calienta le quiere pegar. ¿Qué te pasa, bobo? ¿Qué mirá? Claro. Anda para allá, bobo. Le quiere pegar, le hace frente a todo el mundo. Bueno, vamos a hablar entonces del perfil que transmite esta escritura. Lo que vemos acá transmite lo siguiente, que es una persona reservada, no parece mostrar todo lo que piensa o siente, muy reflexiva antes de expresar, parece organizar mentalmente lo que quiere decir, emocional pero contenida, hay afectividad, aunque acompañada de bastante control, dice que tiene muy, es firme en sus decisiones, o sea que cuando él toma una decisión...
7: Sí. Es arrajatabla, digamos.
14: Lo mantiene, el trazo tiene seguridad.
7: No se mueve de ahí.
14: Claro, precisión relativamente constante y perspectivamente transmite la capacidad para sostener una decisión aun cuando resulta muy difícil. Así que parece que la decisión tomada no tiene vuelta atrás en sí. Según...
7: Me matan los pelos.
14: Soy la señora de la leche. Las tres niñas.
7: Parece que no te ha bañado por dos semanas. Parece como se llama la de Esperando la Carroza, la China Zorrilla, como era el personaje, igual, ¿verdad?
14: Estoy a dos aguas, señora.
7: Está jodidito el pelo.
14: Bueno. Dice que es sensible a todo lo que ocurre alrededor. Parece prestar atención a los detalles y a las relaciones de los demás. Es como que está muy atento también a su círculo.
7: Sí, al entorno.
14: Dice que él es una persona poco demostrativa, podría sentir más de lo que exterioriza. Capaz que a lo mejor finge que está todo bien, pero a lo mejor está
7: por dentro
14: totalmente
7: está...
14: roto, sí, está sí, muy sí. mal. Bueno, la práctica, la escritura es funcional, sin demasiados adornos. Bueno, con la necesidad de mantener cierto control, hay bastante regularidad y organización. No parece una persona excesivamente impulsiva. El conjunto transmite más reflexión que espontaneidad. Puede acumular emociones. La combinación de la firmeza y la contención podría interpretarse como la tendencia a guardar cosas para sí. Valoración de la lealtad por el carácter de los textos y el modo de escribirlos, aparece una fuerte importancia otorgada a los vínculos. Dice que tiene mucho orgullo personal, hay una sensación de identidad y de querer mantener dignidad aún frente a situaciones difíciles. La capacidad para atravesar momentos complicados, dice que la escritura de Leo Messi no transmite, en términos grafológicos, una pérdida total de la organización o de control. ¿Qué dice la letra de Leo Messi en lo que tiene que ver con la situación actual de él? ¿Cómo está en este momento? Bueno, dice que lo siguiente, está pensando mucho, tiene mucha carga afectiva, tiene muchas cargas contenidas, fuerte importancia con los vínculos, necesidad de ordenar todo porque parece que no está muy bien. Así que bueno, allí vamos hemos analizado la letra de Leo Messi en la mañana del día de hoy en base a la grafología, esta ciencia que se dedica a estudiar los escritos, la palabra, el pulso, el movimiento de manos y demás. Y esta ciencia es la técnica que analiza las escrituras manuscritas y la firma con el fin de interpretar la personalidad, el carácter y los estados emocionales de la persona. Y lo hemos hecho en la mañana de la luna.
7: ¿Sabes a qué te parece? Que me doy cuenta a la pelo, la de los TikTok, la pelo
14: pelo.
7: La pelo. Licenciado en casi todo, muchísimas gracias.
14: Un placer.
7: Y vamos a hacer una sección que la gente quiere. Analicen la letra en la próxima.
14: Sí.
7: Vamos a hacer que la gente nos va a escribir algo y va a ser relacionado a la radio. De ahí vamos a agarrar uno, dos y a la letra con lo que nos quiere decir a la radio. Vamos a saber si ustedes que están del otro lado.
14: ¿Sabe qué?
7: ¿Nos están mintiendo o no se están mintiendo?
14: ¿Sabe qué? Yo les puedo hacer el verdadero falso y aparte les puedo decir si una persona lo está engañando.
7: ¿Ah, sí?
14: Sí. ¿Acaso lo descubro yo?
7: ¡Se han vuelto locos!
14: Con la letra y la grafología.
7: Gracias, licenciado en casi todo.
14: ¡Hasta luego!
7: Gracias, peloduro.

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0: 13 minutos pasan de las 11 de la mañana, Francisco.
1: Y la información de último momento tiene que ver con que han encontrado en Nonquén a un hombre sin vida, en un departamento que hace tiempo estaba alquilando allí en la Diagonal 25 de Mayo al 270 de la ciudad de Neuquén. Esto tiene vinculación con el sur mendocino porque el hombre es oriundo de San Rafael. A las 3 de la mañana ingresó una mujer a hacer las tareas de limpieza y encontró el cuerpo tendido sobre la cama de este hombre de 56 años, oriundo de San Rafael, trabajaba desde hace años en la industria petrolera, lo que se comenta, tiene golpes en su cuerpo y también algunas laceraciones, algunos cortes en su cara, no es un fallecimiento por causas naturales, se está hablando quizás de un homicidio, el hombre ya se encontraba sin vida cuando arribó la ambulancia, así que esta es la información que tenemos para ir adelantando. Hay mucha conmoción en esa cuadra porque están buscando las cámaras de seguridad y demás, que no arrojarían demasiados datos, porque la puerta del departamento no está forzada, no hubo violencia y esto está en manos de la justicia de Neuquén. En principio, este hombre de 56 años que fue encontrado sin vida, trabajaba por una empresa petrolera. Se trata de Fabio Alejandro Vallejos, un empleado petrolero de 56 años, vivía solo allí y no se sabe quién ingresó con llave porque no está la puerta rota, no está la cerradura forzada, no hay elementos de violencia en el resto del departamento, pero sí el hombre presenta algunos golpes en su rostro y algunas laceraciones en la cara. Así que todo esto se está investigando, están buscando las cámaras también de comercios de la zona para ver quién entró, a qué hora, para buscar algún indicio, pero la información está confirmada por el diario La Mañana de

0: Se ofrece señora con referencias para servicio doméstico o cuidado de persona mayor. Comunicarse al 2625-524947. Se ofrece señora para tareas domésticas, cuidado de persona mayor o cualquier tarea. Comunicarse al 556492. Se ofrece señor para podar y también se hacen trabajo con motosierras. Tratar al 2625-591881. Se ofrece señor para tareas de plomería, electricidad y trabajo de construcción. Deben comunicarse al 2604-316198. Se ofrece señora para servicio doméstico o cuidado de persona mayor, disponibilidad horaria. Deben llamar al 2625-452150.
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0: decesos. A la edad de 62 años ha dejado de existir la señora Isabel Magdalena Yantén. Su cuerpo está siendo velado en Sala 1 de Sexal y recibirá sepultura hoy por la tarde a las 17 en el cementerio de Real del Padre. La señora Isabel Magdalena Yantén se domiciliaba en calle Agustín Hernández, 178 y La Prida de Ciudad. Servicio de sepelio prestado por Sexagal y empresa Suchelli. A la edad de 59 años ha dejado de existir el señor Daniel Adolfo Lucero, el Flaco. Su cuerpo está siendo velado en Sala 1 de Cospag y recibirá sepultura hoy a la hora 15 en el cementerio de Boven. El señor Daniel Adolfo Lucero, el Flaco, se domiciliaba en Boven. Servicio de sepelio prestado por Cospag y empresa Suchelli. A la edad de 80 años ha dejado de existir la señora María Alonso, viuda de Fernández, Maru. Su cuerpo es velado el jueves en Sala 2 de Sexagal y recibirá sepultura a las 14 en el cementerio local. La señora María Alonso, viuda de Fernández, se domiciliaba en General Alvear. Servicio de sepelio prestado por Sexagal y empresa Suchelli. A la edad de 82 años ha dejado de existir el señor Bernabé Jesús Luna, Lacho. Su cuerpo fue sepultado hoy por la mañana en el cementerio local. El señor Bernabé Jesús Luna, Lacho, se domiciliaba en General Alvear. Servicio de sepelio prestado por Sexagal y Cochería Arbeloa.
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0: Bueno, amigos, y llega esta nueva hora de la mañana.
4: Cuando pasan 21 minutos de las 11 en todo el país.
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5: 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Óyeme, Carlos, llévame tu bicicleta.
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5: Mirá qué lindo.
4: Mirá esa. ¿Saben dónde está Andes Bike? 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
5: ¡Esta se llevó dos!
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5: Para ir a pasear con el marido.
4: Una rosa y una media verde agua. Mirá qué bonita.
5: ¡Qué lindo!
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5: Pablo, me acabo de dar cuenta que este me robó la negra.
4: Mirá, se llevó la negra.
5: Acá tenemos un pequeño que está chocho, mirá.
4: Un hincha del lobo, un lobito.
5: Acá está.
4: Roja se llevó, mirá.
5: Muy bien. Esa es la que quería Francisco.
4: Mirá, claro, la que le gustaba a Francisco.
5: Mirá acá, mirá una verde.
4: ¿Verde o amarilla?
5: Para el caballero. Ah, no.
4: Es amarilla, hijo.
5: No, es verde flúor.
4: No, mirá. Vos sos daltónico, entonces, porque...
5: A ver, familia, oyentes, ¿es verde o es verde flúor?
0: Es amarillo, hijo.
5: ¿O es amarillo?
0: La discusión de la mañana. ¿De qué color es la bicicleta?
5: Mirá, y acá le hago
0: zoom. Se llevó el candadito.
5: Porque
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5: se llevó el candado.
0: Mirá, qué grande, ¿eh?
5: Qué bueno.
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5: 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Esta es amarilla.
0: Sí, pero puede ser la luz ahí. La otra la vamos a poner que es verde limón.
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0: La discusión. ¿De qué color es la bicicleta? Buen día. Hola.
7: Pablito.
0: Buen día.
7: Dios te bendiga.
0: Muchas gracias.
7: Oye, tu compañero. Que Dios me los bendiga mucho.
0: Gracias, mi vida.
7: Les deseo lo mejor. Que tengan un bonito día hoy. Y que me pongas un tema para mi esposo, Jorge.
0: Sí.
7: Que hincha de River. Y bueno, y para mi mamá. Y para mis hermanos. Rubén y Darío. ¿Me les puedes poner un tema? Muchas gracias, bendiciones, cuídate.
0: Muchas gracias.
5: Tengo dos preguntas para hacerle. Primero, sí. ¿Qué número se puede comprar la rifa de Pacífico?
0: No me acuerdo, en el secretaría del club.
5: ¿A qué hora juega la final de futsal hoy?
0: A las 11 de la noche en el Polideportivo Cubierto.
5: Bien. Están vendiendo torta frita, buen día. Ah, sí, lo estamos diciendo esta mañana, ¿eh? Dice, vamos el croto acá, dice. Están hinchando al revés acá,
0: no,
5: ¿eh?
0: Los mensajes de Andes Futsal no se me leen en esta
5: momento. Bueno. Emiliano López lo mandó.
0: ¡Ale, hola, Pela! ¡Hola, Pela! Futsal de Andes.
5: Dice, ¿por qué será que las gallinas dicen siempre que Boca roba? Dice, ¿robó los penales también?
0: Claro, porque ahí estaba viendo una imagen en la que el arquero Montero se adelantó, parece que sacó el pie de arriba de la línea en uno de los, penales.
5: San Miguel Arcángel y Costa de la Tuel dice que tienen poca presión de agua.
0: Más de audio por acá, buen día, hola.
8: Hola, chico, buen día.
0: Buen día. Sí. Sí,
8: quería
0: sí.
8: Hacer un reclamo otra vez.
0: ¿Qué ha pasado?
8: Ayer me paró la policía porque se me habían quemado los focos del auto.
0: Sí.
8: Pero no se puede ni pasar por la calle Gela 13, por favor, a ver si van. Para que no te desarma todo el vehículo, por favor, chicos, que vayan.
0: Ay, no lo entendí bien dónde es.
5: Calle G y 13.
0: Calle G y 13, hijo.
5: Pero, ¿cómo calle G y 13?
0: Bueno, ahí lo vamos a escuchar por interno.
5: Que nos mande un texto.
0: Así sí, escribinos, por favor, porque no se te entendió bien en el audio.
5: Nuestra amiga Marce, que le mandamos un beso bien grande, nuestra chequeadora de Sensa, que la queremos un montón.
0: Poneme esa foto, Javi, que acabas de abrir.
5: Bueno.
0: Que dice, Pablo, Javi, buen día, buena jornada. Dice, Cefe, mirá qué bonito, está como en una tienda. O algo así, beso para mi señora Claudia, que la amo. ¿Dónde es esto? ¿Dónde nos están mirando? Mirá qué bonito.
5: Bueno.
0: Parece como una... Parece, no, es una tienda de ropa,
5: sí,
0: para
5: que Javi. Están las chombitas, las remeras estas, mirá.
0: Estamos en una tienda de ropa, nos están mirando, me parece.
5: Mirá qué bueno está.
0: Beso para mi señora Claudia, que la amo. Hola. Hola, Cefe. Gracias. Gracias por estar ahí. A ver qué más hay por acá. Chicos, sí, dicen que es una locura la boleta de luz. Yo de 50.000 en pasado me acaba de llegar 61.000.
5: Se pero está trajeron... quejando de llena usted.
0: Nena, no te ha venido nada.
5: Nena, escuchá.
0: Nada te ha venido.
5: 240.000 te voy a pagar
0: 280.000 por acá. Hay gente que le ha venido 300, 400 y hasta 661.000 pesos. Es una ganga lo que
5: encima
0: sale.
5: Tiene una foto de perfil donde tiene dos luces prendidas. Mirá. Tiene la de la sala de estar y la de la habitación.
0: Dayana, apagá las luces, hija.
5: Nosotros no te prendemos ni las luces. Andamos a oscura.
0: A ver, ¿qué por acá? Miren ese. ¿Qué tenemos?
5: Mirá un video de los chicos de...
0: Mirá, poné el video de Alvear Riego. Mirá qué bueno. 50-60, Javi. Mirá cómo están trabajando. Están en Costa de Araujo. Miren lo que es el video. Lo voy a mandar con audio, Javi.
5: Bueno,
0: voy a mandar
5: dale.
0: Con audio. Ahí está. Lo pongo con audio por acá. No silencies ahí. Yo lo pongo el audio acá.
5: Bueno. Escucha.
0: Escuchen los motores. Mirá, tiene radiadores, Javi.
5: Qué bueno. Qué lindo se escucha ese motor.
0: Pero son como varios motores, mirá. No, lo que hace Alvear Riego es una locura.
5: Qué
0: chicos,
5: bueno,
0: estamos viendo una conexión en... Esto será en Costa de Araujo también, imagino, en la Valle.
6: Muy che, bien, excelente.
9: Va, aguante al ver Diego de vuelta, loco, aguante.
5: ¡Pala! 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
6: Exactamente, nos vamos a seguir con más mensajes. Hola chicos, analicen mi letra. Hola chicos, felicitaciones. Estás re chulo con esa peluca. Buenísimo, dice acá.
5: Pero miren, no Javi, ¿eh?
6: Yo le decía que era la señora de la Dánica, ¿verdad?
9: Sos una manteca, hijo.
6: Tengo cara de manteca.
9: Tenés cara de manteca Dánica.
6: Mirá, parezco los pelos de la Dánica dorada.
9: Sos la Dánica dorada.
6: Parece virulana para lavar los platos. Verónica nos decía, Pablo, buenos días. Yo te escucho desde el barrio Malvinas, Argentina. Soy niñera y te escuchamos todos los días, dice Verónica.
5: ¡Qué lindo!
6: Jorge Ariel Sosa Gil dice, feliz previernes, chicos. Buen día, que estamos en mi trabajo. Los veo por el YouTube. Soy de San Rafael. Saludo a mi familia de Alvear, mis papás Ariel Elvira, mis hermanos Nico, Elías y Mateo Sosa. Pasame el tema de Daddy Yankee y Nicky Jam. Muévelo, creo que se llama. Gracias y feliz primavera. Trabajo en un vivero. Hola, Jorge. Hola, chicos. Bonita mañana. Tenemos torta frita a la venta en la escuela Raúl Ricardo Alfonsín. Es para juntar fondos para un viaje. Vamos a un encuentro de teatro con una obra, nos decía Ana Laura. Hola, Ana Laura, cómprenle las tortas fritas. Escuela Raúl Ricardo Alfonsín.
5: Están pidiendo temas de Abel Pintos y por este lado también dice queremos saludar y feliz cumpleaños para nuestro hijo. Y Aldito Salas, que hoy está cumpliendo sus 13 años y su hermanito le está preparando la torta. ¿Quiere ver cómo prepara la torta el hermanito? Mirá, con las manos en la masa. Mirá. La batidora, verá. ¡Oh! ¿Qué tal, eh? El hermano le está preparando la torta.
6: Mirá. Qué capo el tipo, eh.
5: Esas excelente. Son las batidoras de Masterchef.
6: Mirá, le remandan bien las manitos para que no vaya a meter las manos a la máquina.
5: Hay más, por supuesto, dicen.
6: Tengo hola. Los últimos YouTube y te dejo.
5: Dale, buen día, los escucho y los veo de Real del Padre, el usuario Redx. Y Jorge decía, vamos Boca y Snafu, Costa Araujo, finca de Maroli, donde están los chicos de Alberrigo trabajando.
6: Todas son consultas de Pacífico. Acá me dicen, ¿dónde puedo comprar una camiseta del Lobo para bebé? Acá me dice una de chicos, ¿qué sale la rifa de Pacífico? Aguante River, dice. Carajo, dice, como digo, jo, mi esposa soy de River, che. Sí, robaron un penal anoche los bosteros.
5: Vendedores autorizados o secretaría del club puede conseguir justamente los números de la rifa del Sport Club Pacífico.
6: Los últimos que saco, pero así al palo.
5: Dale.
6: Hola chicos, ¿cómo están? Quiero, a ver, bueno, a mí 320 y el mes anterior 240. Hola, buen día, hola buen chicos, 600.000 me llegó a mí. Hola, nos dicen por acá, dice, hola chicos, andan en la valle, pongan un tema de la calandria, la ballina. Hola.
5: Andan
6: en la valle. ¿Cómo
5: claro,
6: en la valle?
5: Los chicos del barrigo andan en la valle.
6: Ah, muy bien. Hola chicos, buen día. Chiquitos hermosos, besos, dice desde Cayo Payata presente. Soy Graciela, siempre los escucho, besos. Hola, buen día, los escucho desde el gigante de cemento. Pónganme un temita de Vilma Palma, saludos.
5: ¿Qué están pidiendo? Están laburando la cancha.
6: Diego.
5: Hola, Diego.
6: Están preparando las cosas, ¿eh? Un saludo grande. Hola, dice, los veo desde el barrio Río Atuel. Muy buena la onda. Vamos todavía. Aguante Boca. Lo estamos viendo por Censa, el barrio Soenga. Saludos.
5: Saludos para todos ustedes y gracias
6: tengo
5: por
6: que saludar también a Benja Montes de Oca, que le mandamos un abrazo grande. Así que bueno, le mandamos un saludo que siempre nos está escuchando. Así que el saludo grande para él, ¿eh?
5: Y el último, Blanca Dolores Sosa, que acaba de escribir en YouTube. Hola chicos, muy buenos días. Quiero saludar a mi hija Sofía y mi esposo Rubén. Pasar el tema de la cabaña de la conga. Javi.
6: Sí.
5: Saludos, Blanca. Somos 560 en YouTube.
6: Recuerden, chicos, perdón que los jugamos tanto, pero ustedes le demoran un segundo, nos regalan un me gusta o un like a la transmisión, nos siguen comentando y se suscriben al canal. Si nos ponen me gusta, ahí en el celu abajo te sale como me gusta o como like, si lo pueden hacer con el celu, si estás en la compu, si no te da flojera, porque es verdad, que te estén pidiendo, dan un like, es verdad, que está la otra vez, te le da flojera, tenés razón, te da flojera, pero si te copás y nos das un me gusta, ahí nos ayuda un montón para que YouTube siga interpretando que este canal se ve muchísimo y nos siga poniendo siempre ahí arriba.
5: arriba.
6: ¿Sabe cuántos tenemos nosotros? Nosotros tenemos
5: 564.
6: 567. Y Niwil tiene 993.
5: ¡Epa! ¡Ojo!
6: Estamos casi pisándole los talones al primer stream.
5: En número fino. Ellos están en todo el Gran Mendoza, que tienen 5 veces más de población que nosotros. O sea,
6: primero está Radio Niwil, después está Radio 1, después está LB10.
5: Sí, pero muy lejos ya.
6: Y ahí para abajo.
5: Sí.
6: Somos el segundo stream más visto de la provincia, con números demostrables. ¿Y sabés qué? Aparte de ser el segundo stream más visto de la provincia, hay gente que no nos cree. O que no se da cuenta que somos el segundo stream más visto de la provincia.
5: Una locura.
6: Así que bueno.
5: Una locura.
6: Nos merecemos un Martín Fierro.
5: Sí, la verdad que sí. Me parece que sí. Llega canción elegido. Ahora le ponemos algo de reggaetón porque está pedido. Todo suena en la 1.
6: Sí.
5: Y Jack Daddy Yankee.

0: venía cantando la gasolina.
1: Venía medio.
2: Cara la gasolina, o sea que no.
1: Venía media.
2: ¡Qué vuelteo! Ponelo vuelta.
0: Escucha.
1: ¡Ay, me gusta la gasolina!
0: Usted sabe que.
2: No, menos en un pendrive no llevo a la finca.
1: Yo tenía un amigo que.
2: No tengo gasolina en la finca.
1: Yo tenía un amigo que, por ejemplo, si vos querías salir a pasear, a dar vuelta al centro,
2: claro.
1: Él iba a la estación de servicio y te decía, che, no me prestás para cargarlo. Sí, me hacía pagar la nafta.
2: Ah, pero te invitaba a dar una vueltita.
1: Sí, pero te hacía pagar la nafta vos. No quiero que me den ninguna vueltita. Dejame, voy caminando.
2: Salía caro.
1: Y hay métodos de pago y métodos de pago.
2: Che, nos están copiando otra vez. Pero ¿cómo es el tema acá?
1: Son unos envidiosos.
2: Son unos envidiosos. A mí me hacen calentar realmente. Porque la roba planta de Alvear ahora apareció una roba planta en otro departamento.
1: ¡No! ¡No!
2: En Malargüe. En Malargüe, señores. La calle... Constitución Nacional, creo que es la calle, ¿no? O Gendarmería Nacional. Ahí está, se está robando la planta de ruda. Dice que trae mala suerte, robas una planta de ruda.
1: ¿Sí?
2: Bueno, ahí se está afanando, no la podía arrancar, mira.
1: ¡Mírala!
2: Ahí está, para que están solo en la radio, comentamos que quedó crachada, como la de Alvear, la chorra de plantas. Bueno, esta está arrancando una planta de ruda frente a un kiosco. Ahí quedó...
1: ¿Y frente a un kiosco? Nada más ni nada menos que eso, ubicada.
2: Ahí quedó crucificada, con las cámaras de seguridad. El marido la espera en la calle, parece. Así que se esconde, sería cómplice.
1: Claro.
2: Habría que preguntarle a un fiscal a ver qué...
1: Es otra chica la que está igual.
2: Una chica cómplice, sería cómplice. Otro ataque de las robaplantas. Ya no somos únicos.
0: Esta es morocha, la de acá era rubia.
2: Esta es morocha y la de acá es rubia. ¿Se habrá teñido la de acá para que no la conozca también?
0: Dice que está colorada.
2: Así que,
1: ahora está colorada.
0: Nunca se supo quién era.
2: Parece que el auto lo ploteó rojo. Así que lo estuvo ploteando de noche. Bueno, queremos mostrar esto, ¿no? Qué bárbaro, ¿no? La gente ya no sabe qué afanarse. En la vía pública se robó una planta de rudas en el centro de Malargüe.
1: Bueno, 11:43 en todo el país. Pausa, amigos, ya venimos con mucho más. 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
3: Estoy recibiendo amenazas y no me gusta, no me gusta.
4: Se va caldeando el tema.
3: Se va caldeando la final del futsal esta noche.
5: Para que lo llamo a Andrés Merlo. ¿Se suspende el partido o no?
3: No sé, estoy recibiendo acá aprietes por el lado de futsal de Andes,
4: Acá vimos a uno, Acá,
3: ahí lo, ponelo en pantalla, ahí está.
5: ¿Quién es el que amenaza?
4: ¿Cómo se llama?
3: Es el colibrí Rodrigo García. Hola, hermano.
5: ¿Qué es el Pepe García?
3: El sobrino del Pepe.
5: ¿Sobrino del Pepe?
3: Hola, hermano, pone por acá. ¿Es verdad que tenés miedo hoy? Juega el colibrí y mande emojis por acá. ¿Jugamos algo?
5: Lo voy a bajar un ondazo al colibrí.
3: Pégale un ondazo a Rodrigo García, se lo pido por favor.
4: Ese colibrí va a cobrar como zorro atado.
5: Vamos ahí al barrio Matadero. No vamos a dejar un García en pie.
3: No vamos a dejar un García en pie. El colibrí va a ser el primero que lo vamos a bajar a Rodrigo. El otro día se hizo el canchero, entró, me hizo dos goles. Hizo dos goles ahí apenas entró. Entonces está canchero el
5: bajo. Al Pepe le vamos a cerrar la carnicería, al Perú lo vamos a hinche pacífico.
3: Al Perú se le vamos a poner el escudo de Pacífico.
5: Así que se llama Rodrigo García.
3: Rodrigo García, alias el colibrí.
5: Porque nadie lo conoce.
3: Sí, alias el colibrí. Así que.
5: ¿Se presenta o no?
3: Está metiendo presión para esta noche. Ya están. Debe estar Mauricio Arenas, también jugador de Colón, que ¿también? Hoy va a jugar la final. Así que también estaba.
5: ¿Se podría suspender la final en todo el título ese? Se podría suspender la final
3: por amenazas
5: al arquero argentino.
4: ¿Usted jugó alguna vez a la pelota, Pancho?
5: Por supuesto.
4: ¿Sí? ¿En dónde jugaba?
5: Colón.
4: Ah, o sea que su corazoncito en el fondo está en Colón.
5: El más grande del barrio.
3: El Caldén.
5: El Caldén y el más fuerte, claro. Y sus alrededores.
4: Claro. Y estudió en la Pacheco.
5: Sí, señor, escuela de comercio también.
4: Y escuela comercial en la secundaria.
5: Los genios estudiamos ahí.
4: ¡Oh!
5: Lo demás es otra categoría.
3: Bueno, quería hacer esa denuncia pública de Rodrigo García el Colibrí, que ya está metiendo amenaza acá, jugador de futsal de Andes.
4: Sí.
3: Abrazo, amigo.
5: Que la liga tome carta en la suya.
3: Sí, que la liga revea esta situación que
5: una
3: está pasando.
5: Semana,
3: no
5: pasa nada.
3: Fuertes provocaciones.
5: Cuídate, Rodrigo García.
3: Cuídate, Colibrí.
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3: Vamos todavía. 11 de la noche, final de futsal. Polideportivo cubierto, argentino Andes. Andes argentino, de las 23. Y más temprano está la sub-15. Así que si quieren ir a hacer el aguante a los chiquitos, a los más chicos también lo pueden hacer.
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1: Bueno, estamos casi llegando al mediodía en todo el país. 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
2: Bueno, títulos para compartir. Por un lado hay que destacar que está cerrado Paso Pehuenche. Está cerrado Paso Pehuenche. Deja correr ese video, Javi, porque habla un funcionario chileno. Hay aludes, avalancha. Lo iban a abrir este fin de semana, pero está muy complicado, hay mucho peligro, o sea, por más que lo limpien el camino, la ruta, hay peligro de avalancha por la gran cantidad de nieve que hay en la zona de Campanario y demás. Del lado argentino está complicado, todavía no llega la máquina de velocidad nacional, falta unos 2 kilómetros para que llegue hasta el límite, hasta el Cerro Campanario, con lo cual se podría despejar entre hoy y mañana, pero del lado chileno sobre todo, que es la zona más empinada por la montaña chilena, ahí sí que está más complicada la cosa y hay aludes, hay avalanchas, se caen algunas piedras de enorme tamaño sobre la ruta, entonces para evitar que alguna de estas piedras dañe a alguna persona, un vehículo en marcha, se ha decidido por ahora no abrir Paso Pehuenche. Así que esto es lo que está sucediendo en
3: viene lenta la cuestión.
2: País. Hay y que también hay que destacar por el lado de China lo que está sucediendo con la señora Dayen. Quizás alguna de estas señoras que ustedes van a ver ahora en pantalla tiene que ver con nuestra ciruela, porque mucha de la ciruela argentina llega a China, algunos a través del mercado de Chile, porque Chile compra mucha ciruela daya nuestra y la exporta como si fuera de Chile, pero en realidad es argentina. Bueno, miren cómo trabajan. A ver,
3: la escuchamos y de paso le digo lo que dice.
2: Y vamos
3: ahí está.
2: Deletreando.
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2: Mordió.
5: Mirá.
2: Mordió la. A lo mejor es argentina, de acá de la zona, la ciruela daya.
3: Mirá si es de acá de la Marzolina.
2: ¿Entendió
3: está
2: que dijo
3: la
2: china? No, dice, está muy dulce, está muy rica.
3: Dice, 20 por una caja, 20 por las dos cajas, 20 por las tres cajas.
2: Y 20 por las cuatro.
3: Visita nuestro Xinjiang Kanji. No es caro, somos Jiang Heinz de alta gama.
2: Muy bien.
3: Esta es una calidad que hemos empacado para facilitar el envío. Es crujiente, dulce al comerlo duro y dulce al comerlo blando. Puede ver que casi no tiene acidez. Si también quiere probarlo, puede venir aquí.
2: Qué lindo, ¿eh?
3: Estuve estudiando un poco de
2: chino.
3: Chino. De chino, la... Así que para poder decirles qué era la traducción.
2: La
3: de
2: china chinchurín vendiendo la célula Dayan,
3: Mirá,
2: la...
3: fíjate vos que te dan una por 20, dos por 20, tres por 20.
1: 30 wones, ¿cómo dice la moneda?
3: En la mega oferta.
2: Así que bueno, pero qué linda la presentación, ¿viste? Una presentación impecable.
1: El packaging, como dicen ahora. El
2: packaging, la trazabilidad. Bueno, ahí están los chinos, comiendo quizás célula Dayan de nuestra zona.
3: Ahora, ¿cómo hacen para que les quede así de fresco?
2: Así que, sí, la llevan en fresco de la Argentina, en contenedores con frío y demás.
3: Wow.
2: Llegan fresco de Argentina y sobre todo de Chile, ¿no? Así que bueno, miren cómo la presentan, la célula Dayan, que tanto asidero, tanto consumo hay en China.
3: Tengo el videito del Pehuenche.
2: Disculpe,
3: pero mi internet anda muy lento y no hay caso.
2: Ahí tenemos el videito del Pehuenche.
3: ¿Lo escuchamos al señor?
2: Déjalo correr nomás. Déjalo correr porque, bueno, este video tiene algunas horas y ahí muestra imágenes de cómo está la ruta a Chile. Miren la nieve que hay, impresionante. ¿Lo escuchamos?
3: Dale, vamos.
6: Y había mucha
4: muchas ganas, mucho entusiasmo de que se lograse este fin de semana. Incluso se había dicho que probablemente el viernes ya pudiese estar aperturado, el jueves, pero luego de subir y que se hiciera una visita inspectiva real en la cordillera, en la ruta, en los sectores, y ver cómo están en estas condiciones que está viendo usted a continuación, hubieron hoy día varias

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2: Pasa. Se normalizó el sistema de cargas de la SUBE. El Sistema Único de Boleto Electrónico confirmó que el fallo que impedía pagar con descuentos para abonados y acreditar cargas realizadas ya está solucionado y funciona con normalidad. Cuarta jornada sobre educación sexual integral, los alumnos. El encuentro educativo con trabajos elaborados por los mismos chicos se da en el 20 aniversario de la sanción de la ley nacional. Cecilia Páez, la directora, exporta temas muy diversos propuestos por los propios estudiantes.
3: Está convocada bajo León, implica poner en el centro del sistema educativo a los pibes. Y lo que estás viendo del año de los chicos, están pidiendo trabajar temas adolescentes, femicidio, masculinidades, redes y emociones, bullying, vínculos. La verdad que la propuesta que traen las escuelas es bien variada.
2: Y abrirá un hipermercado mayorista y minorista en el predio de Libertad, en Godoy Cruz. El grupo mendocino tiene un plan de expansión con fuerte apuesta a productos frescos y locales. Leti explicó a Newell que conservará algunos...
4: Cruz, mucho en Godoy Cruz desde nuestros inicios, nos sirve exponencialmente porque es una zona demográfica muy amplia, de multisegmentos. Parte de la propuesta que nosotros estamos, es la idea de hacer un multimarcas, pensando en un público minorista, multimarca, multiprecios, pensando en desarrollar proveedores locales, productores locales, y con una impronta muy, muy fuerte de productos frescos.
2: Alertó por las temperaturas récords y lluvias intensas hasta febrero. La Organización de las Naciones Unidas advirtió que el fenómeno del Niño mostrará una gran intensidad durante los próximos meses. Este evento climático provocará focos de sequías y precipitaciones extremas en distintas zonas que alcanzan registros históricos en el clima mundial. San Lorenzo busca DT. El equipo de Gorosito, tras la negativa de Ramón Díaz, el apuntado que más fuerza toma es Rubén Darío Insúa. 14 grados, 5 a la humedad 50%. El pronóstico anticipa una jornada ventosa con descenso de temperatura, nevadas débiles. La máxima estimada, Pablo Gerardi.
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2: No. Bueno, Javito.

Florencia, volvemos a las plataformas en un ratito porque se ha cortado todo. Nos hemos quedado sin internet acá en la zona del desvío, ¿eh? No anda internet, anda pésimo, ¿no? ¿Por qué no están? Los estamos esperando. Es que no anda, chicos. ¡No anda, mija! ¡Se nos cortó el internet! Buenos días, buenos días. Ya volvemos en un toque. Lali, elegido. Hace un rato ya, no me importa.

0: importa, poneme finalizar, Javi, poneme finalizar.
1: Querido, no toques.
0: Sigue en amarillo, no, imposible, no. No anda la... No anda en radio, esa es histórica. De marca Keijo, algo.
1: No, ¿cómo?
0: Que no sé qué vi o que vivo, algo así. Mirá las batallas que tiene esa
1: raza. Eso es.
0: Viste cuando, viste, acá imagínate que se corte la internet, que se corte el mundo.
1: Ponele que el mundo se corte, ¿qué? Mirá. Vamos a venir acá a la radio a trabajar, pero solamente al aire.
0: La corriente que va a seguir andando. Bueno, vamos a seguir andando con el generador.
1: Aquí
0: si no hay más combustible, bueno, no.
1: Ay, sí. Energía solar.
0: Energía. Ahí no llegamos.
1: Y sí, sí, ahora está Jani está haciendo esa.
0: Sí, pero ¿quién nos va a alimentar acá en la radio los equipos?
1: Y mata al aire.
0: Y después. Y después nos arranca antes que el. Luego de este mediodía.
1: Sí, tenemos a Abel Pintos.
0: Grandes
1: a
0: ver. Éxitos de Abel Pintos para compartir esta mañana 7:46. Y en un ratito, si la internet lo.

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las 12:33 en todo el país. Estamos en la radio tradicional, musicalizando el por estar del otro lado y prendidos a la radio, a la vieja radio. Pero bueno, nos podés escuchar a 96.9, Fíjate, saluden a mi papá Jesús Gómez, que está hoy cumpliendo años. Queremos desearle mucha felicidad, que tenga un hermoso día, que es muy especial para nosotros. Pueden poner el tema de Shakira a

0: fantástico. Gracias, de parte de su esposa y sus hijos. Saben que lo amamos mucho, mucho. Gracias, saludos para él. Pero muy lindo, Jesús. Que disfrute de su día. Buenas, buenas, hola.
1: Ni siquiera hablé.
2: Hermosa música, me levanta el ánimo. Gracias.
0: Vamos nomás, vamos nomás. Estamos aprovechando de música. Hola, hola, chicos. ¿Cómo andan? Los estoy escuchando, pasando muy buen tema. ¿Me pasan? ¿Hemos cumplidos?
3: Andamos.
0: ¿Ah?
3: No hay caso.
0: ¿Jueves?

0: lo que es la buenísima la música. No estamos en YouTube, entonces no nos hincha. No son hincha la Starlit.
1: Claro, claro,
0: no,
1: sí, gusta. YouTube no sé.
0: Permiso. Hola, ¿cómo andan? Hola, chicos, buen día.
1: Selfie.
0: Ahí le digo, Leito, que vayan ahí a la basura.
1: Que se den una vueltita. ¡Qué perro!
0: ¡A los perros! ¡Leito!
1: Yo no tengo plato y es más bravo que el dueño.
0: Es más bravo que el perro. Hola, buena, chicos. Ando, meta a bailar, los estamos escuchando por la radio, ¿sí?
1: ¡Vamos, meta baile!
0: Ya nos volvimos al streaming, chico, imposible. Una sí, que baila, otro ahí, mirá. ¡No pare! ¡Eso! ¡No pare! ¡Vamos a bailar! Hola, buenas. ¡Buenas! ¡Hola!
2: Hola, chicos. ¡Hola! Buen día. Les traigo una noticia. Dos noticias. Pero.
1: Creo que de último momento.
2: Que se vienen con la banda y el público va a poder ser testigo de que nosotros, de buena cepa, vamos a estar tocando mañana viernes a las 8:30 en el informador turístico para el lanzamiento de la fiesta.
0: ¡Vamos nomás! ¡Qué bueno!
2: El próximo 26 de septiembre vamos a estar tocando en la fiesta.
0: Vamos, buena cepa.
2: En el escenario Tierra de Oportunidades. Así que no se lo pueden perder porque es un show hermoso. Va a ser una oportunidad increíble para nosotros.
0: Vamos, buena cepa.
2: Así que pueden estar más o menos de las 2:30, 3 de la tarde casi, predio, yendo al escenario mismo de Tierra de Oportunidades, ir a vernos, que nosotros vamos a estar tocando 3:20, 3:30 como muchísimo. Así que bueno, ya les paso el flyer, así después se fijan ustedes si lo pueden poner en pantalla.
0: Muy bien.
2: Muchísimas gracias, chicos.
0: En pantalla no podemos porque no estamos en el stream, pero sí, 26 de septiembre en el predio Feria, en el escenario Tierra por Tepa.
1: Gracias,
0: Juanchi. A las 10 de la tarde.
1: Más,
0: mucha música. Hoy aprovechamos.

0: aprovechamos ahora el trabajo y nos fuimos.
1: Nos fuimos a hacer otras tareas.
0: A grabar las heladas, a grabar el boxe que se viene el 9 de octubre en el predio ferial.
1: Ah, vamos ya, anunciando que se cambió el lugar.
0: 9 de octubre en el predio ferial, exactamente. No es que hemos estado, listo este ratito que hemos estado sin streaming.
1: Hemos lavado piso.
0: Con la mopa, hemos hecho absolutamente
1: todo. Nos subimos a la antena y arreglamos los dipolos.
0: También, hemos hecho. La verdad que rindió este ratito que salimos. Bueno, para no me carga nada en el. A ver.
1: Ando muy lenteja, ¿eh? Hoy tenemos problemas de internet.
0: Hay muchos problemas de internet acá en esta, por lo menos en esta zona. Ah, bueno, Javito. Cuando pasan 10 minutos a la 1 de la tarde, pero nosotros el momento de cierre. ¡Punto!
1: Final.
0: Actualizamos datos del tiempo hasta ahora en la ciudad de General Alvear para más tarde. La temperatura está en 18 grados, una máxima prevista en 21 partes. Para hoy jueves, perdón. Mañana.

0: viernes, mínimo en 2 y máximo en 21. Sábado va a aparecer el Ventusca. Primera parte del día. Vamos a tener atenti el tema de heladas. El sábado vamos a ver lo que puede pasar porque el viento podía disipar un poco la probabilidad de helada, pero bueno, hay que esperar. Falta todavía. Si ya baja la temperatura, es lo más complicado. Mañana viernes ya parece que no, se iría corriendo porque la mínima estaría en 2, pero la máxima llegaría a los 21. Un día igual que hoy, donde no hay alertas por helada. Lo que pasa, ojalá que no y que esto se corra el resto de los días. Así que bueno, vamos a ver lo que sucede.
1: A ver qué sucede.
0: Y qué dice el servicio. Y si así pasa, estaremos. Un audio rápido, Javi, que nos había quedado. Hola.
2: Sí, señor, uno más.
3: Mi nombre es Morena. Soy Hola. Alumna de la Escuela Riachuel y quería hacer las Olimpiadas, el conocimiento de la Escuela Riachuel.
0: Sí.
3: Y queríamos saber si ustedes no nos darían un espacio.
0: Pero por supuesto.
3: Anota y contarnos acerca de lo que vamos a hacer, porque también tenemos canciones que hemos hecho los alumnos emocionar las Olimpiadas y queremos saber si nos darían la oportunidad.
0: Mañana, respondele el 2604. Mañana 11:30, si la pagás.
1: ¿Sabes qué? Le iba a decir, bueno, menos plata lo que quiera, hija.
0: Claro. Acá los esperamos, obvio. Ahora le vamos a los chicos para que puedan venir.
1: Se ven.
0: Esperar,
1: por supuesto. Para... ¿Sabes qué, Pablo? Me estoy por postular al Rey de la Primavera.
0: ¿Ah, sí?
1: Voy a ser el Príncipe de la Primavera.
0: Va a transmitir la prensa. Me voy a acostarme. Se quedan con 2.5. Prendidos aquí. Como siempre, Darío con la programación.

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0: 12 y ya se arranca la próxima semana ahí, en esas mínimas, entre 4, 5 y 6 grados. Así que bueno, cambió el clima por estos días, a disfrutar. Se quiere ir el invierno marcando tendencia, ¿viste? Estuve presente, quiere, de ahí, para los que son fan del frío, sí, mimarlos un poquito más.
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Carin León, Vivir sin aire. Disfrutamos de buenas canciones aquí en Vale 97.5 cuando ya pasan 10 minutos de las 2 de la tarde. Hoy hablamos acerca de juntadas masivas, sí, porque te contábamos...

0: es influencer gastronómico. Espectacular. Atención. Aquel que asume su calvicie ya de por sí viene predispuesto al buen humor, dijo Pez, este influencer. Las actividades incluyen salidas al cine, hamburgueserías y cervecerías, mientras que quienes pasan por el lugar suelen detenerse para sacarse fotos. Espectacular.
1: A mí me pasa en particular que me cuesta muchísimo juntar a mi grupo de amigas, así que imagínense lo que puedo hacer yo organizando masiva. De todos modos lo haría. Bien. Y haría una juntada masiva de reggaetoneras. Pero de reggaetoneras de mi época, okay, de allá, de las que nacimos en el 87.
0: Bien, del origen, mejor dicho, del reggaetón. Está muy bien, está muy bien. Bueno, un rato seguimos escuchando.

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este jueves, pero ustedes se quedan obviamente del otro lado porque ya llega Nora Costa con un tremendo programa, una tremenda hora de éxitos que cantás. Nosotros nos encontramos mañana, obviamente, como siempre, a las 10 de la mañana. Nos vamos con él, con Manuel Turizo en el aire de Vale. En la sequía.

siento bien, suena Alejandro Fernández en Vale 97.5, clásico del año 2097.5. Tira mano el WhatsApp, en un rato vamos a jugar, pero vos comunicate con lo que quieras. 115 0050

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Vale, 97.5, estás escuchando a Reik, Adicto a Ti, del álbum Peligro del año 2011. Estás en Los Clásicos que Cantás y tenemos muchas más canciones para que disfrutes. Ahora nos vamos un poquito hacia atrás, no demasiado, 6 años, año 2005. Si habrás escuchado y cantado una y mil veces esta canción del álbum En Vale.

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tu Eros Ramazzotti en Vale 97.5 del año 1993. Todo Historias se llamó este álbum y lo escuchás aquí en Vale. Los clásicos cierran con Dueles de Jesse Joy, año 2015. Un besito.

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1: 4 de la tarde, 19 grados 4 en Buenos Aires, con sol y una tarde con ganas de disfrutar, de jugar, de compartir info de tus artistas y, por supuesto, un montonazo de canciones.
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1: La hora comienza con Morat y Silvestre Dangond. Lo poco que yo quiero. 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

Antoñil, se suenan en Vale 97.5, 4 de la tarde, 10 minutos, y hoy 3 de septiembre, amigos, es el Día Mundial de la Higiene. En septiembre se conmemora esta fecha que busca generar conciencia sobre la importancia de los hábitos de limpieza personal, sobre los hábitos de limpiar el hogar y también los espacios compartidos, los espacios de trabajo, por ejemplo, de estudio, lavarse correctamente o de manera, mantener los ambientes limpios, son solo algunas de las prácticas fundamentales para prevenir enfermedades y cuidar la salud y mostrar respeto por el otro también, ya que estamos, ¿no? Y ya que estamos, queremos saber, ¿cuál es tu toque de limpieza? ¿Tenés alguna manía, eso que haces sí o sí, que ni lo pensás y ya lo estás haciendo? Bueno, por ahí hay algo que necesitas que quede en condiciones, si no, no podés seguir con tu actividad. O quizás lo tenés incorporado, ponele, a mí me quedó desde antes ya de la pandemia tener el alcohol, no en gel, sino al 70 líquido. Entonces, cuando no me puedo lavar las manos, si voy a comer o si toqué dinero, bueno, ahora casi que nadie toca dinero, es todo virtual. Pero si no, el alcohol, ese siempre lo llevo y me sanitizo las manos. Y después lo uso para varias cosas, por ejemplo, una superficie. Acá está la mesa sucia, empecé con el alcohol y una servilletina. Bueno, chicos, es lo que hay. Cuenten ustedes mejor, porque ustedes participan por 4 entradas para ir al cine. Manden un mensaje al WhatsApp. Los queremos escuchar, a ver cuál es esa manía de limpieza, ese toque, eso que no pueden dejar de hacer, porque si no, no tienen paz. 11-5-0-0-50-97-5. Vayan pensando la peli, a quién invitarían. ¿Algún toque para ir al cine? ¿Te pones alcohol al 70 antes de comer los pochoclos mientras ves la peli o te da lo mismo? Serán Camilo, el Alfa, en

0: interrumpido por problemas técnicos. Las demás líneas de trenes, subtes y el premetro funcionan a horario.
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internet con todo, así que vamos, vamos, vamos nomás. Ahí tengo mensajes ya. Algunos mensajes tengo. Ya voy a pasar algo de pomada. Ya voy a pasar algo con un estreno. ¿Qué voy a pasar? A ver. Hay un tocayo ahí, se llama Darío Coria también. Me pide algún tema, a ver. Un tema de chupetes. ¿Qué pasamos de chupetes? Algo vamos a pasar, sí, algo vamos a pasar. Pasamos algo de chupetes. En un ratito, sí.

pomadas con Pedro Carrera, con su verdadero cantante. Pomada, sí. Pomada. Esa muchachita, en esta versión. 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

complaciendo los pedidos. Ahí pasó muchachita con pomada. Pedro Carrera, que ya no lo tenemos más, pero bueno. Vamos con Chupete. Chupete, chupete, chupete. Para el tocayo.

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0: Así va pasando la música, todos estos bonitos temas. Bonitos. Saludos para mi amigo Juan Garro. Gran acordeonista de Alvear. Gran artista de Alvear. Un abrazo para él. No sé dónde estará ahí, con qué banda, no sé con qué banda. ¿En qué andará ahí? No sé. Ahora vamos a preguntar a Juan.
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0: Vamos a buscar los temas ahí para Iris.
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0: para
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0: ¿Quién más me falta? Ya pasé pomada.
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0: Hace chupete para Darío Coria también. Para tocayo, sí.
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0: Vamos a pasar a mil maneras de los playeros. Vamos a pasar a todos.
1: 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Suavecito.
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1: Mambo.
0: Así va pasando todo. Dígale para Azul.

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pasando Mar Azul? Díganle, díganle. Y sigo con los pedidos. Yo voy a estar con Edir y Marga a ver si lo encuentro, todo eso. Voy a ver, voy a ver.

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música. Así va pasando esta conexión musical que hoy ha sido un poquito con esto que no teníamos internet temprano, pero bueno. Música, la música tiene que estar.

todos los pedidos. De a poquito nomás. Eso. Ya estoy con el tema de Iris Marga. En un ratito, sí. Unos minutitos. Por la 96.9. Saludo a toda la gente vía Canal 72 Hexagal, Radio 1 Alvear Twix. Hoy salimos más tarde porque no había internet. Aquí estoy. Falsa nomás. Saludamos a todo el comercio. Saludamos a toda la gente. Desde muy lejos, desde La Pampa, desde San Luis, desde San Juan. La gente allá en Mendoza, capital. A la gente de todas las provincias. Esa nomás. Falsa como besito de suegra. Dentro de tu piel. Así que los saludo a todos. Disculpe por salimos más tarde hoy. Salimos más tarde por la... por todo lo que es la plataforma vía Hexagal, Canal 72, Radio

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así pasó que vuelva él. ¡Cumbia! Eso nomás, ya que estamos con esta cumbia, vamos a cumbiar un poquito, un ratito.

Bueno, saludos a toda la gente de Boven, de todos los lugares y aparte de todos los distritos de Alvear de San Rafael y mucho más. Seguimos, cambiamos. Es una buena idea. Esta versión

pasando esto bonito. Sí, bien bonito, bien bonito. Me voy retirando. Me voy yendo, me voy. Me tengo que ir. Mañana los reencontramos. Vamos a hacer un sorteito mañana, capaz. Algo vamos a regalar.

¿Se acuerda cuando bailaban esto en el oeste? Ustedes lo bailaban porque... Me acuerdo de esta placa de Gary, sí. Así como lo siento.

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0: chocolate.
1: Jesús Ahoy.
2: Llegó mi negra.
0: Hasta mañana, sí, buena gente. 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

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Vamos a estar a final de Futsal. A ver qué pasa ahí con Pablo en el arco de Argentino. ¿Qué pasa con el Andes Fútbol Club? Esta noche la final. Esta noche. Sal, el polideportivo Pionero Salmiari. 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

tirando a poco. Me voy, me tengo que ir. Mi nombre es Darío Rubén Correa Oser. Gracias por todo. Mañana ya estamos con todo de vuelta a full.

último saludo. Tengo las ofertas de Granja Rural de Martín de Irigoyen, 450. Sí, estoy con todo eso. Ya me voy. Unos minutos más. Y ya me voy retirando. Me voy, ¿no? ¡Vamos! Un gran saludo para mi amigo Fernando Muñoz, ¿sí? Para su novia Sofía y para su hijo Samuel. Que le encanta el programa, así que bueno. A ustedes les gusta todo el programa, así que... Bueno, muchas gracias ahí, Fernando.

Te felicito por tu familia, bueno, y por todo, así que bueno, gracias. Un abrazo ahí para Fernando. Para toda su familia. Vamos con las ofertas. 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Vamos, vamos, vamos.

0: toda la gente vía Sexagal, canal 72, Radio 1 Alvear, Twitch.
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0: Tengan éxitos. Nos reencontramos. Mañana, sí, mañana. Mañana con todo. Con todo, sí. Mañana es viernes.
2: Sí.
0: Radio 1 Alvear, a 96.9. A 95.5. Va a ser una locura, sí, una noche con arte. Mañana todos juntos.
2: Sí.
0: Para que lo baile Fernando con Sofía y su hijo Samuel. Vamos, me voy. Gracias por todo. ¡Qué locura! Nos reencontramos. Que tengan una buena noche. Y gracias, muchas gracias por estar del otro lado con todos. Todas.
2: Sí.
0: Y será hasta mañana.
2: ¡Dique!
0: Que Dios los bendiga. Chao. Mi nombre es Rubén Coria Osser. Chao.

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Caso perdido, dice Manuel Turizo. Lo escuchás en Vale 97.5. Gracias a tantos amigos que se sumaron, como todas las tardes, para disfrutar de las canciones de los artistas, para jugar, para pasar un lindo momento mientras te acompañamos en la vuelta a casa, en el último tramo del trabajo.

del cole, del estudio. Muchos están por salir ahora hacia sus trabajos. A todos, un fuerte abrazo y gracias por estar juntos en el aire de Vale 97.5. Te acompañamos en la operación técnica, en la puesta en el aire, Juan de Molina y Ale Tizón. En la edición, Carla Borria. En la producción, Nico Antón. En la musicalización, Majo de Benedetti. En las redes, Gise Franchino. Nuestro director artístico es Javier Fábregas. Mi nombre es Nora Acosta y vos quédate prendido al aire de Vale 97.5, que ya llega para siempre con Mariel Álvarez para acompañarte hasta las 12. Que tengas una hermosa noche de jueves. Nos encontramos mañana a las 3. Chau.

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8 de la noche, 8 minutos. Aquí en Para Siempre, en Vale 97.5, Diego Torres. Todo cambia, todo se termina. Hola, ¿qué tal? ¿Cómo estás? ¿Cómo va todo? ¿Cómo llegas al jueves, al final del jueves? ¿Bien? ¿Sí? Ya está, ¿eh? Sí. A partir de este momento apagamos toda la locura. Todo lo que sean corridas, tratar de cumplir con todo. No, a partir de este momento todo tiene que ser disfrute, relax. Te proponemos que te sumes hasta la medianoche y que juntos escuchemos las mejores canciones de amor. Ay, para siempre. ¿Te quedás? Y sumate también por el 1150-5097-5. Ese es nuestro WhatsApp. Ahí quiero que cuentes cómo te llamás, de dónde sos, dónde estás. Me encanta que cada noche seamos tantos de distintos puntos del país, todos con la misma energía, todos conectados, disfrutando de esta música que nos hace tanto bien, de estos artistas que nos interpretan de la mejor manera. Y es como que te vas a dormir con ilusión, ¿no? En algunos casos, a veces te quedas pensando, recordando a alguien. Alguien bueno, tratá de rescatar a los buenos del pasado, los que fueron más o menos, que queden ahí en el olvido, por más que se active el recuerdo con alguna canción. 11-50-50-97-5, ahí te espero para leerte al aire en un ratito.

0: ligeramente nublado aquí en Buenos Aires, la temperatura 14 grados 8 décimas, la humedad 57%. Hay viento de sudoeste a 4 kilómetros en la hora, pero les digo, chicos, imperceptible. Ya veremos cómo termina la semana.
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Mirá, este ¿Qué será de ti? Se lo regalo a David de Mar del Tuyú, que justamente escribía pidiendo alguna canción de Italia. Así que para vos, un abrazo enorme. Gracias por escucharnos. 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

0: artículo 75 de la ley 26.522 de Servicios de Comunicación Audiovisual, transmiten LRA Radio Nacional, LS82, TV Canal 7, la televisión pública, junto a todas las emisoras que integran la cadena nacional de radio y televisión de todo el país, y el Servicio Internacional RAE, Radiodifusión Argentina al Exterior. Escucharemos a continuación las palabras del señor Presidente de la Nación, doctor Javier Milei.
1: Argentinos, buenas noches. Hoy estoy aquí para informarles acerca de una serie de decisiones que hemos tomado respecto al ejercicio de nuestra soberanía sobre las Islas Malvinas, producto de meses de trabajo conjunto entre distintas áreas del Estado Nacional. En primer lugar, quiero ser claro con el mundo y expresar la posición del Estado argentino. Las Malvinas son argentinas, por historia y por derecho. No hay discusión al respecto. Las islas formaron parte del territorio argentino desde los orígenes de nuestra nación. En 1833, el Reino Unido ocupó las Malvinas, expulsó a las autoridades argentinas e instaló una situación colonial que se perpetúa hasta nuestros días. Esto implica que los isleños, al ser una población implantada en un territorio usurpado, no tienen un derecho legítimo a la autodeterminación y que cualquier argumento basado en referendos realizados en las islas es inválido. Desde entonces, la Argentina ha sostenido de manera permanente su reclamo de soberanía, porque como dice la Constitución Nacional en su primera cláusula transitoria, la nación argentina ratifica su legítima e imprescriptible soberanía sobre las Islas Malvinas, Georgias del Sur y Sandwich del Sur y los espacios marítimos e insulares correspondientes, por ser parte integrante del territorio nacional. La recuperación de dichos territorios y el ejercicio pleno de la soberanía, respetando el modo de vida de sus habitantes y conforme a los principios del derecho internacional, constituyen un objetivo permanente e irrenunciable del pueblo argentino. Las Naciones Unidas reconocen la existencia de una disputa de soberanía entre la Argentina y el Reino Unido y han llamado reiteradamente a ambos países a resolverla mediante negociaciones bilaterales y pacíficas. Por eso, la causa Malvinas no pertenece a un gobierno ni a un partido político. Es una causa nacional. Durante los últimos 3 años, nuestro gobierno ha impulsado nuestro reclamo de soberanía a partir de la nueva relevancia geopolítica de nuestro país. Hemos obtenido 18 resoluciones y declaraciones de organismos y foros internacionales en apoyo a nuestro reclamo y presentado más de 60 propuestas formales frente a acciones unilaterales del Reino Unido. Además, en el mundo corren vientos de cambio favorables a nuestro reclamo. Recientemente, el presidente Trump declaró que los Estados Unidos están revaluando su posición histórica con relación a Malvinas. Esta amenaza no es inocua. Los Estados Unidos evalúan ese cambio de posición porque saben que la Argentina tiene un socio confiable, alineado con los valores occidentales, en una posición de relevancia estratégica que puede ser un aliado valioso en las décadas por venir. Sin ello, nada de esto sería posible. Esto solo ya es un hecho inédito que da cuenta de que el rol y la relevancia de nuestro país en el mundo ha cambiado fuertemente. Argentina, en términos dinámicos, es un país con recursos naturales, en una posición de importancia estratégica a nivel geográfico que no está afectada por la inmigración descontrolada, la violencia que ella conlleva y los problemas de seguridad nacional que hoy acechan a Europa. Si evaluamos las condiciones estructurales de Reino Unido, en cambio, ellos enfrentan múltiples crisis de carácter migratorio, demográfico y económico que difícilmente tengan solución. Es claro que ellos recorren un camino de declive. Sin embargo,